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0: Hola, ¿qué tal? ¿Cómo están? Buenos días. Bienvenidos a PBO Noticias a través de la 91.9 FM de PBO Radio. Estamos empezando nuestra semana informativa, hoy lunes 31 de agosto del año 2026. Siempre en los 91.9 FM de PBO Radio. 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Estamos, reitero, iniciando nuestra jornada hoy 31 de agosto, lunes 31 de agosto del año 2026. Siempre reitero, en los 91.9 FM. Les saludo a Quique Bravo, le doy la bienvenida a Quique Montenegro. ¿Cómo está, Quique?
1: ¿Qué tal? Muy buenos días, Quique Bravo. ¿Cómo están? ¿Cómo amanecen? Espero que bien. Una buena jornada para hoy. Y como bien lo remarcas, el último día de este octavo mes. Chau, chau, agosto. Espero que el siguiente mes, ya mañana, septiembre, sea un mejor mes para todos, ¿no? En definitiva, vamos a contarle un poco las noticias en este primer tramo que tienen relación a los policiales, ¿no? Vaya que hemos tenido un fin de semana sangriento, por decirlo así. Terrible. Tragedias, asesinatos, lo que ha ocurrido en Trujillo, ¿no? Las organizaciones criminales siguen operando con absoluta impunidad. Y bueno, acá políticamente se seguirá esperando facultades, negociaciones, en fin, eso más adelante seguramente Philip Butters lo va a analizar a profundidad. Quique, vamos a darle la bienvenida también a los oyentes de manera tradicional que nos sintonizan a través de los 91.9 en Lima y las demás frecuencias a nivel nacional.
0: Así es, también la bienvenida a los que nos sintonizan a través de nuestra señal de YouTube, donde se conectan también muchos televidentes a nivel nacional. Es la realidad lo que comenta Quique Montenegro, es una realidad. La extorsión, el sicariato, la criminalidad está completamente desbordada en el Perú. Tan es así que luego de este tremendo crimen que vamos a también a recopilar aquí en PBO, un secuestro con cuatro personas ejecutadas. Cuatro personas ejecutadas en Trujillo. Vamos a dar cuenta, por supuesto, de eso aquí en PBO. Ha hecho de que el gobierno de Keiko Fujimori ayer en la noche se reúnan para ver qué cosa es lo que pueden hacer para resolver el problema. Y están cargándole toda la tinta al Congreso de la República para que les deleguen de una vez por todas las facultades. Esa es la realidad, así estamos. Esto venía, por supuesto, mal hace bastante tiempo, pero el gobierno de Keiko Fujimori, que tiene meses y días, tampoco ha podido resolver el problema, y ahora le endilgan, pues, el problema, evidentemente, al Congreso, como si la delegación de facultades resolviera el problema de inmediato. Yo creo que deberían de tener un plan, ya debieron haber tenido un plan para evitar esta lamentable situación, pero la cosa está bastante desbordada ya hace buen tiempo aquí.
1: Y la respuesta de siempre, ¿no? Estamos viendo, nos vamos a reunir, ¿no? Estamos coordinando, el ministro está yendo hasta Trujillo, sí. Oye, pero ¿y
0: qué resuelve que vaya el ministro?
1: Lo mismo, por favor, ¿qué plan tienen? ¿Qué se va a ejecutar más allá del pedido de facultades? Por favor, que eso va a tomar su tiempo seguramente. Son 60 pedidos y ya el Congreso lo va a analizar, pero ¿ahora qué se va a hacer? O sea, ¿cómo podemos detener esta ola sangrienta? Más, no solamente en Trujillo. Aquí en Lima han asesinado a una señora que trabajaba, que era cabeza de una olla común.
0: Terrible. Aquí, también. Terrible también.
1: Otra eso. Tragedia.
0: No hay respuestas. Todo está manejado de manera política, como si el Congreso y el Ejecutivo tuvieran que resolver esto con papelitos nomás, con delegaciones, con decretos. No, esto tiene que tener un plan operativo. Si ya están ahí, esperaron 15 años para estar ahí, y ahora que están ahí, tampoco saben resolverlo. Terrible. Tantas veces postuló Keiko para ser presidenta. Ya está, pues. Ya eres presidenta, Keiko. Resuelve el problema. Vamos a iniciar y recopilar todas las noticias policiales aquí en PBO, arrancando en Huánuco, donde una buena intervención, esto lo resaltamos aquí en PBO, han destruido una pista de aterrizaje clandestina en Puerto Inca. Veamos.
2: Excelente.
3: La policía asesta fuerte golpe al narcotráfico, destruye pista clandestina en Puerto Inca. La Policía Nacional de Perú sigue ganándole terreno al crimen organizado. En una operación de inteligencia e interdicción, donde los agentes policiales incursionaron en el centro poblado Agro Unión, distrito de Yuyapichis, provincia de Puerto Inca, región de Huánuco, logrando ubicar y destruir una pista de aterrizaje clandestina, utilizada por redes del narcotráfico. Tras semanas de seguimiento, personal especializado de la policía detectó movimientos sospechosos en la zona selvática de difícil acceso. Al llegar al lugar, los efectivos confirmaron la existencia de una infraestructura aérea rústica, pero operativa. Una pista clandestina acondicionada para el despegue y aterrizaje de avionetas que transportan drogas hacia la frontera. Durante la diligencia, los agentes procedieron a inhabilitar y destruir completamente la pista para evitar que siga siendo utilizada. Además, también se incautaron materiales que evidencian el mantenimiento constante de la infraestructura. Hallazgos en la zona: una pista clandestina destruida e inhabilitada en su totalidad, dos palas y herramientas utilizadas para el mantenimiento, plásticos de color azul empleados para señalizar la pista, pérdida económica para el narcotráfico, 75,000 soles aproximadamente. Según expertos en seguridad, estas pistas son el eslabón logístico clave del narcotráfico en la selva. Permiten sacar drogas de las zonas de cultivo de hojas de coca, trasladarla por aire y conectarla con rutas internacionales. Destruir una pista no solo afecta económicamente a las mafias, también corta rutas y obliga al crimen a exponerse más en tierra. Con esta intervención en Puerto Inca, la policía golpea directamente la capacidad de operación de las organizaciones criminales que operan en Huánuco y zonas aledañas en la droga. Esta acción enmarca dentro del Plan Nacional contra el Tráfico de Drogas que ejecuta la policía a través de la Dirandro. El objetivo es claro: identificar, ubicar y neutralizar toda infraestructura clandestina que sirva para facilitar el narcotráfico y otros delitos conexos como el lavado de activos y el tráfico de armas. Huánuco es una de las regiones priorizadas por su ubicación estratégica entre zonas de producción y rutas de salida de la droga. Por ello, la policía ahora invoca a la ciudadanía a colaborar. Si tienes información sobre actividades del narcotráfico, llama al 105 o también denuncia de manera anónima al 1818.
1: Bueno, vamos con un informe porque la policía continúa asestando golpes y operaciones contra la minería ilegal. La ofensiva del Estado ya lleva 90 operativos solo en el mes de agosto. Vea.
3: El gobierno peruano ejecuta 90 operativos contra la minería ilegal en solo 15 días. Durante la primera quincena de agosto se destruyeron bienes e insumos de las mafias de extracción ilícita de minerales por más de 326 millones de soles. En una ofensiva muy dura contra las economías ilegales del país, el gobierno, a través de la Policía del Perú y las Fuerzas Armadas, efectuó 90 operativos de interdicción durante la primera quincena de agosto con el fin de desarticular las redes de la minería ilegal, logrando la destrucción de bienes e insumos por más de 326 millones de soles. La estrategia multisectorial, que contó con el apoyo de la Fiscalía Especializada en Materia Ambiental, FEMA, que fue desplegada del 1 al 15 de agosto, concentró su mayor impacto en la región de Madre de Dios. 48 operativos por más de 299 millones de soles, seguida de Arequipa con 5 intervenciones por más de 4 millones de soles y Cajamarca con otras 5 interdicciones por más de 1.4 millones de soles. También figura la región Loreto con 4 operativos por más de 3 millones de soles, Apurímac con 4 intervenciones por más de 2 millones de soles, y Huánuco con 4 operativos también por más de 1 millón de soles, Piura con 4 interdicciones por 470 mil soles. Asimismo, también se realizaron 3 operativos en La Libertad por más de 3.7 millones de soles, 3 en Amazonas por más de 3.4 millones y otros 3 en Ancas por más de 1.6 millones de soles, entre otras regiones. Según información de la Oficina de Alto Comisionado para el Combate de la Minería Ilegal de la Presidencia del Consejo de Ministros, entre el 1 de enero y el 15 de agosto del 2026, las fuerzas del orden ejecutaron 1.120 operativos en 25 regiones del país, logrando incautar y destruir maquinaria, insumos y dragas ilegales utilizadas para la extracción ilícita de oro por más de 2.529 millones de soles. La mayor cantidad de interdicciones se reportaron en Madre de Dios, con 546 operativos y más de 1.752 millones, seguido por Loreto con 77, con un golpe duro a las mafias de oro ilegal por más de 30 millones. La Libertad con 63 operativos y más de 130 millones de soles. Huánuco con 60 intervenciones también por más de 49 millones. Y Arequipa con 55 operativos y más de 74 millones de soles de bienes, todos destinados a las actividades ilícitas, quienes fueron destruidos o incautados.
0: El crimen que se ha producido en Trujillo ha producido, ha obligado a la presidenta de la República, Keiko Fujimori, a suspender incluso los live que realizaba todos los domingos. Ella estuvo en Puno ayer y luego, llegando a la capital, tuvo que reunirse con su ministro de Defensa, su ministro del Interior, el presidente del gabinete, Luis Galarreta, porque este crimen de verdad que ha sido bastante conmocionante, por decirlo de alguna manera. Ha sido secuestrado un empresario que parece que está involucrado también en minería ilegal, y el tipo finalmente fue retenido por 3 sujetos que se disfrazaron de policías a 2 cuadras, según las informaciones de una dependencia policial allá en Trujillo. Lo triste de esta circunstancia, esta situación, este secuestro, es que los delincuentes, estos disfrazados de policías, interceptaron, haciendo todo la parafernalia de una intervención policial, interceptaron a la camioneta de este empresario llamado James Marty Lara Tantaquilla. Está secuestrado, ¿eh? Lo interceptaron y mataron a todos sus acompañantes. Los ejecutaron, a la novia, a la amiga de la novia y a los 2 guardaespaldas. Los ejecutaron. Esto ha causado evidentemente terrible conmoción en Trujillo. El gobierno, de manera reactiva, se reunió en la noche para ver qué cosas lo que iban a hacer. Finalmente están ejecutando ahorita, ya después que ya está secuestrado el tipo y que han matado a 4 personas, está realizando operativos en la ciudad de la Eterna Balacera, porque eso es lo que es Trujillo. Veamos el informe de Marcial.
3: Imparable la ola de sicariato en La Libertad, Trujillo, madrugada sangrienta. El fin de semana, matanza y posible secuestro en Avenida Húsares de Junín.
2: Han asesinado a sus 2 miembros de seguridad. Uno es el chofer, que en estos momentos ya sacaron el cuerpo del vehículo.
3: La madrugada del último domingo en Trujillo se convirtió en una escena de terror. Una camioneta Ford estacionada en plena avenida Húsares de Junín terminó convertida en el escenario sangriento de un violento ataque que dejó 4 personas muertas y una desaparición que mantiene en vilo a las autoridades policiales. Dentro del vehículo quedaron los cuerpos de 2 hombres y 2 mujeres víctimas de una brutal balacera que rompió el silencio de la noche y sembró el miedo entre los vecinos. Entre las víctimas figuran quienes fueron identificadas plenamente como Nadia Camacho y Andrea Monzón. Mientras tanto, James Lara habría sido secuestrado por los atacantes, cuyo paradero continúa siendo un misterio. Según testigos, los agresores vestían uniformes similares a los utilizados por el Grupo Especial contra el Crimen Organizado Greco de nuestra Policía Nacional. Una apariencia que habría generado confusión y desconcierto durante el ataque. Tras la matanza, los responsables huyeron dejando atrás una escena estremecedora. Una camioneta, cuerpos sin vida y una pregunta que ahora retumba en la ciudad. Es ahora ciudad de la eterna balacera. ¿Quiénes fueron realmente los hombres que llegaron vestidos como policías y convirtieron la madrugada en una pesadilla? Se preguntan vecinos. Las autoridades deberán determinar si se trató de una operación criminal cuidadosamente planificada. ¿Y quién está detrás de esta sangrienta emboscada? Ahora los trujillanos vuelven a despertar con miedo. Cuatro vidas fueron apagadas y una persona habría sido llevada contra su voluntad. La violencia volvió a escribir una página de terror en las calles trujillanas. Según datos de la policía, la persona presuntamente secuestrada sería Hans Martí Lara Tantaquilla, un hombre que se dedica a la compra y venta de mineral. Según información cercana al empresario, es oriundo del distrito de Chilla, provincia de Pataz, región La Libertad. Honestra, tremenda balacera, los criminales ejecutaron a los acompañantes. Dentro del vehículo, que se encontraban también dos féminas. Dos eran promotoras de eventos de una conocida discoteca en Trujillo. Farat Andrea Monzón Lingán era novia del empresario. Mientras tanto que Nadia Edith Urtecho Rodríguez, una amiga del rehén, según información preliminar, no pasaban los 23 años. Y dos varones también que responden a los datos de Luis Alberto Rojas Ramos de Rosas y Christopher Eduardo García Álvarez. Los criminales portaban uniforme de la policía. La matanza y el secuestro se produjeron a dos cuadras de la Dirincri de Trujillo. Para mayor exactitud, los delincuentes ejecutaron su plan macabro frente del OVNI, lugar que antes funcionaba la policía de la zona.
1: A ver, luego de ese caso ya se ha desprendido más detalles de las circunstancias. Lo que se conoce ahora, obviamente, lamentablemente, la identidad de estas cuatro personas. Ahora, el hecho cómo opera, sea los pulpos, la jauría, quién sea la autoría de este crimen, de esta tragedia, esta modalidad, incluso, Kike, recordemos que ya se había registrado anteriormente. Ingresaron a un centro comercial a pocas cuadras de la Plaza de Trujillo. Ingresaron también como militares, aparentemente disfrazados de militares, con chalecos de policías, también ejecutaron a personas. La misma modalidad se conocía hace años, Kike.
4: Así es.
1: Lo mismo.
4: ¿Recuerdas el empresario que lo terminaron secuestrando y cortándole los dedos?
1: Los dedos, claro.
4: Ellos ingresaron, claro, también disfrazados también como policías.
1: Ya, a ver, ¿a dónde
4: voy?
1: O sea,
4: no hay inteligencia policial.
1: ¿A dónde voy? Que esto no es nuevo, ¿no? Por lo menos los pulpos en nuestro país, bueno, que es una banda criminal, ¿no?, regional del norte del país, que opera en La Libertad, ya se conoce por lo menos desde 2019. Se repotenció con criminales extranjeros que se fueron sumando, ¿no?, para llamarlo de alguna manera, ¿no?, para reforzar sus operaciones, que ahora incluso han cruzado las fronteras hasta Chile. Pero bueno, lo que se ha conocido ahora de este caso, precisamente, de lo que ya se conoce, es que realmente a este joven empresario estaba involucrado aparentemente con la minería ilegal y todo ello, ¿no? Su objetivo fue secuestrarlo. Y eso es lo que precisamente se perpetró, se ejecutó. Y luego, ¿no?, uno de los criminales, vemos cómo frente a una de las puertas o ventanas posteriores del vehículo, de la camioneta, ejecutó a las cuatro personas que estaban en el interior.
4: Y todo parece indicar de que las armas que utilizaron, que eran de guerra, y las con las cuales ejecutaron luego a los ocupantes de la camioneta, estaban con silenciador.
1: Silenciador, exacto.
4: O sea, toda una operación muy bien tramada.
1: Una logística. ¿Qué tal? Una logística también que tenían estos criminales. Bueno, de eso se trata esta nota, que los videos han confirmado ya el secuestro del empresario. Veamos.
2: Asesinado a sus dos miembros de seguridad. Uno es el chofer, que en estos momentos ya sacaron el cuerpo del vehículo. Dos seguridad y dos mujeres, quienes se encontraban o habrían salido de la discoteca también.
3: Tras el sangriento asesinato de 4 personas en Trujillo, el jefe de la DINCRI, general Víctor Reboredo, anunció que llegará a la ciudad norteña para seguir de cerca todas las investigaciones por el secuestro del empresario minero y el asesinato de sus 4 acompañantes. Reboredo señaló que la organización criminal Los Pulpos estaría detrás del ataque. Y mencionó que Nilton Cruzarse, Katy Cruzarse y Casey Salvatierra Vigo como presuntos autores intelectuales. Por ello, equipos especiales también realizan diligencias en otras ciudades del país.
5: ¿Se queda muerto? Pues tenemos que ir a Trujillo. Hay un equipo que está yendo a Pulo. Hay otro equipo que está yendo a Chiclayo. Van a hacer las diligencias contra los irrecuperables intelectuales de este secuestro en desarrollo. Los Pulpos. En Pulo, a Eric, perdón, a Milton Cruzás, hermano de Los Pulpos, de un secuestro ocurrido hace horas en Trujillo con la muerte de 4 personas. Los Pulpos. Técnicamente, ellos, por cronología, no saben otra manera de expresarse ante la sociedad.
3: Por su parte, su retorno de Puno, la presidenta de la República, Keiko Fujimori, convocó a una reunión de urgencia con integrantes de su gabinete tras los hechos ocurridos en Trujillo, a fin de definir acciones inmediatas desde el Ejecutivo. El primer, Luis Galarreta, dio detalles al respecto.
6: Solamente para comentarles, frente a esta situación obviamente inaceptable y que rechazamos esta violencia, y lo hemos dicho públicamente, nuestra Policía Nacional se ha movilizado, incluso desde Lima, un grupo allá a La Libertad, están ahorita en diferentes operativos. El ministro de Defensa se va a trasladar a la región La Libertad, él ya allá en La Libertad contará las acciones que van a realizar junto a las Fuerzas Armadas. Vamos a esperar los reportes que se tengan más tarde en la noche y mañana en la mañana en relación a tanto la policía como el ministro de defensa, y también el día de mañana también vamos a ver quiénes son los que se han identificado como cabecillas de esta lamentable situación que hemos tenido en La Libertad. Lo que quiero dejar claro es justamente la necesidad y la urgencia de la delegación de facultades en materia de seguridad ciudadana. Que nuestro servicio de inteligencia pueda tener operaciones que no tiene hoy día es sumamente importante para detectar a tiempo estas bandas criminales. Más allá si son arreglos de cuenta o no son arreglos de cuenta, porque finalmente hay violencia en la ciudad, que es lo que queremos nosotros frenar. Lo segundo también es de poder identificar y denominar grupos hostiles a que estas bandas también criminales como grupos terroristas, para que justamente nuestras Fuerzas Armadas puedan también tomar acción al respecto.
3: Horas después de él asesinatos, también se conoció imágenes que captaron el instante del crimen a manos de falsos policías. Cámaras de seguridad registraron el ataque en pleno centro de Trujillo, donde 4 personas fueron cruelmente asesinadas y el empresario Jens Martí Lara secuestrado por un grupo armado con chalecos policiales. En las últimas imágenes difundidas por cámaras de seguridad muestran con claridad el momento exacto en que los atacantes rodean el vehículo y retiran al empresario con vida antes de huir en otra unidad. Las cámaras captaron el modus operandi. El registro audiovisual evidencia la precisión con la que actuó el grupo criminal, vestidos con chalecos similares a los del grupo especial contra el crimen organizado Greco de la policía. Los atacantes simularon una intervención policial, retirando al empresario y llevándolo a su vehículo, y en segundos, armados con fusiles, procedieron a ejecutar a los acompañantes del empresario. Las víctimas fueron plenamente identificadas como Fratz Andrea Monzón Lingán, pareja de Lara Tantaquilla, Nadia Edith Urtecho Rodríguez, Luis Alberto Rojas Ramos de Rosas y Christopher Eduardo García Álvarez, el empresario de 31 años, dedicado a la compra y venta de oro en la provincia de Pataz, aún se encuentra con paradero desconocido. El ataque se produjo a escasas cuadras de la sede policial, lo que incrementó la alarma en esta ciudad. En otro punto también de Trujillo se hallaron prendas policiales y la ropa del secuestrado, reforzando la hipótesis de una operación planificada con logística militar. familiares de las víctimas también claman por justicia.
7: Pido por favor justicia, pido al ministro, a la presidenta Fujimori, que por favor, que ayude a que pare esta criminalidad, porque no le han disparado en el cuerpo, sino en la cabeza. Se han hecho pasar por policías y pido justicia como su abuela que soy, porque esto no se puede quedar impune. Ya mucha matanza, ya por favor, ¿dónde están las autoridades? Que hagan algo, por favor. Yo me siento tan desesperada porque no lo puedo ver también el cadáver, porque yo no lo puedo creer que mi nieto tan trabajador, tan bueno, lo hayan matado. Esos malditos se deben de morir también, deben de fusilarlos. No deben insistir esa lacra humana. Me siento tan mal que quisiera yo misma. No puedo resistir este dolor tan grande que tengo en mi corazón.
3: Todos los hechos sucedieron este último 30 de agosto en Trujillo. Atentado criminal que estremeció al país, donde un comando de delincuentes disfrazados de policías secuestró y asesinó vilmente a cuatro personas en plena avenida Húsares de Junín.
4: Y Keiko Fujimori dice, pide paciencia. Esto no se puede resolver de un momento a otro. Que es cierto, ¿ah? ¿Ah? Pero ya está en el cargo y no se ven soluciones al respecto. Están endilgándole el problema al Congreso de la República que le dé la delegación de facultades. Y eso va a seguir demorando. Si tienen un Congreso opositor, así de fácil les van a dar, ¿ustedes creen?, la delegación de facultades en torno a este asunto de la criminalidad, donde están pidiendo, entre otras cosas, la facilidad para tener retenidos a los delincuentes en un mayor lapso de tiempo para poder expulsarlos si es que son extranjeros. La cosa está bastante complicada y suena feo que luego de más de 15 años postulando a la presidencia llegue a estar encabezando el Ejecutivo y pida paciencia. ¿Cuánto más o menos cree usted que debería de durar la paciencia de la gente que han asesinado y han ejecutado en Trujillo? ¿Un mes? ¿Dos meses? ¿Cuánto más o menos es la paciencia? ¿Tres meses? ¿Cuánto tiempo tendríamos que esperar? ¿Cuatro meses? ¿Cinco meses de paciencia, le parece? ¿O seis? ¿Cuánto es el tiempo? Algo hay que hacer. No solamente hay que pedir paciencia. No, no la dejan trabajar. Lo mismo decían de Pedro Castillo. Lo mismo decían. Lo mismo dijeron de Dina Boluarte y lo mismo dijeron de Gerí. No la dejan trabajar. No hay un plan. Ninguno tuvo un plan. Todos están cortados prácticamente por la misma tijera. Esa es la realidad. Dígame usted, coménteme usted, ¿cuánto es el tiempo que debería de durar nuestra paciencia con el nuevo gobierno? ¿Un mes? ¿Dos meses? ¿Tres meses? ¿Cuatro meses? ¿Un año? ¿Más o menos cuánto es nuestra paciencia para que sigan matando gente? Mientras pedimos paciencia, ¿cuántos muertos más tienen que haber? Nos vamos ahora hasta Puno, donde han desarticulado una banda de proxenetas. Estos delincuentes son conocidos como los profes de la academia. Veamos lo que pasó en Puno.
3: La noticia viene desde Ananea, Puno. La policía desarticula la presunta organización criminal, los profes de la academia. Esta banda criminal se estaba dedicando, según la policía, a la trata de personas en Puno. En un operativo ejecutado durante la madrugada, el Departamento de Investigación de Trata de Personas y Tráfico Ilícito de Migrantes Puno, Juliaca, bajo el mando del mayor PNP Carlos Alberto Herrera Tavero y participación de 20 efectivos, lograron desarticular a la presunta organización criminal, los profes de la academia. La intervención se llevó a cabo en horas de la madrugada en los establecimientos nocturnos El Tentáculo y Academia Discoteca, ubicados en el centro poblado Lunar de Oro, distrito de Ananea, Puno. Durante la acción policial se logró la detención de tres personas implicadas en la comisión del delito contra la dignidad humana, modalidad de trata de personas, identificados como Javier R.M. de 33, Juan R.L. de 43, pero también se capturó a Janet C.M. de 30. Asimismo, las fuerzas del orden lograron rescatar a 17 mujeres víctimas de trata de personas que figuraban como presuntas víctimas agraviadas dentro de estos locales nocturnos. Como parte del despliegue, las autoridades incautaron 1.050 soles en efectivo, 7 teléfonos celulares con valiosa información, 2 laptops, una consola de sonido, 2 talonarios de tickets que servirán como evidencia para el proceso investigatorio. El caso fue comunicado de inmediato al representante del Ministerio Público de la zona para continuar con todas las investigaciones pertinentes de acuerdo a ley.
1: Vamos ahora al cercado de Lima porque han capturado a peligrosos delincuentes conocidos como R15. Este delincuente es un presunto cabecilla del tren de Aragua en Chile. Aquí los detalles.
3: Luego de un paciente trabajo de campo, seguimiento e inteligencia, tanto Policía Chile, FBI y la Policía del Perú capturan en nuestra capital, alias R15, presunto cabecilla del tren de Aragua en Chile. El ministro del Interior, César Augusto Astudillo Salcedo, junto al comandante general de la Policía del Perú, general Óscar Manuel Arriola Delgado, dieron una conferencia de prensa donde se informó la captura en San Martín de Porres de Epelmeri Adón Colina Maldonado, de 48 años, alias R15, señalado como presunto cabecilla de la sanguinaria organización criminal transnacional

0: federales y agencias internacionales, también con acciones que permiten identificar, ubicar y capturar a presuntos integrantes y cabecillas de organizaciones criminales transnacionales que pretenden desplazarse entre países para evadir la justicia.
1: Ha sido capturado donde han intervenido tres unidades, ¿no? El SWAT, como ustedes podrán ver aquí, es el equipo especial sensitivo contra organizaciones transcriminales transnacionales. Esto es de nuestra Policía Nacional, con el apoyo del FBI de Estados Unidos. Ustedes han visto que hace poco hemos tenido un convenio con ellos y ha dado resultados muy raros.
2: Y regularmente, como también ya estuvo acá en el Perú en noviembre de 2018, en que entró irregularmente al país. Y es cuando llega acá, se hace todo un bacán de los contactos de las personas con quien ha tenido, hasta ya tomar la decisión, porque se esperaba a otro personaje, y capturarlo, lo que se ha producido el día de hoy a las 9:30, y estamos inmediatamente rindiendo cuentas a la ciudadanía con esta captura internacional. Y como bien lo ha dicho el ministro, se está esperando para llevarlo y la decisión de migraciones para la expulsión administrativa, pase este proceso especialísimo y además muy célebre, para ponerlo inmediatamente en la frontera, y ya se está coordinando con nuestros padres de Chile.
0: La cooperación con agentes estadounidenses viene siendo empleada en diferentes operaciones contra el crimen organizado. De acuerdo con todas las investigaciones, alias R15 estaría vinculado al secuestro de un ciudadano ocurrido en mayo del 2026 en la comuna de Estación Central, Chile. También habría administrado el inmueble utilizado como lugar de cautiverio e impartido instrucciones a otros presuntos integrantes de la organización criminal. La Policía Nacional reafirma su compromiso de inteligencia operativa y la cooperación policial internacional para enfrentar con firmeza al crimen organizado transnacional, demostrando que fronteras siempre mantienen unidas y no constituyen refugio para quienes son requeridos por la justicia.
3: Las intervenciones policiales, es cierto, han continuado, lo que resulta ahora ante esta gran ola de inseguridad es que resultan insuficientes. Esa es la realidad, porque hace bastante tiempo que estamos desbordados. Lo que se esperaba, y yo creo que todos los que en algún momento apoyaron la candidatura y gobierno actual de Keiko Fujimori, es de que tome mano dura con este asunto de la inseguridad, porque la criminalidad se ha instalado hace bastante tiempo, no hay mucho que discutir al respecto, pero no se ve un cambio. Por eso les preguntaba hace algunos minutos, ¿cuánto tiempo más o menos tiene que durar nuestra paciencia para que ya se vea la mano del actual gobierno? ¿Que tenemos que esperar la delegación de facultades? ¿No hay un plan operativo inicial para poder detener a la criminalidad? Reitero, hay operativos, por supuesto, pero la policía está completamente desbordada. Son insuficientes, son islitas los operativos. Lo de general Óscar Arreola ya está bastante discutible. Están buscando evidentemente una cabeza de turco para poder defenestrar y responsabilizar por la inacción, cargándole al general Arreola evidentemente el asunto de no haber podido capturar a Vladimir Cerrón por más de mil días que tuvo de prófugo. Y se respira un ambiente de insatisfacción en torno a las actividades policiales y del Ministerio del Interior. Esa es la realidad. Hay un informe que nos ha preparado justamente Alex Buenaño sobre cómo la extorsión y el sicariato se han convertido en el nuevo capitalismo, en el capitalismo criminal, como le denominan algunos especialistas. Veamos.
4: Una bolsa negra con dos cartuchos de dinamita y una carta escrita a mano.
5: Video con amenazas directas.
6: Un explosivo lanzado contra un bus de la empresa Translima.
7: Pareja fue atacada a balazos.
8: Lado de Lima, un cambista murió tras recibir varios impactos de...
9: La vida de miles de peruanos podría resumirse hoy en una frase: pagar para evitar la muerte.
10: 5, 20 soles diarios, que van solamente para gastos de extorsión y sicariato.
9: En lo que va del 2026, 76 conductores han sido asesinados en medio de la extorsión al transporte público. Y durante el primer semestre del año, se registraron más de 12.000 denuncias por extorsión.

0: contra diversas actividades productivas. Pero, ¿qué hay detrás de estas organizaciones? ¿Qué las mantiene vivas? ¿Y cómo sus cabecillas convierten el miedo en millones?
1: Ha habido un tránsito en los últimos años a un capitalismo criminal. ¿Qué cosa quiero decir? Organizaciones criminales que han acaudalado gran cantidad de dinero y cuyo problema es cómo ingresamos este dinero al sistema y a la economía formal.
0: El experto en crimen organizado y ex viceministro de Seguridad Pública, Julio Corcuera, advierte que el ecosistema delictivo está entrando en una nueva etapa, el capitalismo criminal.
1: Los pulgos de la victoria que fueron desarticulados hace 2 o 3 meses, se calculó utilidades anuales de 75 millones de soles. Frente a ese dinero, lo que hace esta organización es crear empresas fachadas para poder darle vuelta. Es lo que hacía el monstruo, es lo que hace el jorobado. Usted me paga tanto de cupo, 30 mil, 40 mil soles, 10 mil soles, el monto que paga, pero además la empresa de seguridad se la doy yo. Además la empresa de limpieza se la pongo yo.
0: Los cabecillas de las organizaciones delictivas se entienden como dueños de corporaciones. Buscan dominar el delito y también las actividades que rodean a sus víctimas. Y mientras algunas organizaciones caen, otras se recomponen con dinero ilícito. Hoy no se sabe a ciencia cierta cuántos negocios formales tienen detrás a la delincuencia.
1: Hay una pregunta elemental para nosotros. ¿Cuántas organizaciones criminales amenazan la democracia? ¿10? ¿20? ¿30? Una vez que identificamos a estas organizaciones criminales, ¿cuáles son sus empresas pasadas? Y aplicarles a ese punto de orden y concentrar esfuerzos en la estructura, no en el anexo.
0: A pesar de las capturas, vuelven a aparecer otras o las mismas financiada con dinero proveniente de empresas fachada, donde legalizan la extorsión y el sicariato. Por eso, el objetivo también debería ser cortar con el dinero del crimen.
1: Notar algo, las billeteras digitales se habilitan con un número de DNI y con un número de celular, que puede estar a nombre de cualquier persona, por eso es que hay una correlación en esto que tiene que ser detenida. Si se hace más difícil para todos acceder a estos medios, es más difícil implementar la fachada criminal.
0: Según el especialista, hay que identificar no solo a los gatilleros, sino también a las empresas donde se lava el dinero ilícito y cortar sus fuentes de financiamiento. Justicia, banca, seguros, reguladores y hasta empresas de telefonía deberían trabajar de manera articulada para acercar toda la estructura criminal.
1: La SUNAT persigue a una serie de empresarios que tienen algún tipo de falla, que no sacaron bien la contabilidad. Y la SUNAT ayudaría tremendamente a prestar atención a estas empresas que de pronto tuvieron un hijo económico que nadie sabe explicar por la oferta y la demanda, ni por la mano invisible, pero sí la puede explicar por la mano visible del crimen organizado.
0: Ante el pedido de delegación de facultades y el debate sobre seguridad, existen propuestas que pueden ser analizadas para fortalecer el marco legal y enfrentar al crimen desde todos los frentes. Porque para acabar con la extorsión, no solo basta capturar al sicario, hay que golpear al dinero, que mantiene viva a la ola de sangre que azota al país.
2: Bueno, precisamente, sí, dime, bastante aquí. Complicado, ¿no? Buen año ha puesto uno de los puntos que ya se conocía. ¿Hace cuánto tiempo conocemos esto? Y yo quiero ir a que, en reflexión, a lo que estamos conociendo. A ver, este gobierno de Keiko Fujimori, si bien es cierto, no podemos exigirle resultados a un mes. Ya, pero esto se conoce hace muchísimos años. Quiere decir que ahora el discurso va a ser es que, si es que no le dan las facultades, todo va a estar enfocado, ¿no?, a que aprueben las facultades y no pueden utilizar el aparato del Estado, saquen a quien tengan que sacar. Saquen a Arriola, saquen a Reboredo, Bravo, Montero, quien sea necesario, pero que haya inteligencia, que utilicen toda la fuerza del aparato del Estado, Quique, para que la ciudadanía sepa que al menos tienen la intención de enfrentar a la criminalidad.
3: Hay una desazón al respecto, horrible, por parte de la ciudadanía, que ve cómo no se puede resolver el problema. Evidentemente los fujimoristas o pro-fujimoristas dicen no tiene ni un mes, evidentemente, y los que son anti-fujimoristas dicen Pero, ¿cómo se le ocurre, pues, si ya tiene más de 15 años y no tuvo un plan de seguridad inmediato para aplicar de inmediato, sin delegación de facultades? Y algunos otros, evidentemente, dicen, hay que tener paciencia. Claro, qué bonito pedir paciencia cuando a ti no te han matado a nadie. A ver si te matan a alguien, algún sicario, algún extorsionador, te mata a alguien, te va a gustar que venga la presidenta y te diga que tengas paciencia. A ver si te va a gustar. No te va a gustar, pues. Lo que no se ve es una decisión inmediata, sin la necesidad de delegación de facultades. Y los policías que están actualmente encargados de nuestra seguridad, entre comillas, por supuesto, están hace bastante tiempo, ¿eh? Ellos sí tienen un plan operativo. Y no lo están, al parecer, cumpliendo, o han sido finalmente absolutamente desbordados por la criminalidad.
2: Así es.
3: Así están las cosas. Vamos con los prófugos de la justicia, que tampoco son capturados por la policía. Acá resaltamos lo bueno que hacen y lo malo, ¿eh? O sea, si usted quiere escuchar alabanza, váyase a otro canal. Esa es la realidad. Los prófugos de la justicia estamos encabezados ahora, ya que no capturaron a Cerrón. Estamos encabezados por este tipo que fue ministro de Transportes durante el gobierno de Pedro Castillo, que cumple hoy 1.546 días. 1.546 días que no es capturado. Juan Silva Villegas, se ofrecen por él 50.000 soles de recompensa. Usted puede llamar al 0800-40007. Teléfono que no damos fe si es que realmente funciona. Este sigue siendo prófugo, está involucrado en los mismos casos de corrupción de Pedro Castillo, que está preso por la conspiración, por el golpe de Estado, no por los delitos que se le acusa con este sujeto. 1.546 días. Una vergüenza.
2: Increíble. Vamos con otro prófugo de la justicia peruana. Es Jorge Cuba, cumple 403 días como prófugo, ¿no? Él fue sentenciado a 24 años por el caso Metro de Lima.
3: Estos son nuestros dos emblemáticos sujetos que están siendo, entre comillas, buscados, reitero, por la justicia. El caso de Juan Silva es el más flagrante. El de Jorge Cuba se fugó por la frontera norte. Eso también lo conocemos. Y ni siquiera hemos tenido una idea de dónde, en qué país puede haberse ido a refugiar este sujeto que huyó a vista y paciencia de la justicia del país. Esa es la realidad. Vamos a ir a la pausa. Vamos a venir y vamos a extender un poco más seguramente luego de la misma. Más adelante vendrán los deportes, más adelante volverá Philly Butter, que lamentablemente tendrá que tocar este asunto, porque este crimen en Trujillo ha movilizado al gobierno y ha puesto en la picota el asunto de la delegación de facultades, porque Galarreta, el premier Luis Galarreta, salió ayer, como hemos visto también en el informe de Marcial, a decir que necesitan urgente la delegación de facultades, como si la delegación de facultades fuera una varita mágica que resolverá inmediatamente la extorsión y el sicariato. Así estamos. 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
2: 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Con fe y con paciencia, Quique Bravo. Vamos a la pausa y volvemos. Tenemos mucha más información y también algo ligero y ha distendido, como bien mencionas, ante tanta noticia terrible, tantas tragedias que lamentablemente continúan ocurriendo en nuestro país. Pausa y volvemos.

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0: 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Cinco y 48.
1: Volvemos aquí a PBO Noticias a través de los 91.9 FM. Entre otras cosas, el gobierno está pidiendo que a estas organizaciones criminales se les declare organizaciones terroristas, que hace tiempo vienen discutiendo este asunto. Hay gente que tiene la mente, o digamos el razonamiento, solamente basado en que una organización terrorista tiene que solamente que ver con ideología marxista, leninista, maoísta. Pero no, deberían de abrir un poco más su mente, como a veces me dice acá Quique Montenegro, y darse cuenta de que una organización terrorista es la que siembra el terror, como estos delincuentes que han secuestrado y han matado a 4 personas en Trujillo. Mientras discutan eso con ese congreso que han elegido ustedes, donde van a ponerle peros a este asunto, la cosa está bastante verde. Yo no creo que el congreso, este que ustedes eligieron, este que tiene a Juntos por el Perú y a una serie de personajes con rasgos socialistoides, le vayan a aceptar de que a estas organizaciones se les denomine terroristas. Ahí está el problema.
10: Explícale, ahí tenemos tú, un problema. Claro, explícale tú, Quique Bravo, a la familia de estas 4 personas que han sido asesinadas en Trujillo. Explícale tú a la familia de la madre de esta olla común que ha sido asesinada acá en Lima también. Explícale que es un tema de nomenclatura, título. No, tienen que llamarlo organización terrorista o terrorismo urbano. Explícale tú. Y mientras tanto, siguen dando excusas absurdas. Por favor, utilicen la inteligencia. Tienen, repito, todo el aparato del Estado para ejecutar acciones inteligentes.
1: Así es.
10: Bueno,
1: lo que fue un ataque terrorista, por ejemplo, es lo que viene a continuación aquí en PBO, en Grandes Criminales. Los hermanos Tsarnaev, que no son socialistas, ¿eh? No son marxistas, no son leninistas. Simplemente fueron unos terroristas que atacaron en el año 2013 a los corredores que participaban en la Maratón de Boston. Estos no querían al presidente Gonzalo, no eran amantes de Marx ni de Lenin, no. Simplemente eran unos ampones que quisieron ejercer el terror en esta carrera muy afamada, dicho sea de paso, que fue la Maratón de Boston en el año 2013. El terrorismo no tiene color político. El terrorismo es una acción que sirve justamente para ejecutar el miedo en la ciudadanía, como el caso que vamos a ver a continuación.
11: Hola, soy Nicole Salinas Vigio y estos son los grandes criminales de la historia. Hoy hablaremos de los hermanos Tsarnaev, responsables del atentado terrorista en la Maratón de Boston el año 2013.
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11: El 15 de abril de 2013, los hermanos Sokhar y Tamerlan Tsarnaev llevaron a cabo uno de los ataques más impactantes en la historia reciente de Estados Unidos. El atentado durante una maratón en Boston. En medio de la carrera, colocaron dos bombas caseras fabricadas con ollas a presión que explotaron cerca de la línea de meta, matando a 3 personas e hiriendo a 260. Las explosiones desataron el caos por la brutalidad del ataque y el hecho de que ocurriera en un evento familiar de renombre mundial. Lo que se sabe es que Tamerlan, el mayor de los hermanos, había adoptado posiciones extremistas influenciando a su hermano menor, Sokhar. Aunque ambos eran inmigrantes que habían vivido en Estados Unidos durante años, su resentimiento hacia la política exterior estadounidense los impulsó a realizar el atentado. Tras el ataque, las autoridades identificaron a los hermanos gracias a imágenes de cámaras de seguridad y de inmediato hicieron una persecución masiva para capturarlos. La casa de los Tsarnaev culminó en una serie de enfrentamientos dramáticos. Por un lado, Tamerlan murió en un tiroteo con la policía por la detonación de explosivos caseros. El menor, Sokhar, herido y en fuga, fue encontrado al día siguiente, escondido en un bote en el patio de una casa en Massachusetts. Su captura puso fin a una semana de terror en Boston y trajo cierto alivio a una comunidad devastada. Por su parte, Sokhar fue condenado a muerte en 2015. Este fue el caso de hoy y con nosotros será hasta la próxima.
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10: Muy bien, vamos ahora con esta secuencia a Avance Digital que tiene que ver con el nuevo ojo que ha sido lanzado ayer recién. O sea, eso está, por supuesto, una noticia en desarrollo a nivel mundial que tiene que ver con la tecnología. ¿De qué trata este nuevo ojo de la NASA? Va a mapear todo el universo. Veamos.
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14: La NASA acaba de abrir una nueva ventana al universo. Ayer, 30 de agosto, despegó el Nancy Grace Roman, un telescopio espacial que promete cambiar la manera en la que observamos el cosmos. Pero atención, no viene a reemplazar el James Webb, viene a hacer algo diferente. Mientras Webb puede estudiar objetos con enorme detalle, Roman quiere mirar muchísimo más lejos y muchísimo más rápido. El lanzamiento ocurrió la mañana del domingo desde Florida, a bordo de un Falcon Heavy de SpaceX. A las 7:26 de la mañana, hora del este de Estados Unidos, el cohete despegó del Centro Espacial Kennedy. Minutos después, Roman se separó de la segunda etapa y comenzó su viaje hacia su destino, el punto L2, ubicado aproximadamente a 1 millón de millas de la Tierra, es decir, unos 1.5 millones de kilómetros. La NASA estima que el Roman podrá medir la luz en miles de millones de galaxias durante su misión, y lo hará utilizando principalmente observaciones en el infrarrojo. Y aquí está uno de los grandes objetivos. Nuestro universo se está expandiendo, pero esa expansión se está acelerando. Los científicos atribuyen ese comportamiento a algo que llamamos energía oscura. El problema es que no sabemos exactamente qué es. Roman estudiará cómo ha evolucionado la expansión del universo, observando galaxias, supernovas y la distribución de materia a través del tiempo. La esperanza es encontrar pistas que permitan entender qué está provocando esa aceleración cósmica. Pero Roman no solamente estudiará el universo a gran escala, también va a buscar mundos. Su misión incluye una enorme búsqueda de exoplanetas, planetas que orbitan otras estrellas, y tiene una herramienta especialmente interesante, un coronógrafo capaz de bloquear la luz de una estrella para intentar observar directamente objetos que orbitan alrededor de ella. Esto podría permitir estudiar sistemas planetarios de una manera completamente diferente. Y aquí está lo importante: Roman y James Webb no compiten, se complementan. Webb puede concentrarse en observar objetos específicos con enorme detalle. Roman puede recorrer grandes áreas del cielo, encontrar fenómenos interesantes, y después otros telescopios pueden estudiarlos con mayor profundidad. Es como tener una cámara panorámica y un teleobjetivo trabajando juntos. Y Roman incluso enviará aproximadamente 1.4 terabytes de información cada día. Para analizar semejante cantidad de datos, la NASA utilizará herramientas de inteligencia artificial, aprendizaje automático y también científicos ciudadanos. Pero todavía tendremos que esperar. Roman inicia ahora un periodo de aproximadamente 3 meses de puesta en funcionamiento y calibración. Los primeros resultados visuales están previstos para principios de 2027, y su misión principal está diseñada para durar unos 5 años, con un objetivo de extenderla hasta 10. Este es el nuevo gran ojo de la NASA y acaba de comenzar su viaje. Porque mirar al cielo es mirar hacia el futuro. Yo soy Jessica Pocket y esto fue Avance Digital, solo aquí en PBO.
1: Vamos a irnos a la pausa. Luego de la pausa venimos con historias que inspiran, con nuestra secuencia para los emprendedores Business on Business, con las efemérides. Y más adelante llegará el tirillo Carlos Alberto Navarro con los deportes. Perdió Alianza Lima en su cancha. Le ganó el Garcilaso y se hizo de la punta del campeonato. Yo le dije al tirillo, tenga cuidado con el Garcilaso. ¿Le dije o no le dije? Yo creo que acá hay varios testigos. Perdió, lamentable.
10: Te dije.
1: Ahí se aplica el te dije. El Universitario de Deportes ganó. Se pone ahí en la pelea por lo que viene de clausura. Todo eso, por supuesto, todos esos detalles los traerá el tirillo Carlos Alberto Navarro con los deportes. Y más adelante, por supuesto, estará Philip Butters con el asunto de la coyuntura política actual, que tiene que ver con la política y con las noticias policiales, la criminalidad, lamentablemente. Así estamos. Hace tiempo estamos así, pero ahora se han crispado los nervios de todos los actores políticos por esta situación que ha pasado en Trujillo el último fin de semana.
10: Así es, vamos a ir con eso y mucho más. No se mueva, continúe informándose como tiene que ser en la multiplataforma de PBO. Volvemos.

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0: Ya viene el tirillo Carlos Alberto Navarro. El Sport Boys de Callao le ganó a Sporting Cristal también. Todo eso viene en los deportes. Así es. Ganó a Sporting Cristal 1-0. Alianza cayó en Matute 1-0 con el actual puntero del campeonato Universitario de Deporte. Ganó. Así que todo eso viene matizadito con los comentarios del tirillo Carlos Alberto.
1: Universitario, estamos acariciando el torneo.
0: Sí, seguramente lo acariciarán, pero no se sabe exactamente hasta el final del torneo. Estamos no comas ansias, vamos a decir.
1: Y así será, sí, Quique Bravo, ten paciencia.
0: No, yo no tengo paciencia, no tengo un poquito ni paciencia. Y aparece Keiko pidiéndome paciencia. 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Nos vamos con historias que inspiran. La historia de Arika Kundu, una estudiante de 13 años que diseñó un método que elimina los residuos de pesticidas en frutas y verduras. Veamos lo que nos cuenta Sandra Ramírez.

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1: A los 13 años diseñó un método que elimina los pesticidas de los alimentos. Soy Sandra Ramírez y esta es la historia de Arika Kundu.
2: Una estudiante de séptimo grado de Minnesota en Estados Unidos transformó su preocupación en investigación. Comenzó a estudiar cómo reducir la presencia de contaminantes en la superficie de los alimentos y encontró una posibilidad en algo que normalmente termina convertido en desperdicio: las cáscaras de maní. Así nació Lignex, un invento que utiliza un proceso de biosorción para transformar estos residuos agrícolas en un material capaz de atrapar y remover pesticidas de la superficie de frutas y verduras. Durante sus pruebas, Lignex consiguió eliminar el 93,94% del contaminante utilizado como modelo, un resultado que la llevó a convertirse en una de las 10 finalistas de 3M Young Scientist Challenge 2026, una de las principales competencias científicas para estudiantes en secundaria en Estados Unidos. Así, su propio futuro ya empieza a tomar forma, pues quiere dedicarse a la astrobiología y la biología computacional. Y a los 13 años, ya está buscando respuestas para problemas que afectan al planeta y pensando en otros que podrían aparecer cuando la humanidad se aventure todavía más allá de él.
1: Esa fue la historia de Arika Kundu, que a pesar de haber diseñado este método, aún busca solucionar más problemas en el mundo. Así que con esa historia de inspiración, comienza bien el día en BBO.
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3: Vamos ahora con Business Son Business. Esto seguramente para quienes hemos conocido un poco del marketing. Todos somos una marca, ¿no? Quique Bravo es una marca, es productor, conductor, en fin. Es un profesor de historia, ¿no? Ejecutor, conductor, pero también cada persona realiza, según su actividad, una marca. Pero es una marca, todos de alguna manera enfrentamos en el mundo de las redes y las comunicaciones una marca. Eso es lo que nos han enseñado. Hay marcas que en el Perú, por ejemplo, en la historia, las llaman las Love Mark. No, Inca Kola es una marca.
4: Es una Love Mark.
3: Es una Love Mark.
4: Gloria es una Love Mark.
3: Tremendo, por supuesto. PBO es una marca indiscutible, una multiplataforma que llega a millones de personas. De eso se trata un poquito esa introducción, porque Mauricio Descanseco, que sí sabe de marcas, por eso no es hoy en día uno de los empresarios más, pues, respetados del medio en su rubro, rústica y todo lo que emprende. Pero ¿cuál es el mejor tip, el consejo sencillo para crear una marca, para que tú saques provecho de tu marca? De eso se trata esta secuencia y este capítulo. Adelante, por favor. Business.

0: ¿Cuál es el principal tip para crear una marca que la gente recomiende y que también puedan recordar?
1: La pregunta del día de hoy, Mauricio, ¿cómo hago para crear una marca? Y lo más importante, que la gente, los clientes recuerden tu marca. Tip número uno. Primero, el nombre de la marca. Aquí vale todo. La imaginación es el límite. Fíjate, el nombre de la marca puede ser iniciales. El nombre de tu marca puede estar relacionado con el producto o con el servicio o con la experiencia. El diseño de la letra, el color, las formas. Va a tener un isotipo, lo que le llaman algún personaje. Hay muchos ejemplos de muchas marcas. Yo creo que también recomendaría en este momento de pensar, de meterle a la pensadora, de diseñar, ¿no es cierto?, hasta con tu mismo teléfono, buscar nombres de marcas e incluso ya registradas en el mundo del negocio a que te quieres meter. Segundo tip. La marca puede estar relacionada al producto, puede ser una marca abstracta, puede ser una marca inventada, pero también podría ser un nombre de uno de tus hijos, el nombre tuyo, convertirlo en una marca, o un nombre simplemente que no exista, que esté en tu imaginación. Digamos que ya a la marca ya le pusiste el nombre, le pusiste el color, le pusiste el diseño y todos los elementos que quieras engancharlo necesariamente con tu producto. ¿Cuál es el siguiente paso? Vamos con eso. Cuando ya tengas la marca registrada en el Indecopy, en el caso de Perú, y recuerda que si quieres registrarlo en otro país similar al nuestro, como Bolivia o Ecuador, recuerda que ellos tienen sus propias instituciones parecidas al Indecopy y en cada país tienes que registrar también la marca. Digamos que ya lo hiciste. Acá viene lo más importante. Fácil es llegar, lo difícil es mantenerse. Si ya has empezado a darle reputación a esa marca, lo más importante es cumplir con el cliente, cumplir con lo que estás ofreciendo, ya sea en la calidad, en el servicio, en el tiempo, en la experiencia. Es muy importante para que la gente empiece a recordar tu marca. Y última recomendación. Trata de meter tu marca por todos lados, en toda oportunidad que puedas conseguir, porque recuerda que marcas y sobre todo que empiezan, están inundando el mercado. Y cada día aparecen nuevas marcas, así que cada oportunidad, si la puedes imprimir en el polo que usas todos los días, la puedes tener en un solapero, en un gorro, todas las impresiones que tengas, no solamente tarjetas de presentación, las hojas impresas, los folders, un maletín, en los sobres, y si estás en algún sitio con puerta a la calle, también los volantes embolsados hoy en día también funcionan, por lo menos 5 cuadras a la redonda, y redes full. Recuerda escribir no solamente y tener los dominios en las redes de tu marca. Así que tu marca ya es tu segundo nombre y te deseo lo mejor. Y esto ha sido todo por hoy en Business on Business con Mauricio Díaz Canseco. Chao, hasta la próxima.

0: Interesante los consejos de Mauricio Díez Canseco, quien nos soltaba y nos regalaba unos tips cómo lograr también la recordación de una marca, ¿no? Y el posicionamiento, que es importante. A ver, vamos ahora con efemérides. Quique Bravo nos va a contar, como siempre, como buen profesor de historia, que una fecha como hoy, Alemania genera un pretexto para invadir Polonia. Una fecha como hoy, Perú eliminó a Argentina del Mundial de México 70.
1: Con los goles de Cachito.
0: Ay, de Cachito Ramírez. Grande Cachito Ramírez.
1: Ya ni se ve ese video, ya está más gastado.
0: No se ve, ¿no? Debe estar así bien... Bien, este, en blanco y negro, ¿está?
1: Blanco y negro, claro.
0: Blanco y negro, ¿no? Increíble. A ver, una fecha como hoy nace Ramón Castilla, quien abolió la esclavitud. En 1929 nace Julio Ramón Ribeiro, escritor peruano, cuentista, creo que uno de los mejores cuentistas de la literatura latinoamericana.
1: El mejor.
0: El mejor.
1: Sin discusión.
0: No hay discusión ahí.
1: No hay discusión.
0: No hay discusión ni nada.
1: Nada.
0: Nada
1: que ver. Nada. Hay que ser talibán en la opinión.
0: Y que ten paciencia y veamos, por favor, lo que nos vas a contar en las efemérides. Adelante.
2: Bienvenidos a las efemérides de hoy, 31 de agosto, aquí en los 91.9 FM de Pueblo Radio, la Radio Cofe. Empezamos. Alemania, un día como hoy, encuentra un pretexto para invadir Polonia. Esto fue en el inicio, en los albores de lo que fue la Segunda Guerra Mundial en 1939. Les cuento la historia. Los medios de comunicación nazis afirman que Polonia atacó una estación de radio en Gleiwitz, Alemania. Eso le da la excusa a Adolfo Hitler para invadir Polonia al día siguiente, lo que dará inicio a la Segunda Guerra Mundial. La invasión alemana de Polonia fue una acción militar de la Alemania nazi encaminada a anexarse el territorio polaco. La operación técnica, conocida como Caso Blanco, se inició el 1 de septiembre de 1939 y las últimas unidades del ejército polaco se rindieron el 6 de octubre de ese mismo año. Muy poca resistencia, evidentemente, en un poco más de un mes. Fue el detonante, como usted sabe, de la Segunda Guerra Mundial en Europa y acabó con la Segunda República Polaca. 31 de agosto, un día como hoy, Perú elimina a Argentina en el Mundial de México 70. El mítico partido en la Bombonera, con los goles de Cachito Ramírez, con el pelotazo de Roberto Chan en la cabeza de un argentino, con la bronca que se armó con la celebración y la clasificación al Mundial. Hemos visto tantas veces este partido en la Bombonera.
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0: la pelota para Lute, se primera Lute, la quiere bajar, balón en el campo para Cueva, atención Cueva, habilita, otra vez a Urruti, era Yontó, le pega de campo,
1: golazo,
0: ¡qué golazo! ¡Gol! ¡Gol! ¡De Sport Boys! ¡De Callao! ¡Chipún! ¡Callao! ¡Chipún! Sensacional al campo y con la sutileza del número 8 puso la pelota con su pierna derecha al fondo de la portería de Enríquez. En 45 minutos, Boys tiene 1, Cristal 0. El gol lo hizo de campo. ¡Gol!
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3: ¡Chévere! Ya me imagino cómo está ese piso 9. Shawnee, Michael, felices de la vida. Tengo yerno chalaco, tengo cuñado chalaco, tengo nieto chalaco, me han hecho un nieto chalaco ahora. ¿Ah? Rosado. No, Nachito. Boys, ya le pusieron su camiseta de boya. Mi yerno, Braulio, también. Mi cuñado, el perrito. Uy, está que no entra en su... Mi compadre, ayer me llama mi compadre. ¿Tú puedes creer que me llame mi compadre? ¿Cómo es posible que yo no tenga entrada para entrar al estadio? Me dice. Es decir, los characos son dueños del Callao, ve. ¿Ah? Ellos se creen dueños del Callao. Así es. Y bueno, entusiasmados, llegaron al estadio y llenaron el estadio. La gente sacaba su celular y grababa así, horizontal, por eso, echadito grababa así, grababa, mira. Grababa, decía, hija, está llenecito el estadio, hijo, nieto, sobrino. Mira, felicidad total, ¿ah? Con ese ambiente, y yo creo que ese ambiente lo hizo cascabelear a Cristal. A mí me sorprendió la baja actuación, o sea, el hecho de que la iniciativa la tome Boys, ok, los primeros minutos, estás de local, ya, ahorita ya lo dejaste ser, ¿no es cierto? Pero Cristal nunca, más nunca, como dicen los boricuas. Bueno, vámonos con el partido porque fue un partido dulce para los chalacos que sí, efectivamente, cruzaron la central. Cueva la tú tócala nomás. No pretendas correr con la pelota, no mucho. Todavía no. Si algún día recuperas tu físico, ahí sí. Pero bueno, el estadio, miren, parece el Estadio Nacional, Quique. Hasta la cancha está linda. ¿Ah? Pase a la izquierda, penetración por izquierda, por derecha, remate. Arancibia, peligroso Arancibia. No, Erustes, perdón. Arancibia es el que lo ha hecho parir a los aliancistas. Bueno, y aquí esta falta, que para mí fue, no la vi, la verdad. Y efectivamente, Catriel Cabellos lo llega a tocar, no sé si pisar, pero cuando la pelota está para el otro lado. O sea, tómalo de la cintura con la mano. Hazlo girar al gordito. Pero le vas a meter un... o intentar meter un pisotón en el pie de apoyo que ya salió hace rato, además. Y se gana la roja porque del VAR le dice, no, ahí ha habido fulería. Y esta es la acción del gol. Erustes baja la pelota con la cabeza, entra Cueva para Yontop. Y este muchacho da campo, que no por meter el gol, sino es sobrio en la mitad de la cancha. Le he visto goles con pierna izquierda, pero este le pega con una, como si supiera, ¿no? Gabriel, ¿ah? Le pega, pero finísimo. Y el chico Enríquez que salta a mano cambiada y no puede. Y mira, y sigue por Boy del Callao. Ya segundo tiempo, entra Lisa, que no le pega bien en el primer palo. Ahora seguramente Gustavo lo va a matar a Lisa. Y esta situación de Sporting Cristal que se presenta, y es gol, pero en posición adelantada de el cholo Irben Baby Ávila. A ver, miren ustedes, viene la acción, el remate, y ahí está adelantado. Cuando remata, está adelantado, bloquea el arquero, y el Cholo Ávila Ahora, si el Cholo Ávila no la tocaba, ¿entraba o no entraba? Ahora, si el Cholo no iba a la jugada, de repente era gol de Sporting Cristal. En fin, el triunfo chalaco fue totalmente emotivo. La gente se quedó en la cancha y bajaban los cercanos al plantel de Sport. Y se han quedado minutos y minutos y minutos y minutos. Y minutos se han quedado, abrazos y todo lo demás. Cuando termina el partido, Zambrano lo llama a Cueva y dice: Cholo, Cholo. Lo abraza y Cueva, mira, Cueva lo abraza tan fuerte. Vivo es Cueva. Se abraza de león, lo besa. Mira, y ahora lo abraza en la parte baja. Pone su nariz en el pecho y le dice: León, tú, por ti, estamos donde estamos. Franco Cholo. Sí, y ahí se comienza a quebrar el león, ¿ah? Como en como en la película. Y miren ustedes, ahí, ah, ya no puede más. ¿Y quién se une? ¿Quién se une? El entrenador Carlos Decio. Todo se sabe Decio. Ah, y mira ahí el león. Tiene que respirar uno. Soy el león. Yo no puedo llorar, dice el león. Sentimiento puro, corazón chalaco, corazón de león, corazón de Carlos Zambrano. Y la fulería dice que no, ya no lo expulsan a Carlos, ahora Carlos es...

0: Juegan el trabajo de todos los jugadores que vienen haciendo, ¿no? Porque las deudas son pasadas, ¿no? Pero bueno, eso es muy incómodo y tendrían que manejarlo bien la federación o la misma liga para que esto no pase, ¿no? Porque el trabajo de uno se ve manchado por estas quitas de puntos, ¿no? No solamente con el que sea Boys, sino con cualquier equipo. El que equipo que no esté al día no debería ni comenzar la liga. Así de simple. Tiene que ser así, tiene que ser así, porque es muy incómodo que a mitad de año te pasen estas cosas, ¿no?
1: El objetivo del Boys, ¿cuál es en este momento, Carlos Zambrano?
0: Vamos paso a paso, ¿no? La ilusión está de todos mis compañeros, como te digo, ¿no? El pueblo se emociona, el Callao se emociona, pero tenemos que salir a la baja con esta quita de puntos, es durísimo, no sabemos qué va a pasar la siguiente semana, pero estamos disfrutando la semana a semana, ¿no? Con estos triunfos donde casi recién nos están dando por favorito, recién están hablando del Boys después de tanto tiempo, y eso me mantiene tranquilo porque tenemos un gran plantel y fuera de eso un gran grupo que se merece estas alegrías.
2: Hoy demostró Boys lo poderoso que se saca en el Minegro y Callao, ¿no?
0: Hoy no, ya venimos como 15 fechas, o sea, simplemente como es Cristal le dan más relevancia a estos partidos, ¿no? Alianza también hicimos un gran partido, teníamos para ganarlo a Moquegua, teníamos para ganarlo, no fuimos efectivos. A Cienciano no fuimos muy efectivos, lo ganamos tranquilamente, se podría decir. Pero hay que pisar suelo, hay que ser humildes para seguir trabajando y bueno, se vienen más partidos.
3: A ver, yo creo que hay una contradicción entre Carlos y lo que dice. Zambrano señala que aquel club que tiene deudas no debería de comenzar el torneo. Bueno, si eso fuese así, Boys no hubiese comenzado el campeonato. El tema de Boys más y la administración, más allá de las buenas intenciones y la plata que sí ha salido mucha del bolsillo del señor Noriega, pero que no está en capacidad, o por lo menos no ha puesto así, de pagar tal cantidad de dinero que debe Boys para que no hayan problemas. Entonces, lo que pasa es que tiene muchos bultos, tiene Sport Boys del Callao en deudas por las administraciones que le han dejado tremendos contratos de jugadores. Algunos que han reclamado y han terminado cobrando de más. En fin. Pero bueno, y ese es el detalle. O sea, Noriega paga un par de deudas por acá y le brota una tercera del sindicato. Y si no la paga, puede ser sujeto de sanción. Y por eso decimos que Boys gana en cancha y a veces pierde en mesa. El autor de la conquista, el hombre que termina inflando el pecho de los chalacos, estamos hablando de Nicolás Da Campo.
4: No te voy a mentir, salió ahí, la verdad que contento, feliz, el viento influyó, así que contento por la victoria del equipo.
5: ¿Qué sensación te deja este club?
4: No, feliz, espero que Callao esté feliz de la misma manera que lo estoy yo, porque la verdad que lo he disfrutado y bueno, nada, la verdad que la sensación es esa de felicidad porque lo veníamos buscando.
6: Una vez así. Más, Boys demostró que puede ser protagonista, ¿no?
4: Hay que tener los pies sobre la tierra, nosotros tenemos que seguir trabajando, tenemos que seguir mejorando, tenemos que seguir creciendo como equipo, lo estamos haciendo de buena manera, pero hay que seguir trabajando pasito a pasito. Nosotros tenemos que ser conscientes de que hay mucho que mejorar. ¿Cómo está
3: conviviendo? Amigas y amigos de PBO TV y PBO Radio, la radio con fe, se esperaba la conferencia de la gente de Sporting Cristal. Roberto Mosquera había acudido a la zona de prensa, pero cuando llegaron no había luz. Y se quejaron que tampoco hubo agua en el estadio Miguel Grau.
7: Roberto, un minuto puede ser. Roberto.
8: No hubo conferencia porque no hay luz.
7: ¿No hay luz?
8: No hay luz en la conferencia. No hay agua en el vestuario, no hay luz en la conferencia. Sporting Cristal merece un mejor trato. Creo que todos los clubes merecen un mejor trato. Seguramente no va a haber muchas detenciones, chicos, porque los jugadores ni se han bañado. Se van a ir a sus casas, ¿ok? Y la molestia es evidente.
3: La jefa de prensa que venía acompañando a Roberto Mosquera de la zona de prensa termina diciendo la incomodidad que pasa el club, que jugó muy mal ayer Sporting, en mi concepto, jugó mal, un tema de actitud, pensé que en algún momento iba a despercudirse, pero esto nunca sucedió. 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Claro que sí. 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

0: 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Quien no se detuvo fue Universitario de Deportes. Feliz de la vida, Gabriel. La U perdía 1-0, 2-0 en Cajamarca. Imágenes, por favor. ¿Qué le estaba pasando al equipo de Cooperman? Lo madrugaban, pero miren, en el medio campo no hay marca. Disparo de media distancia o de larga distancia. El defensa o el que tiene que cubrir la zona está a 4 metros. Y en el segundo gol, o sea, la para, la picotea, toma vuelo, estira el brazo, o sea, como en entrenamiento. Y esta, mira, avanza 5-6 metros con la pelota. Acá, ¡pum!, entre las piernas. 2-0. Ya le metían a Universitario de Deportes en... Jugó jerarquía, claro que sí, salió jerarquía también porque le sacaron tarjeta amarilla. Y este gol, escuchen, me dicen que este gol trae pleito, me dicen que este gol de Concha, que pasa por el medio, el entrenador lo saca al arquero en el entretiempo. Dice que hubo empellones y hasta insultos y hasta algo más en el... Y que alguien le habría mostrado un screenshot de un comentario. Entonces, el tema está delicadísimo. Hay sospecha, mi querido Kiko. No, estoy diciendo eso, sino hay otro tema. Pero bueno, sigamos con más. Universitario y la reacción. Y viene por el medio. ¡Mire, el hincha! Lo ve a Polo solito por el medio. Negro, negrito, otra vez. Mete goles, por favor, te necesitamos. Le dice el hincha a Polo. Y Andy se mete y conquista, por supuesto. Era el partido. De esta forma queda 4-2 las anotaciones de Universitario Deportes, que fueron celebradas en PBO también de Concha, Conchita, Riveros, Valera y Polo. El gol de Valera es muy, pero muy bueno. El cabezazo, el centro espectacular. 4 para Universitario, 2 para UTC de Cajamarca. Y de esta manera queda en el pico más elevado de la popularidad. Y nos vamos con gente Universitario de Deportes, Inga ilusionado.
1: Por el equipo que vamos mejorando partido tras partido. Y la verdad que agradecido con Dios y con mi familia.
2: ¿Te pareció lo que se dice la llamada dar la crema el día de ayer?
1: Sí, ese partido cuando acabamos el primer tiempo, nosotros estábamos decididos que lo íbamos a voltear porque necesitábamos los puntos para estar peleando ahí arriba en la tabla y lo importante es que pudimos sacarlo el partido adelante, ¿no?
2: ¿Qué te pide Héctor Cooper? Porque sabemos que el ataque de la U va bastante por el tema de tu banda, ¿no? El uno contra uno, que te favorece bastante.
1: No, sí, ahí me acerqué, el profe me dijo que aprovechemos con las bandas, que estábamos haciendo bastante daño por ahí y siempre... haciendo lo que dice el profe, ¿no?
2: Justamente cuando acabó el partido te entrevistaron y tú dijiste que sí fue penal para ti. ¿Qué te dijo el árbitro sobre la jugada? ¿Te tocaron?
1: Sí, yo sentí que me tocó, pero bueno, son decisiones del árbitro y yo en eso ya no me puedo meter, ¿no?
0: Bueno, es decir, Universitario de Deportes y Philly va a venir ahora. Es más, me mandó un mensaje. Creo que estamos ayer en la noche. No, estamos más punteros que nunca, decía Philip. Tranquilo, ya te voy a enseñar la tabla aquí, Philip. Ya te voy a enseñar la tabla. Y bueno, el arquero Romero dice, mira, hermanito, de nada vale que ganemos si no ganamos mañana, porque nosotros tenemos que ser campeones.
3: Primer tiempo, y siento que eso fue mucha ayuda para en el segundo tiempo entrar con una mejor cara y poder darle vuelta al resultado.
2: 3 triunfos consecutivos de la U que lo mantiene líder acompañado de Deportivo Artilado. Ilusiona, ¿no? Para todo el hincha, los jugadores, para este tracampeonato que tanto se habla, ¿no?
3: Sí, vamos paso a paso igual. Sabemos que esto es muy largo, sabemos que es partido a partido y gracias a eso pudo dar un resultado.
2: Faltan 2 fechas, pero ¿se piensa en el clásico tal vez de reojo
3: o
2: algo?
3: Sí, no, o sea, siempre está pendiente, pero ahora toca comerciante, ¿no? O sea, si no ganas ese, no sirve que gane ese clásico. Entonces, ese...
0: Ahí está. De nada vale que ganamos ahora si no ganamos el clásico. Ya está apuntando el muchacho Romero. Escuchen, Alianza Lima. ¿Qué le pasó a Alianza? El tío L trataba de defender a todos sus protegidos, a toditos sus protegidos. Pero nada. ¿Ah? Este equipo del Deportivo Garci, que le defendió bien, crea esta situación que celebran con gol y la pelota no había entrado. Y Alianza Lima en ese desorden que mantiene, que para algunos, y escuché decir a algunos indocumentados del fútbol que decían, Alianza Lima tiene un plantel en el que los jugadores pueden hacer cualquier tipo de función. Es decir, bueno, miran, Arancibia se mete. Para mí no fue penal a primera vista, pero en la repetición sí. Yo pensé que se queda Arancibia, no. Arancibia pica la pelota y sobrepasado, llega Anthony y lo toca y lo desestabiliza por completo. El árbitro tiene que acudir al VAR. Se convierte la acción en penal. ¿Y quién aparece? ¿Cómo me gusta la noche? Beto da Silva, quien hasta ese momento, Arancibia había sido el más peligroso porque tiene un motor fuera de borda, este delantero, que a base de velocidad desconcertó a Alianza, y aquí hace la paradiña y lo envía al otro lado. 1-0, ganaba, y los alianzistas dijeron, está bien, ¿cuánto va? 30 minutos. Sobrable, volteamos el partido, hombre, somos Alianza. ¿Ah? Mira la plantilla que tenemos, tenemos a Girotti, tenemos a Paolo, tenemos a Ramos, tenemos a la Culebra. Y comenzó el martirio de Alianza Lima. Pasaban los minutos y ya comenzó la gente a jochar. ¡Ya! ¡Ya! ¡Ya! Y cuando la gente entra y transmite esa ansiedad a la cancha, todo se tira. Mira, mira, esto debió ser el mejor gol de la temporada. La combinación es perfecta desde medio campo de Garcilaso. Olivares le entrega el balón a Arancibia. Arancibia para Olivares. Y al final Olivares remata. Y desde la misma línea la saca Advíncula. Este gol se lo anulan a Luis Ramos, que acababa de ingresar. Sacaron a Paolo, sacaron a Advíncula. Terminó siendo un arroz con mango. Burlamaqui terminó jugando de marcador derecho. Es decir, Guede, le digo, Guede es extraordinario haciendo wipes. Y esto es lo que ha hecho con Alianza Lima. Un enredo de padre y señor mío. En la conferencia tiene que mostrar su sonrisa porque él cree que está dulce. Y la gente está como un pichín afuera. Habla Guede.
4: Sacar una conclusión de lo que hay que mejorar en el día de hoy se hace un poco complicado. Porque creo que en los 90 minutos nos llegaron 4 veces. Una la sacamos en la línea después de estar muy, muy volcados y quedar mal parados. Y la otra fue el penal y después una falta. Y creo que en ataque generamos. Creo que llegamos 48 veces al área. Creo que el arquero de ellos hizo 4 o 5 paradas extraordinarias. Lo intentamos por dentro, lo intentamos por fuera, con menos precisión que por ahí en otros partidos, ¿no? Entonces, lo que te puedo decir es que podemos estar más atentos, pero creo que hoy el equipo lo dejó todo hasta el final, y eso es. Creo que no es un partido como para decir, uy, estuvimos muy mal. No, fue un resultado negativo, ¿sí? Como tú dijiste, es la primera vez que perdemos en casa. Podía pasar, ¿no? Lo bueno que tardaron 24 partidos, ¿no?
0: No ganaba, podía pasar, ¿no? Y todavía chistea. ¿Ah? Podía pasar. Anda, pregúntale a la gente cómo está como un pichín. ¿Por qué? Porque no hay juego en Alianza. Y Alianza tiene el plantel. Lo que pasa es que hay que darle claridad. ¿Para qué hace jugar a Díaz como puntero? Detrás, Anthony. Garcés tiene la posibilidad de irse cuando le da la gana. ¿Para qué? Para que Gaibor quede como central. Y cuando te meten la contra, ¿cómo quedas? Nos llegaron 4 claras. Nosotros llegamos al área 48 veces. No dice que tuviste 48 claras. Dijiste que 4 sacadas del arquero fueron fundamentales. 4 contra 4. El tema no es tener la pelota ni hacerla llegar al área, sino tener la claridad para meterla. Pero bueno, ese es tu negocio y por eso cobra el señor Pablo Guede. Pero la figura del partido, sin duda, fue el muchacho Patrick Subzuk.
5: Patrick, no perdí Alianza contra un equipo acá en Matute, justamente contra ustedes, Garcilaso. Ahora vuelven acá a jugar en esta casa y le ganan. ¿Cómo
6: es un orgullo? Es un orgullo porque habla bien de nosotros, del trabajo que se viene haciendo en la institución. Así que bueno, hay que seguir paso a paso. Este es un paso importante, sí, porque jugamos con el actual campeón del torneo de apertura. Pero hay que seguir paso a paso.
7: La entrega
6: de todo el equipo. Si ustedes ven el partido, nos generaron mucho, pero nos entregamos al máximo. Y esa era la consigna de hoy. Sabíamos que nos iban a atacar mucho, que en algún momento íbamos a tener alguna posibilidad. Tuvimos una también, que ellos sacan abajo del arco para el segundo gol. Así que nada, la entrega. Rescato eso.
5: ¿Por tu lado tienes una motivación extra cuando juegas contra Alianza? ¿Una motivación especial cuando juegas contra ellos?
6: Todos tenemos una motivación especial cuando jugamos contra Alianza. Es uno de los grandes del país y todos nos queremos hacer ver y todos queremos seguir luchando principalmente por los objetivos de nuestro equipo. Sí, pero hay que tomarlo con mucha humildad. Sabemos que este torneo es largo y bueno, puede pasar muchas cosas. Para ir partido a partido, no queremos hablar de más. Este equipo es muy humilde, muy sencillo y creo que lo demostramos en cada jugada hoy en el partido. Es lo que siempre digo, lo que respondí varias veces, pues me lo preguntaron. Siento que siempre va a ser especial jugar contra Alianza o contra los grandes. Ahora este equipo está muy fuerte, creo que hemos encontrado el equilibrio que necesitábamos. Así que bueno, contra Alianza, el partido pasado contra Cusco también, contra Cienciano, hemos hecho grandes partidos contra equipos que son muy complicados, así que hay que valorar todo.
5: Le pregunté a tu compañero Beto para qué está este Deportivo Garcilaso y me dijo para salir campeón.
6: Bueno, amén, ojalá que sea así. Vamos con la consigna nosotros.
0: Bueno, Cienciano del Cusco, que la próxima semana juega Sudamericana, ante el Torque de Montevideo, jugó ayer con el Cusco Fútbol Club. Y este Cienciano es otro. Hay un Cienciano de Sudamericana y uno de clausura. Acá pierde y pierde y pierde. Pierde 2-1 con goles de Colito y Arias en propia valla, y Garcés emparejó cuando comenzaba el segundo tiempo. Cienciano queda en los últimos lugares de la tabla de colocaciones. Y hablando de eso, la tabla, Johnny, por favor, a ver, te invito un vacilón. ¿En qué puesto estés por hoy? Primero, el Deportivo guarda, ya se metió en el pleito, Garci, 16 puntos. Y me dice Gabriel, con un poco de nerviosismo, por si acaso, después del clásico, la U tiene que ir al Cusco a jugar con el Garci, el pedacito de cielo que está con 16 puntos. La U con 16 puntos también, pero uno menos en diferencia. Tercero, Chimpón. 14 puntos de Sport Boys del Callao. Cuarto, Alianza, pero Atlético, con 13 puntos. Quinto, Cusco Fútbol Club con 12. Sexto, Alianza Lima con 12 puntos. Melgar con 11. Juan Pablo, amigo, con 11 en el octavo lugar. Y noveno, Sporting Cristal con 10. Cienciano está antepenúltimo. Así está la tabla de colocaciones. Amigas y amigos, hacemos pausa, regresamos antes de irme, por si acaso. Un abrazo para mi hermanita que está de cumpleaños, porque si no, no me lo va a perdonar nunca. Laurita, Laurester, está de cumpleaños. Un besito para ti, hermanita linda de mi corazón. Viene Free Butters para celebrar el triunfo universitario en Cajamarca. Estaba casi, por un bolsito nomás. El universitario de Philip no está en primer lugar. Él viene para hablar de la U, después de Universitario, luego del equipo Crema, más adelante de Cooperman y de la, que no metió gol, pero igualito estuvo en el partido. Viene Philip Butters.

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0: 6 y 58.
1: Hola, hola, ¿qué tal? ¿Cómo están? Muy buenos días. 6 de la mañana o 58. Gracias a todos ustedes por estar ahí, tanto en el Facebook de PBO como en el canal de YouTube de PBO. Gracias por comentar, por compartir, por darle like. Gracias, por si acaso, por estar en el canal de YouTube. Ciertamente, ahí están nuestras redes sociales, arroba Philip Patters Perú, para quienes quieran un contenido más dedicado, más exclusivo, con más detalle. Les agradecemos estar en Movistar, en cualquiera de sus vertientes, 35 o 735 del Movistar HD. En Claro, estamos en el 515 HD, 23 y 18 en Claro a nivel nacional. 275 canales de cable gracias a la vía satélite. Acá en Lima Norte, por dar un ejemplo, estamos en Americanet. Cable Selva Central en San Ramón, en Chachamayo, Data TV en Jaén, en Cajamarca, Buenos Días. Pentelnet en Huancané, Global Fibre Perú, permite que Loreto nos vea con tranquilidad. Lutel, Cajamarca, Buenos Días. 6 de la mañana con 59, Red Skynet Perú en Supe, en Barranca. Televés en Marcabelique, en Sullana. Estamos en todos los streamings de la radio y también, por supuesto, en los teléfonos. 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Los que tienen Claro, Claro Video. Los que tienen Movistar, Movistar Video. Estamos en Win Televisión, DirecTV Go, Nuplin, Vez Cable. En Fácil TV App. No te pierdas la programación de PBO en todas estas plataformas, como que en la radio. Estamos en Lima en los 91.9. En Pariñas, Piura, somos 98.1. Ciudadana, Piura, 96.9. También estamos en Palpa, en Ica, 93.1. En Chimbote, en Ancash, 102.7. En Castilla, Piura, 89.5 FM. En Ica, 107.1. En Chiclayo, Lambayeque, 90.3 FM. 7 de la mañana en punto. Este es el resumen de la semana pasada para ubicarnos bien parados en esta. Veamos.
2: El reloj político del Perú no dio tregua en esta última semana de agosto. Entre el apremio por frenar la criminalidad y la urgencia de reactivar la maquinaria estatal, el recién instalado gobierno de Keiko Fujimori trazó su primera gran ofensiva.
3: En ese esfuerzo, el gobierno hoy está presentando la delegación de facultades que nos permitirá hacer las reformas que hemos trazado como prioritarias para este gobierno.
2: Desde los pasillos de la presidencia de Consejo de Ministros y a través de sesiones continuas, el Ejecutivo preparó el terreno para su mayor apuesta política, el pedido de facultades legislativas. 66 medidas agrupadas en 8 materias, entre ellas seguridad ciudadana, fortalecimiento de las micro y pequeñas empresas, promoción del empleo, desarrollo productivo, reforma tributaria, simplificación administrativa y respuesta ante el fenómeno El Niño.
4: Ahora le toca al Congreso. Ahora entra a diputados, luego en su momento llegará a la Cámara de Senadores y esperemos también responder con esa agilidad que necesita nuestro país para enfrentar el fenómeno del niño y los problemas de inseguridad.
2: Mientras la seguridad acaparaba los debates, el Frente Económico lanzó sus propias señales. El Ministerio de Economía y Finanzas proyectó un crecimiento del PBI de 3.4%, una cifra que busca inyectar confianza en los mercados. Para acelerar el gasto y ganar la carrera contra el tiempo ante el fenómeno del niño, el gobierno anunció las obras por impuestos express. Este atajo burocrático promete recortar hasta en un mes la adjudicación de proyectos vitales para la prevención climática. La semana también tejió lazos internacionales. El Ejecutivo sostuvo reuniones estratégicas con el expresidente ecuatoriano Guillermo Lasso para afinar la agenda regional y con la cúpula del Comité Olímpico Internacional para blindar la organización de los próximos Juegos Panamericanos.
5: Para nosotros, esta asamblea no es solamente una reunión de autoridades deportivas, es también una oportunidad para mostrar al mundo que el Perú está preparado para organizar los mejores Juegos Panamericanos de la mano con el Instituto Peruano del Deporte.
2: El viernes 28 marcó el cierre de la primera semana de representación del nuevo Congreso. Senadores y diputados se dispersaron por el territorio nacional para tomar el pulso de sus regiones. Sin embargo, en Lima, la recién estrenada Cámara de Diputados empieza a perfilar una postura de resistencia. El fantasma del obstruccionismo amenaza con empantanar el paquete de facultades que exige Palacio de Gobierno. ¿Qué pasará? Lo conoceremos probablemente en la semana que está por venir.
1: Siete y tres, para que la gente entienda. Si está el paquete de medidas, que la verdad es que hay demasiado, el que mucho abarca poco aprieta, dicen, esto va a pasar a la Cámara de Diputados. En la Cámara de Diputados lo más probable es que choteen gran parte o la mayoría porque no tienen ganas, pues, de conversar, ni de discutir, ni nada. Entonces, una vez que se observa todo eso, se va a la Cámara de Senadores, en donde ahí sí hay mayoría. La mayoría se la da a Keiko, se la da a Porky. Y uno o dos más que ya deben haber trabajado. Entonces ahí, eso va a demorar tiempo. Eso va a demorar tiempo. 2 semanas, 3 semanas. Así va a ser la danza. De ida, de vuelta, la queja. El ministro que va, que viene, que regresa. En el interín, ha pasado lo que ha pasado en esta matanza, este acto de sicariato allá y de secuestro en Trujillo, lo cual ha armado a Keiko. Entonces Keiko ha estado en Puno, ha tenido una visita acotada, ha visitado unos alpaqueros, ha estado en Puno, no ha estado en Juliaca, ¿no? En Puno, en Macusani. Ha ido, ha hecho una serie de ofertas, ha entregado un tractor y se ha regresado, con toda la seguridad de por medio. Pero se ha regresado 5 de la tarde por el problema que ha tenido también, que le han avisado, como es obvio, la presidenta, esta desgracia que fue la noche previa, ¿no? En la noche de sábado para domingo. Entonces se ha regresado y ya no ha hecho, como nosotros presumíamos, su enlace de TikTok y de Facebook y su youtubeo. Porque como dijimos, cuando tenga un problema, ¿qué va a hacer? ¿Se va a poner a solucionar el problema o se va a poner a tiktokear y a conversar de lo que hizo en la semana? Inclusive, teniendo el problema, ¿ustedes se imaginan después de esto, cuando abre su TikTok, cuando abre su YouTube, la cantidad de hate que va a tener? De la gente que le dice que no está haciendo nada, que cómo es posible, que es su culpa. Tiene 30 días. Miren la nota.

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1: Sin lugar a dudas, estamos en la era de las redes sociales. Existen varias, de todos los tipos y colores. TikTok, Instagram, Twitter, ahora X, Facebook, plataformas como YouTube, Twitch o Kick. Y estas aplicaciones trajeron consigo nuevas profesiones, como influencer, TikToker, streamer o, resumido en un término, creador de contenido.
2: Como todos los domingos por la tarde, y como les prometí en campaña, vamos a tratar de conectarnos, ¿no?
1: Y bueno, nuestra presidenta de la República no podía dejar de ser parte de todo este boom de las redes sociales.
2: Para mí es muy importante esta conexión que hacemos para hacer un resumen de la semana, para contarle algunas decisiones que se han tomado, y también para poder agradecer y mostrar el trabajo de algunos emprendedores.
1: Y en campaña, Keiko Fujimori le dio un enorme uso, sobre todo a su TikTok. La entonces candidata compartía desde los mítines que realizaba hasta sus visitas a provincias, incluso cómo se arreglaba previo a un debate presidencial.
3: Listos para el debate. Nos preparamos días previos para dar nuestras propuestas, hasta que llegó el día. Miren las trenzas que me hicieron. Me encantan. Revisamos todos los detalles y partimos. ¡Lista!
1: Algunos seguro pensaron que solo se trataba de una estrategia de campaña para llegar a un público más joven, pero esta forma de comunicar a través de redes continúa ya siendo presidenta.
2: Estamos en el sexto día de haber iniciado el gobierno. Han sido días importantes, institucionales, emotivos y también de resultados.
1: Pero hay más. La presidenta Keiko le entró con todo a la modita de los live. Religiosamente, los domingos la mandataria se conecta en vivo en sus redes para contar a su público de chibolos las actividades que realizó en la semana, las decisiones que tomó y también puedes hablar directamente con sus seguidores.
2: Sé que han habido algunas críticas, es natural, ¿no? Yo entiendo. La comunicación desde la presidencia de la República, antes que las redes sociales tomaran esta importancia, pues siempre era muy formal, ¿no? Pero para mí, gobernar significa también comunicar, transmitir e ir contándoles. Y sabemos que hoy la comunicación en general se ha dinamizado y ha cambiado.
1: Además, Keiko se toma el tiempo para dar gracias por todos los regalitos que recibe cuando viaja al interior del país, tal cual una influencer agradeciendo un canje.
2: Esta mañana o ayer vino una señito que venía de eso, de Junín, me parece. Y me dijo, la he escuchado, y me dijo usted que ponga el nombre. Entonces miren esta carterita, y ella se llama Sheila Sumaeta. Miren, qué bonito. Pero gracias, Sheila. Qué lindo tu mensaje también.
1: Incluso la mandataria se da el tiempo para ponerles el parche a todos esos malcriados que la llaman suegra.
2: Hay otros que me están diciendo suegra, ustedes ya saben que no pueden decirme suegra porque quieren que ahora tienen enamorados.
1: Todo es jiji jaja hasta ahora, pero ¿qué pasará cuando se le presente alguna que otra pequeña crisis? Bueno, hace una semana salió en Hildebrand en sus 13 que Keiko Fujimori tenía una relación cercana con un argentino. Si algunos creían que la jefa de Estado no iba a salir en vivo por temor a ser consultada por este tema, se equivocaron. Keiko se puso frente al celular, puso el pecho y respondió.
2: Hace tiempo me inventan relaciones, 4 o 5 relaciones, pero yo ya he señalado claramente que a partir del 28 de julio de este año y por los próximos 5 años, mi compromiso es con el Perú.
1: Pero este tema no deja de ser algo no relacionado con su actividad de presidenta. De todas maneras, sus críticos más férreos consideran que esto de los live no puede seguir.
2: Sé que han habido algunas críticas, es natural, ¿no? Yo entiendo.
1: Keiko Fujimori lleva poquito más de un mes en el cargo y claro está que sus seguidores ven las cosas buenas como si fueran las mejores. Y por el contrario, sus detractores ven lo malo como lo peor. En un pasado no muy lejano hemos tenido a Dina Boluarte, que hablaba más o menos 40 minutos diarios. También tuvimos a José Gerí, que le encantaba hacer TikToks como loco. Es muy pronto para hacer una comparación, pero Keiko Fujimori ve esto de los live como un simple pasatiempo o forma parte de toda una estrategia de comunicación.
4: Los presidentes, todos, deben de tener una estrategia de comunicación. Según sus capacidades, según las circunstancias, según su periodo de gobierno. Y él por la mañana conversaba con una amiga que era Keiko Lover y va a seguir siéndolo. Haga lo que haga Keiko no se equivoca jamás. Nadie discute lo que hace Keiko ya, pero absolutamente naranja, mi amiga. 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Felicia, es el exceso. No puede salir el fin de semana, puede salir todos los días teniendo temas, algunos importantes que organizar. Ejemplo, la seguridad ciudadana. Ejemplo, el fenómeno del Niño. Ejemplo, la situación económica del país. Y así con las vigas matrices de lo que supuestamente ella tiene como plan de gobierno ni bien llegue. Especialmente después de 16 años queriendo ser presidente. Ya lo logró, ha ganado. Bueno, a gobernar. Presente esta semana este tema de las facultades, que ya lo vamos a seguir hablando en las próximas dos semanas seguramente. Pero fíjense, se va a Puno, acota su cuestión a un grupo de alpaqueros, va a regresar y se encuentra con esta desgracia. Tiene que regresar. Por lo pronto, suspendió el día de ayer sus TikToks porque ha tenido que llamar de urgencia a Galarreta, que es el primer ministro, a Astudillo, que es el ministro del Interior, y a Belaunde, que es el ministro de Defensa. ¿Por qué? Por este chongazo de Trujillo, donde han secuestrado al señor James Lara Tantaquilla, pero de la manera espectacular, a la mexicana, se podría decir, tipo Narcos México. O sea, lo han agarrado al tipo en su camioneta bien bacán, con su seguridad más bacán, y bueno, lo han encañonado, pero con gente disfrazada, camuflada en uniformes Greco, que es una división de la policía, con fusiles y armas largas. Han acribillado a su seguridad, a sus dos señoritas acompañantes, lo han levantado y se lo han sacado, y todo está grabado. Entonces, en un informe de inteligencia que ha filtrado la propia policía, ya se sabía que se estaba intentando un secuestro. Lo han dicho la policía, no lo he dicho yo. Les ha pasado esto y que de inmediato se ha ido para allá Astudillo, ha ido Reboredo y ha ido Belaunde Llosa. Astudillo, ya sabemos que es un militar que ha tomado el Ministerio del Interior, se está empapando de lo que es el Ministerio del Interior, pero tiene criterio, tiene formación. El general Reboredo es obviamente parte de la policía. Y llega Belaunde, y lo vamos a ver en un rato, a las 11:30 de la noche, que todo el mundo sabe que está improvisado ahí. Entonces, eso ha hecho que Keiko suspenda sus TikToks, obviamente que es una buena decisión, y tener una mini reunión, porque no es un consejo de ministros, es una reunión con los ministros encargados para ver la gravedad del caso, porque esto ha impactado en la opinión pública. ¿Por qué razón? Porque si ahora se camuflan los malos de policías con armas, con uniformes, con gorras, con todo, caramba, ya no se va a sentir nadie seguro en ningún lugar, porque cuando hay una intervención policial, tú no vas a saber si es policía o es un malvado. Veamos la nota de Marcial Vilela.
5: Imparable la ola de sicariatos en La Libertad, Trujillo, madrugada sangrienta. El fin de semana, matanza y posible secuestro en Avenida Húsares de Junín.
6: Han asesinado a sus dos miembros de seguridad. Uno es el chofer, que en estos momentos ya sacaron el cuerpo del vehículo.
5: La madrugada del último domingo en Trujillo se convirtió en una escena de terror. Una camioneta Ford estacionada en plena avenida Húsares de Junín terminó convertida en el escenario sangriento. de un violento ataque que dejó 4 personas muertas y una desaparición que mantiene en vilo a las autoridades policiales. Dentro del vehículo quedaron los cuerpos de 2 hombres y 2 mujeres víctimas de una brutal balacera que rompió el silencio de la noche y sembró el miedo entre los vecinos. Entre las víctimas figuran quienes fueron identificadas plenamente como Nadia Camacho y Andrea Monzón. Mientras tanto, James Lara habría sido secuestrado por los atacantes, cuyo paradero continúa siendo un misterio. Según testigos, los agresores vestían uniformes similares a los utilizados por el Grupo Especial contra el Crimen Organizado Greco de nuestra Policía Nacional. Una apariencia que habría generado confusión y desconcierto durante el ataque. Tras la matanza, los responsables huyeron dejando atrás una escena estremecedora. Una camioneta, cuerpo sin vida y una pregunta que ahora retumba en la ciudad. Es ahora ciudad de la eterna balacera. ¿Quiénes fueron realmente los hombres que llegaron vestidos como policías y convirtieron la madrugada en una pesadilla? Se preguntan vecinos. Las autoridades deberán determinar si se trató de una operación criminal cuidadosamente planificada. ¿Y quién está detrás de esta sangrienta emboscada? Ahora los trujillanos vuelven a despertar con miedo. 4 vidas fueron apagadas y una persona habría sido llevada contra su voluntad. La violencia volvió a escribir una página de terror en las calles trujillanas. Según datos de la policía, la persona presuntamente secuestrada sería Hans Martí Lara Tantaquilla, un hombre que se dedica a la compra y venta de mineral. Según información cercana al empresario, es oriundo del distrito de Chilla, provincia de Pataz, región La Libertad. Por esta tremenda balacera, los criminales ejecutaron a los acompañantes. Dentro del vehículo, que se encontraban también 2 féminas. 2 eran promotoras de eventos de una conocida discoteca en Trujillo. Farad Andrea Monzón Lingán era novia del empresario. Mientras tanto que Nadia Edith Urtecho Rodríguez, una amiga del rehén. Según información preliminar, no pasaban los 23 años. Y 2 varones también que responden a los datos de Luis Alberto Rojas Ramos de Rosas y Christopher Eduardo García Álvarez. Los criminales portaban uniforme de la policía. La matanza y el secuestro se produjeron a 2 cuadras de la Dirincri de Trujillo. Para mayor exactitud, los delincuentes ejecutaron su plan macabro frente del OVNI, lugar que antes funcionaba la policía de la zona.
4: En unos minutos vamos a estar con JJ Santibáñez, que ha sido ministro del Interior. A ver, si fuera cierto, que yo sí creo que es cierto, que la policía había algún tipo de rastro, soplo, dato, info, pista de que se estaba planeando un secuestro, la manera como se ha ejecutado, es decir, disfrazándose, camuflándose, agrava el tema. Porque quiere decir que esta banda, que pueden ser los pulpos, ¿ah?, como que puede ser otra. Yo no estoy en condiciones de saber porque no conozco tanto el detalle. Son lo suficientemente seguros de sí mismos para hacer esto sin pasamontañas, con la cara descubierta y con los uniformes de Greco a 2 cuadras de la Dirinque. Porque el sonido de la bala se ha escuchado de todas maneras en la Dirinque. Y una de las cosas que no ha operado en Trujillo, porque estamos en el centro de la ciudad, ¿no? Usar en Junín es el centro, el mero, mero centro. Es como que digan que esto ha pasado en Carabaya, una cosa así, ¿no? ¿Cómo es que no los han chapado? ¿Cómo no los han chapado? Porque estaba en un carro blanco sin insignia policial, por si acaso, no tenía el escudo de la policía. Pero supuestamente debería haber un, como hablan acá, ¿no?, el plan Cerco, el plan Teñaraña, el plan Lucierna. No los han encontrado. Y se han ido. Y salir de Trujillo, no es tan fácil como salir de, no sé, de Tacna, que es una ciudad chiquita. Trujillo no es tan chiquito. O sea, han salido a algún lugar. Lo más probable es que cuando revisen las cámaras de seguridad, se lo voy a preguntar a Santibáñez, ha habido un trasbordo. Es decir, ellos han hecho lo que han hecho, entonces se han subido al carro con el señor James Lara Tantaguilla. En alguna esquina ha habido otro carro donde lo han trasladado y ellos mismos han comenzado a desvestirse dentro del carro. Para cuando bajen del carro, estén vestidos de civil, probablemente. Tenemos una nota ampliatoria. Veamos.
6: Han asesinado a sus dos miembros de seguridad. Uno es el chofer, que en estos momentos ya sacaron el cuerpo del vehículo. Dos seguridad y dos mujeres, quienes se encontraban o habrían salido de la discoteca también.
5: Tras el sangriento asesinato de cuatro personas en Trujillo, el jefe del Edincri, general Víctor Reboredo, anunció que llegará a la ciudad norteña para seguir de cerca todas las investigaciones por el secuestro del empresario minero y el asesinato de sus cuatro acompañantes. Reboredo señaló que la organización criminal Los Pulpos estaría detrás del ataque. Y mencionó que Nilton Cruz Arce, Katy Cruz Arce y Casey Salvatierra Vigo como presuntos autores intelectuales. Por ello, equipos especiales también realizan diligencias en otras ciudades del país.
7: ¿Se queda corto o tenemos que ir a Trujillo? Hay un equipo que está yendo a Pulo, hay otro equipo que está yendo a Chiclayo para hacer las diligencias contra los irrecuperables intelectuales de este secuestro en desarrollo. Los grupos. En Pulo, a Eric, perdón, a Milton Cruzás, hermano de un secuestro ocurrido hace horas en Trujillo con la muerte de cuatro personas. Los pulpos. Técnicamente, ellos, por cronología, no saben otra manera de expresarse ante la sociedad.
5: Por su parte, su retorno de Puno, la presidenta de la República, Keiko Fujimori, convocó a una reunión de urgencia con integrantes de su gabinete tras los hechos ocurridos en Trujillo, a fin de definir acciones inmediatas desde el Ejecutivo. El primer, Luis Galarreta, dio detalles al respecto.
8: Solamente para comentarles, frente a esta situación obviamente inaceptable y que rechazamos esta violencia, y lo hemos dicho públicamente, nuestra Policía Nacional se ha movilizado, incluso desde Lima, un grupo allá a La Libertad, están ahorita en diferentes operativos. El ministro de Defensa se va a trasladar a la región La Libertad, él ya allá en La Libertad contará las acciones que van a realizar junto con las Fuerzas Armadas. Vamos a esperar los reportes que se tengan más tarde en la noche y mañana en la mañana en relación a tanto la policía como el ministro de defensa, y también el día de mañana también vamos a ver quiénes son los que se han identificado como cabecillas de esta lamentable situación que hemos tenido en La Libertad. Lo que quiero dejar claro es justamente la necesidad y la urgencia de la delegación de facultades en materia de seguridad ciudadana, que nuestro servicio de inteligencia pueda tener operaciones que no tiene hoy día, es sumamente importante para detectar a tiempo estas bandas criminales. Más allá si son arreglos de cuenta o no son arreglos de cuenta, porque finalmente hay violencia en la ciudad, que es lo que queremos nosotros frenar. Lo segundo también es de poder identificar y denominar grupos hostiles a que estas bandas también criminales como grupos terroristas, para que justamente nuestras Fuerzas Armadas puedan también tomar acción al respecto.
5: Horas después del asesinato también se conoció imágenes que captaron el instante del crimen a manos de falsos policías. Cámaras de seguridad registraron el ataque en pleno centro de Trujillo, donde cuatro personas fueron cruelmente asesinadas y el empresario Jens Martí Lara secuestrado por un grupo armado con chalecos policiales. En las últimas imágenes difundidas por cámaras de seguridad muestran con claridad el momento exacto en que los atacantes rodean el vehículo y retiran al empresario con vida antes de huir en otra unidad. Las cámaras captaron el modus operandi. El registro audiovisual evidencia la precisión con la que actuó el grupo criminal, vestidos con chalecos similares a los del grupo especial contra el crimen organizado Greco de la policía. Los atacantes simularon una intervención policial, retirando al empresario y llevándolo a su vehículo. Y en segundos, armados con fusiles, procedieron a ejecutar a los acompañantes del empresario. Las víctimas fueron plenamente identificadas como Frats Andrea Monzón Lingán, pareja de Lara Tantaquilla, Nadia Edith Urtecho Rodríguez, Luis Alberto Rojas Ramos de Rosas y Christopher Eduardo García Álvarez, el empresario de 31 años, dedicado a la compra y venta de oro en la provincia de Pataz, aún se encuentra con paradero desconocido. El ataque se produjo a escasas cuadras de la sede policial, lo que incrementó la alarma en esta ciudad. En otro punto también de Trujillo se hallaron prendas policiales y la ropa del secuestrado, reforzando la hipótesis de una operación planificada con logística militar. Familiares de las víctimas también claman por justicia.
9: Pido por favor justicia, pido al ministro, a la presidenta Fujimori que por favor que ayude a que pare esta criminalidad, porque no le han disparado en el cuerpo sino en la cabeza, se han hecho pasar por policías, y pido justicia como su abuela que soy, porque esto no se puede quedar impune. Ya mucha matanza, ya por favor, ¿dónde están las autoridades? Que hagan algo, por favor. Yo me siento tan desesperada porque no lo puedo ver también el cadáver, porque yo no lo puedo creer que mi nieto tan trabajador, tan bueno, lo hayan matado, esos malditos. Se deben de morir también, deben de fusilarlos. No deben insistir esa lacra humana. Me siento tan mal que quisiera yo misma. No puedo resistir este dolor tan grande que tengo en mi corazón.
5: Todos los hechos sucedieron este último 30 de agosto en Trujillo. Atentado criminal que estremeció al país, donde un comando de delincuentes disfrazados de policías secuestró y asesinó vilmente a 4 personas en plena avenida Húsares de Junín.
4: Evidentemente el dolor de la abuela, pero el nieto se dedicaba a la compra y venta de oro. Si lo hubieran querido matar simplemente, ya lo hubiera matado. Se lo han llevado. Se lo han llevado probablemente para que el señor pague lo que no había pagado, porque presuntamente adeuda dinero. Estos negocios de tráfico de oro son de... No hay un contrato, pues, escrito, no hay una cláusula, ¿no? No es que no me pagas y me voy al Poder Judicial, voy al arbitraje, no. Esta es la ley de la bala. Entonces, se lo han llevado, lo tienen secuestrado para que él, a la hora y la hora, diga dónde está la plata, dónde están los ligotes de oro, dónde está lo que tiene que estar. Y probablemente una vez que lo diga, lo pueden torturar, muy probablemente lo maten. Estoy siendo, de repente, muy cruel y muy duro para con la familia que me puede estar escuchando, pero esa es la realidad. El señor no era un bodeguero, el señor no era un comerciante de plásticos, el señor era comerciante de oro. Muy probablemente ilegal. Me extraña que el ministro Belaunde haya declarado que ellos asumen, me refiero en el MINDEF, que esto ha venido desde un penal, la orden desde un penal. Quiere decir que tenía data de inteligencia del Ministerio del Interior. ¿Cierto? Porque el DIGEMIN es del Ministerio del Interior. Yo no creo que el Servicio de Inteligencia del Ejército tenga pichado teléfono de un penal. Ahorita le voy a preguntar a Santibáñez. O de repente ha declarado esto Belaunde Llosa en imágenes, por favor. Ha declarado esto Belaunde Llosa, porque claro, dentro del paquete de facultades de Keiko, gracias por poner las imágenes de Belaunde Llosa, ponen como algo importante o como un paso a seguir que los militares tengan acordonados los penales. Yo la verdad... que he visitado penales en varios sitios, lo que pasa en las alrededores de los penales, gracias por poner a Belaunde Llosa en imágenes, gracias, yo no, la verdad, no le veo la utilidad, pero bueno, ya lo dijo Belaunde Llosa, digo esto, si no tienes vigilancia aérea, cualquier facineroso en las madrugadas agarra un dron y un dron te puede llevar y traer celulares, cocaína, lo que tú quieras. Hay dron de todo tipo. Y se estaciona en el patio y lo bajan y ya está. Y eso puede pasar a las 12 de la noche, 1 de la mañana, 2 de la mañana. O sea, la verdad es que yo no logro entender a un nivel de detalle cuál va a ser el rol de la de los militares externamente a los penales. No pueden entrar al penal. Eso es inconstitucional. Al penal solamente puede estar el INPE. Y ahorita viene Santibáñez. Es más, ni siquiera la Policía Nacional del Perú. hasta donde yo entiendo, el general Reboreo no puede entrar en la noche si no tiene una orden fiscal para hacer un cateo en un penal. Hasta donde yo entiendo, debe tener una orden fiscal, presentarse con un fiscal de turno y decir, acá hay un problema, hay una flagrancia, me meto al penal y hago una requisa. Es más, tiene la época del payaso de Jerí, hemos visto eso. Entonces, el hecho es que Belaunde ha declarado eso, y a las 11 de la noche, y de repente menos, se ha ido un avión de seguramente de la Fuerza Aérea o de la División Aérea del Ejército, y ha aterrizado en Trujillo. 11 y pico. Hasta donde yo sé, el general Astudillo sigue en Lima. Y allá ya está el coronel Reboredo. Entonces, el general Reboredo, o sea, va a haber una acción conjunta. A ver, escuchemos a Belaunde.
10: Bueno, acabamos de llegar a Trujillo, siendo las 11:30 de la noche. Nos estamos dirigiendo a la región policial, a hacer las coordinaciones respectivas con la Policía Nacional en coordinación con el Ejército del Perú.
4: ¿Obvio? Desde el punto de vista mediático, esto suena efectista, pero recordemos que el señor quería ser presidente del Perú hace 4 meses, antifujimorista al mango, repleto de caviares, y lo último que tuvimos como noticia del señor relacionado a seguridad es que le metieron un balazo nunca determinado. ¿Cierto? Mucha gente decía que había sido un autobombo. Él se hace famoso en la campaña no por ninguna propuesta de nada. Absolutamente. Se hace famoso porque le meten un balazo. Reitero, yo conozco su padre es amigo de mi hermano, los Belaunde son gente conocida. Yo creo que este es un señor, un hombre de bien, ¿no? Que es una buena persona. Bancado por Poderosa, no por la señora Eva Arias. Está bien, pensé su madrina. Le regaló 1,5 millones de soles. No hay más. Todo el mundo, desde la secretaria, desde el portero,

Semana es interpelar a este señor. Si no él, Astudillo, por la gravedad de los hechos. A dos cuadras de la dirincre de Trujillo, ha habido gente disfrazada de policía, han matado presuntamente con silenciadores, han secuestrado, se han escapado y nadie los ha atajado. Presumo que en Trujillo de Rancancán no hay cámara de seguridad. ¿Qué tiene que hacer Keiko? Ella sabe perfectamente que no tiene 6 meses para reaccionar. Ella tiene que reaccionar rápidamente y poner a la gente más competente en cada caso. Y a los que no sirven, alas y buen viento. ¿Sí o no, Nicole?

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1: Hola, soy Nicole Salinas Villo y estos son los dichos y refranes de PBO. Hoy conoceremos la historia de la expresión alas y buen viento. La expresión de hoy se suele utilizar para desearle buena suerte a alguien. Con esta cortés locución se suele, por ejemplo, despedir a alguien que está por partir. Para entender el origen de alas y buen viento, debemos remontarnos a la antigua Grecia. En la mitología griega, Ícaro y Dédalo fueron encarcelados en el laberinto del rey Minos. Entonces, Dédalo, quien era un genio inventor, ideó alas hechas con plumas y cera para poder escapar. Antes de partir, le advirtió a Ícaro que no volara demasiado alto, ya que el sol derretiría la cera. Sin embargo, Ícaro desobedeció las advertencias, se elevó hacia el sol y terminó cayendo al mar. Por otro lado, otro posible origen de la expresión alas y buen viento proviene de los marinos medievales. Y es que durante las largas travesías en barco dependían del viento para impulsar sus velas y avanzar. Un viento favorable era como tener alas para su embarcación y les garantizaba un viaje más rápido y seguro. Es por ello que esta relación entre las alas y el buen viento se convirtió en un símbolo de éxito y prosperidad en medio de la incertidumbre marítima. Ahora ya sabes el origen de la expresión alas y buen viento. Ya sea inspirada por el mito griego de Ícaro y Dédalo o la experiencia de los marinos medievales, esta frase ha perdurado a lo largo de los siglos como un recordatorio de que cuando tenemos la determinación necesaria, podemos volar alto y alcanzar nuestras metas. Nosotros ya volvemos en otra edición para explorar la historia de más dichos y refranes. Hasta entonces, que tengas alas y buen viento en tu camino. Esta fue la historia de la expresión de hoy. Recuerda que también puedes compartirla para que más gente la conozca. Con nosotros será hasta la próxima.

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1: 7:37, vámonos a la pausa. Está buenaza como siempre. Se han preguntado por qué la leche de Gloria es tan rica, porque viene en lata. Mantiene ese sabor que tanto nos gusta. 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Pausa y regresamos con la reacción de Galarreta y luego vamos a estar con JJ Santibáñez. Les voy diciendo que sale noticia que el ministro Belaunde dice que van a haber cercos territoriales y rastrillajes, que presumo que se refiere a la zona de Pataz, en donde hay un comando unificado. Porque en Trujillo Ciudad, ¿eso sería labor de quién? Del Ministerio del Interior. O la policía se vaya a juntar con el ejército en las calles de Trujillo para hacer esto. No lo entiendo, no queda claro. Vámonos a la pausa, regresamos.
0: Siete y 7:38. 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
11: Siete y 41.
12: A ver, son las 7:41. 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Insisto, como en el primer día, sí sé que hay una serie de improvisaciones en la designación de ministros y de viceministros. No una serie, les podría decir que la mitad del gabinete está en ese caso. Pero tampoco soy loco para pedirle resultados a Keiko en 30 días. ¿Qué cosa se le puede pedir a Keiko en 30 días? La organización, la estructura para el plan que va a desarrollar según las facultades que está pidiendo. ¿Hasta ahí me dejo entender? Eso sí se le puede pedir en 30 días. Entonces, ha pasado esto, cosa que podía pasar en cualquier momento, ya pasó. Y se ha generado una mini crisis, tanto así que no solamente ha suspendido sus actividades tiktokeras, sino que ha pedido una reunión de emergencia con su ministro, el primer ministro Galarreta, el ministro de Defensa, el ministro Belaunde, que ya hemos hablado de él, y el ministro, el general Astudillo. Luego de eso, ha dado una conferencia de prensa, creo que ha sido esto, Quique, a las 8:00 de la noche, 8:15, Galarreta, y ha dicho lo siguiente.
13: Pero también los ministros de Estado, escuchemos.
14: César Astudillo, y solamente para comentarles, frente a esta situación, obviamente
6: inaceptable y que rechazamos esta violencia, y lo hemos dicho públicamente. Tanto nuestra Policía Nacional se ha movilizado, incluso desde Lima, un grupo allá a La Libertad, están ahorita en diferentes operativos. El ministro de Defensa se va a trasladar a la región La Libertad, y él ya allá en La Libertad contará las acciones que van a realizar junto a las Fuerzas Armadas. Vamos a esperar los reportes que se tengan más tarde en la noche y mañana en la mañana en relación a tanto la policía como el ministro de Defensa. Y también el día de mañana también vamos a ver quiénes son los que se han identificado como cabecillas de esta lamentable situación que hemos tenido en La Libertad. Lo que quiero dejar claro es justamente la necesidad y la urgencia de la delegación de facultades en materia de seguridad ciudadana. Que nuestro servicio de inteligencia pueda tener operaciones que no tiene hoy día es sumamente importante para detectar a tiempo estas bandas criminales. Más allá si son arreglos de cuenta o no son arreglos de cuenta, porque finalmente hay violencia en la ciudad, que es lo que queremos nosotros frenar. Lo segundo también es de poder identificar y denominar grupos hostiles a que estas bandas también criminales como grupos terroristas, para que justamente nuestras Fuerzas Armadas puedan también tomar acción al respecto.
12: ¿Correcto? Evidentemente les ha movido la aguja. Se han preocupado. Entonces, ya ven la onda está hacia allá. A mí me gustaría escuchar a Astudillo y Reboredo una conferencia. Presumo que Reboredo va a hablar hoy día porque ayer no quiso hablar. Pero insiste en el sentido común de lo siguiente. Keiko, en teoría, en 30 días ha ordenado. Ministro, viceministro. Lo vuelvo a decir. El general Astudillo ha debido ser el ministro de Defensa. El ministro del Interior han debido poner un ex policía, que son los que saben, y a ex policías decentes, que son los que operativamente conocen. Han puesto al general Astudillo, que es una persona competente y capaz, lo he dicho creo que 15 veces. Pero recién ha llegado Jordán y recién ha llegado Sotil. Sotil, por decirte, sabe de investigación criminal. Entonces, ellos son los que deben estar en este momento dándole todas las informaciones y organizando los equipos de inteligencia que han venido durante años siendo petardeados. Porque yo le digo Harvey Colchado al Chato Santibáñez y se le para los pelos. Entonces, dice lo siguiente, las herramientas son para trabajar en esta desgracia son la delegación de facultades. Si en la Cámara de Diputados, JP, el Partido del Buen Gobierno o el otro que se llama Ahora Nación, de López Chao y de Belmont, y de presuntamente el señor Nieto Montesinos, no le quieren dar las facultades y la quieren entorpecer a Keiko, de una vez que le digan que no le van a dar. En seguridad no te doy nada. Y que pase de una buena vez eso al Senado y que en el Senado comiencen a darle el go a la política. Porque si no, va a estar con que el gobierno pasado es una desgracia. Sí, ha sido una buena mierda, para hablar en francés. Y los dos anteriores, y tres, ya eso ya lo sabemos. No me quiere dar, ya dio una buena. Y la gente señalará a la gente de diputados que no le han querido dar las facultades a Keiko. El sentido común debería decir que tenían que citar al Congreso, al general, a los dos señores, explicar rápido y darle las facultades ya. Cuando menos en el paquete de seguridad. Calarret.
6: Creo que la delegación de facultades tiene varios aspectos, además de los otros que son importantes, sobre todo el de seguridad ciudadana, que nos puede dar las herramientas para tomar posesión en perímetros, para tomar también de perímetro de penales, que es algo que ya el ministro de Defensa viene estudiando y avanzando, pero también para que nuestra policía tenga información clasificada de nuestros servicios de inteligencia. Yo espero que esta situación lamentable que estamos enfrentando y vamos a seguir enfrentando, y eso es un mensaje a estos delincuentes, nosotros como Estado no vamos a parar de enfrentarlos, simplemente estamos esperando una delegación de facultades, y en el camino ya hemos ido estudiando varias acciones que seguro vamos a poner en marcha pronto. Así que quería solamente comunicarles eso. Los señores ministros además ya tienen que uno salir a La Libertad, y el otro ministro también creo que tiene entrevistas hoy día. Muchísimas gracias.
12: 7:47. Vámonos a la pausa, rápido, raudos y veloz, para hablar con JJ Santibáñez de todo lo que ha pasado. Por si acaso que conste, cuando él era ministro yo también lo criticaba cuando se ponía gorrito y se disfrazaba. Los militares son los que tienen que utilizar uniforme. Pare contar, los civiles no. Ni la presidenta tiene que... A Dina Boluarte también le criticaba. O sea, para colmo, con su casaquita blanca y su gorrito. Ningún civil tiene que utilizar ningún uniforme, porque no es un disfraz. Y miren qué paradójico. Estos sicarios se han disfrazado de policías para cometer su desmán. Vámonos a la pausa y regresamos con JJ Santibáñez y qué es su visión del tema y qué debería pasar en los próximos días. Regresamos.
14: Y 48. 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
3: 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Siete y 51.

0: A ver, ya son las 7:52, JJ Santibáñez. ¿Cómo ves? ¿Qué es lo que ha pasado? ¿Cómo es que han podido hacer lo que han hecho estos delincuentes disfrazados de policías a dos cuadras de la Irincri en pleno centro de Trujillo?
1: Bueno, buenos días, Philip. Definitivamente, esa es una situación preocupante, ¿no? ¿Por qué? Porque todo aquel que ve las imágenes puede advertir que estás hablando, primero, de una operación criminal bastante bien estructurada, una operación que hoy por hoy está generando una crisis, porque al estar vestidos de policías, de una unidad tan emblemática como Greco, en donde las víctimas lo que hicieron fue un alto a una orden que presumían legal, de una autoridad legal, en este momento hay una preocupación, porque simplemente ya no vas a saber al momento que te detienes si es que el que te está deteniendo es realmente o no un policía.
0: Explícale a la gente qué es Greco, grupo especial.
1: Greco es un grupo especial de lucha contra las organizaciones criminales, y la percepción que tengo es que utilizaron este disfraz de la policía por una sencilla razón. Greco es una unidad que interviene de manera estratégica. Se entiende que cuando intervienen, en realidad, ni siquiera ningún otro policía debería interferir en las acciones que está practicando o realizando. Por eso es que estimo que utilizaron este disfraz, para evitar incluso, si es que había presencia policial de repente cercana, que nadie pudiera intervenir.
0: ¿Cuál es
1: o sea, simular una operación. Ya.
0: ¿Cuál es la diferencia entre Greco y la famosa subunidad de acciones tácticas? ¿Cuál es la diferencia entre Greco, la subunidad de acciones tácticas, y los especialistas en explosivos? Porque son más o menos lo que la gente ubica como un grupo de élite policial, o las Águilas Negras, si lo puedes explicar.
1: Correcto. SWAT es la madre. SWAT es la madre de todas estas unidades operativas, porque estamos hablando de una unidad altamente calificada. Greco nace a partir de la creación de un grupo especial para combatir, como refiero, las organizaciones criminales, pero también, y hay que decirlo claramente, aunque a mucha gente no le guste, Greco nace porque a SWAT se le golpeó mucho en la época por los fiscales caviares. ¿Y por qué se le golpeó mucho? Porque en Trujillo empieza a caer el tema de la seguridad cuando vienen fiscales y comienzan a detener a policías acusándolos de un presunto grupo de aniquilamiento, ¿no? El llamado Escuadrón de la Muerte.
0: Con él, ¿cómo se llamaba?
1: Con Elidio Espinosa, ¿no? Con el coronel.
0: Y Raúl Pablo Rabí.
1: Con Elidio Espinosa. Y lo que hace la fiscalía caviar, la fiscalía zurda, es detiene a 50 efectivos SWAT. Primera vez en la historia que se detienen tantos efectivos SWAT, y muchos de ellos incluso continúan en prisión preventiva, acusándolos de matar delincuentes, o en este caso de darle muerte a delincuentes en operativos presuntamente simulados. Ahí es, Philip, cuando empieza a caer el tema de la seguridad en el norte.
0: Yo me acuerdo cuando terminó siendo ministro el señor ministro de PPK, este señor, el de Barbita, que todo el día hacía mega operativos, el caviar. El ministro Quique, el ministro de PPK, que es Chopinqui de Gino Costa.
1: ¿Pasombrío?
0: Pasombrío, perdón. Entonces, Pasombrío legaba la palabra proporcionalidad. Y Gino Costa, y lo declaraba cada rato, ¿no? La proporcionalidad, pues evidentemente, si te vas a enfrentar a unos tipos como estos, ¿qué proporcionalidad va a haber? ¿Qué va a decir con
1: esto? Es que el principio de proporcionalidad no debería aplicarse. Lo que tiene que aplicarse aquí es la razonabilidad.
0: Pero espérate. Y después el otro señor, la razonabilidad, gracias por decirlo. Y no Costa decía que le preocupaba que haya tantos muertos del otro lado.
1: Tantos muertos delincuentes y no muertos policías.
0: Y bueno, ¿tú qué cosa quieres? ¿Que sea uno a uno? Entonces, eso es una filosofía de vida, porque es quitarle a las Fuerzas Armadas el poder coercitivo de la norma, se hace por el fusil, de cualquier índole, desde que vas a hacer un desalojo hasta que vas a entrar a una casa donde hay un hombre que le está pegando a una mujer. Entonces, acá el problema que tenemos es que hay una estructura ideológica que ha carcomido operativamente a la Policía Nacional, fuera que le ha quitado el presupuesto. Entonces, ya sabemos que los otros gobiernos han sido una desgracia, todo ha sido parte del gobierno de Dina Boluarte, que para mí ha sido funesto. Me puedo tirar toda la mañana en calificativos. ¿Pero qué con la presidenta?
1: A ver, aquí hay una cuestión, Philip, discrepo contigo en algunos temas, no los vamos a discutir aquí porque resulta ser muy amplio. Pero aquí también hay que ver, fíjate, en la policía, y hay pruebas ya de la Contraloría, se han tirado más de 70 millones en inteligencia en 3 años. ¿Y qué se ha hecho?
0: Bueno, lo hemos denunciado nosotros acá.
1: Exacto, no solamente eso, sino que hablabas tú de la proporcionalidad. La proporcionalidad no debe existir. Yo siempre sostuve que debería existir la razonabilidad. Pero hoy, creo que la respuesta de nuestra policía y nuestras Fuerzas Armadas para luchar contra la criminalidad ya ni siquiera debe ser razonabilidad. ¿Sabes cuál debe ser la respuesta? Letal. Letal. No hay otra forma ya de combatir la delincuencia. Letal. Pero para que sea letal, tienes que dar un marco jurídico que proteja a la policía, un marco jurídico que proteja a las Fuerzas Armadas y sobre todo, asegurar a todos los efectivos de la Policía Nacional y Fuerzas Armadas que cumplan con su rol, que usen sus armas de fuego, que abatan al delincuente, que luego no van a venir y los van a perseguir.
0: Ya, entonces, a ver, vamos por partes. Acá dice Galarreta, lo estoy leyendo, ¿no? La delegación de facultades nos dará las herramientas. A ver, dentro de la delegación de facultades está el tema presupuestario. Lo que se tiene que dar es el presupuesto de la inteligencia operativa. A todas las computadoras, son computadoras, lo voy a decir así, ¿ya? Computadoras, hardware, equipos de interceptación, de escucha, de seguimiento, desde drones, capacidad operativa, presupuestos para hacer todo tipo de seguimiento. Para que cuando ubiques a esta gente, ejemplo, ubican estos tipos, no puedes ir a plena luz del día a abatirlos. Tienes que ir en la nocturnidad, sin gente en la calle, lo chapas dormido, entran a su guarida y le vas a tener que vaciar una caserina.

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1: Nosotros cuando estuvimos en el Ministerio Interior hicimos un análisis del presupuesto que necesitaba la policía para poder cubrir siquiera esta lucha contra la criminalidad. Estamos hablando de 1.500 millones de dólares.
2: Por eso, la plata está. Uh-huh. Lo que te quiero decir, en fin, de saldo no ejecutado, la plata está. Cuando digo saldo no ejecutado, hay plata por todos lados del ¿cómo se llama?, del erario público, uh-huh, sin ejecutar. Gobiernos regionales, por dar un ejemplo, uh-huh, municipalidades, en fin. Por eso los alcaldes se jactan tanto como cuando dicen, miren, yo he ejecutado el 70%. Claro, pero te falta el 30%. Uh-huh. El punto es el siguiente. Una vez que pase eso es una cuestión pues periódica. Pero no solamente necesitas las unidades móviles, que son los patrulleros, sino las motos. En una ciudad como Lima, el patrullero no sirve, hermano, por el tráfico que hay. Entonces, correcto, tiene que haber motos, y en lugares cuatrimotos o lo que quiera que sea. Eso lo sabe perfectamente, a estas alturas, creo, el general Astudillo, porque hay un plan que se llama Mariano Santos, que ya está prácticamente actualizado, ¿o hay que actualizarlo?
1: No, el plan Mariano Santos es la policía hasta a los 30 años, o sea, una policía proyectada. Yo participé como asesor de ese plan. Y lo que tiene que hacerse es ejecutarse, pero para ejecutarse se necesita dinero.
2: Ya, de la primera parte.
1: Necesita el presupuesto, porque sin presupuesto no hacemos absolutamente nada. O sea, y aquí, reitero, no solamente necesitas un presupuesto para logística, sino un presupuesto para labores operativas. Fíjate, yo te voy a decir una cosa.
2: Pero espérate, cuando acabamos de denunciar un robo de 70 palos hace años, Keiko, por sentido común, y el general Astudillo tiene que saber quién es quién en la Dijimín, la División de Inteligencia, porque no le vas a dar plata a los mismos choros que te inventaban casos.
1: Es que por eso lo que tiene que haber en el Ministerio del Interior es una razia para sacar a esa gente, porque aún continúan en situación de actividad. Son policías que continúan en actividad y con que contribuyeron a ese desfalco de más de 70 millones en una unidad como la de IAC. Y eso hay que decirlo claramente. Entonces tú necesitas el dinero tanto para inteligencia estratégica como operativa. Fíjate, el trabajo con los Estados Unidos, con el FBI, con la CIA, no viene de ahora. Y el trabajo lo hacíamos incluso desde la gestión en la que participábamos. Y en alguna oportunidad conversé con uno de estos funcionarios, porque estábamos detrás de varios delincuentes, y yo les decía si podían contribuirnos con operaciones, con equipos, si podían apoyarnos. Lógicamente no se podía. Pero él me sostenía y me contó, ¿tú sabes cómo capturamos a Bin Laden? Me dice, con la herramienta más antigua del mundo, la herramienta de inteligencia más antigua del mundo, el dinero. El dinero. Porque con el dinero compras informantes. Y los informantes son los que te dan, en este caso, la luz para que una operación sea exitosa. El problema, Filipe, el problema es cuando te inventan casos, cuando te arman muñecos, cuando se tiran la plata en esas presuntas persecuciones, y el tema es que luego lo descubres y no haces nada. Ya. Esos informes de Contraloría de mal uso de fondos de inteligencia, que es el informe 84, 85 de la Contraloría, vienen desde 2024.
2: Ya, pero por eso, pues ahora Keiko está sentada encima del caballo y ha puesto al general Astudillo. El general Astudillo tiene dos herramientas que se llaman Jordán y Sotil, que conocen del tema. Y seguramente habrán sumado a otras personas para la organización. Porque una cosa es el Ministerio del Interior y otra cosa es la policía.
1: Es correcto.
2: El general Astudillo no es el jefe de la policía. Jefe de la policía es Arriola. Uh-huh. Al cual lo detestan porque esencialmente dicen que no capturó en su momento a Vladimir Rosero Rojas. Pues todo el mundo sabe, Soto Bocha, que él no ha estado acá en el Perú. Que lo han sacado del Perú y lo han vuelto a traer. Pero la bronca que hay, en el caso de Beto Ortiz, tiene un tema personal, está querellado. Es como que yo, pues, con Belmont no puedo ser absolutamente aséptico porque lo tengo denunciado, obviamente.
1: Con Colchado también tiene un tema personal. O sea, con Ruth Luque tiene un tema personal. O sea, recuerda la intervención que hizo Arriola cuando fue jefe de la DIRCOTE y que intervino en un local partidario y en donde en ese momento ella era congresista. Fue a pretender, conforme se ven los videos, a tratar de un poco de paralizar esa operación policial. Entonces,
2: ¿cuál es el tema? El jefe de la policía es Arriola. El general Reboredo es un subalterno de él. Entonces, los que tienen que comandar los operativos son ellos. A mí me ha llamado la atención ahorita que Belaúnde dice, vamos a hacer labores de rastrillaje y tal, que la policía ya está en las calles de Trujillo junto con los militares. Eso le corresponde hacer rastrillaje, patrullaje, cerco, dominio territorial en la ciudad de Trujillo al ejército?
1: A ver, Felipe, yo te voy a decir una cosa y entiendo y comparto las buenas intenciones. Pero aquí, para que eso ocurra, tiene que haber una modificación, incluso te diría, hasta constitucional. Y te voy a hablar a partir de la experiencia. Cuando nosotros estuvimos en Trujillo y armamos un operativo y entramos al lugar de los pulpos y la jauría, que eran donde estaban sus bases, nosotros entramos con más de 3.000 policías y los miembros de la Fuerza Armada no podían ingresar. ¿Qué cosa hicieron y cómo contribuyeron con esta operación? En el cerco perimétrico.
2: Asumo que a eso se referirá.
1: Exacto, en el cerco perimétrico del resguardo para que la operación policial en el interior pudiera practicarse. Entonces, yo estimo que lo que se quiere, y es por eso es tan importante, y tú lo acabas de referir hace un momento, la delegación de facultades, que incluso podría darse hoy día en el tema de seguridad, para que los miembros de la Fuerza Armada puedan, por ejemplo, pedir en estos escenarios identificación
2: y mira,
1: puedan detener, que son cosas que sí son importantes que tengan las facultades y los poderes para poder hacerlo.
2: Belaunde dice, Belaunde es el ministro de Defensa, que le han dado a él la información de que esto ha venido de un penal, quiere decir que eso se lo ha dado a alguien que tiene que ver con el Ministerio del Interior. Pero además sumémosle algo, si podríamos ver las imágenes del atentado en sí. Si ustedes se fijan, cuando vemos imágenes de sicariato, que la vemos todos los días, viene un patita en moto, con otro patita atrás de la moto, este patita sale, baja, saca su chimpún, ¿no? Que normalmente es no es revólver, sino pistola, porque se dispara más rápido y se requiere menos pericia. El tipo baja corriendo y normalmente es un gordito, normalmente es un patita con determinado subida de peso, o zapatillas, pues si hay problemas, salí volado. Baja y ta, ta, ta, ta, ta, ta, te dispara. Se sube y se va corriendo. Normalmente te das cuenta por la imagen que es un pata que está subidito de peso. Si vemos las imágenes del atentado, los tipos bajan y bajan caminando, tienen un andar fluido, son delgados, los fusiles que tienen son armas largas, no han disparado revólver, no han disparado ni pistola, y lo han hecho plásticamente, tranquilo, han apuntado, han bajado, los han mirado, han preguntado, lo han bajado al tipo. Con tranquilidad, con frialdad, han matado a las 4 personas de adentro, probablemente con silenciadores. Y se han retirado de una manera tranquila. Yo de verdad no creo que ningún civil, ningún guarura, ningún sicario normal tenga esa frialdad para hacer eso. Yo lo que intuyo, corrígeme si me equivoco, es gente entrenada que ha estado en Fuerzas Armadas o Policía.
1: Es lo mismo que yo presumo. ¿Por qué? Porque desde el momento que ves la forma como cogen el armamento, el delincuente común es alocado. Por lo general, cuando practica este tipo de actos criminales, incluso va drogado, ¿verdad?, para darse valor, para enfrentarse. Aquí hemos visto muy penosamente una operación, yo diría, milimétricamente estructurada, trabajada, con sujetos que simulaban ser policías, pero que de alguna u otra forma se ve en su actuar que tenían algún tipo de formación, ¿no? Entonces, aquí hay que advertir también que si estamos hablando de gente vinculada a la criminalidad que está relacionada con la minería ilegal, hoy por hoy, en las zonas de Patás también hay sicarios extranjeros, ¿no? O sea, hay gente vinculada a organizaciones criminales extranjeras. Y esos, a diferencia de los peruanos, tienen formación,
2: bueno,
1: entre comillas.
2: Hay patas mexicanas,
1: entonces,
2: y colombianas.
1: Hay que ver y analizar cuidadosamente todos estos temas, pero te vuelvo a repetir, Philip, y creo de alguna u otra forma que debe actuarse de esa manera. Nosotros lo que necesitamos son respuestas letales. Digan lo que me digan, sean las ONG de derechos humanos, pero hay que actuar ya de alguna u otra manera, porque esa gente es irrecuperable. Ya.
2: Fíjate,
1: ¿no?
2: Hasta en el disparo, lo que hacen es un disparo militar, no sé si podemos volver a ver las imágenes y cuadrarlas. Hasta cuando disparan, los tipos disparan y se ponen la culata del arma por encima del hombro. y disparan con tranquilidad, no hacen, o sea, no es como la película, no es como Mortal Kombat, claro, que el tipo mueve hacia adelante, no, no, el pata no te pega con la con el revólver. Cuando alguien te dispara y es un militar entrenado, no mueve el arma, porque al mover el arma pierdes puntería.
1: Correcto.
2: Contrariamente a lo que la gente cree cuando ve televisión o ves, el tipo no mueve el arma y esos tipos parece que saben lo que hacían. Ahora bien, acá hay varios temas, ¿no? Desde el punto de vista político, la presidenta del Perú es Keiko. Y los caviares todavía tienen un fuerte predicamento en la prensa. Y ella le meten el miedo de que el servicio de inteligencia, ahora Dini, va a ser controlado por un maldito como Montesinos. Le meten en la cabeza de que el Ministerio de Defensa, vía el ministro de Defensa, va a tener un grupo como Colina, un grupo de aniquilamiento. Que es el símil a lo que le decían el grupo de la muerte.
1: El escuadrón de la
2: muerte. ¿Correcto? Pero también está Rospigliosi, que encara, pues es el Santibáñez de Keiko. Rospigliosi sabe, furioso, y dice tal para cual a los caviares, y hay que poner una ley en donde los policías y los militares vayan al fuero militar para este tipo de operaciones.
1: Correcto.
2: Entonces lo que te dicen, ah, la impunidad, porque recordarán ustedes que eso se dio en el gobierno del señor Fujimori con indulto congresal. La gente no se acuerda de eso, que quisieron indultar al grupo Colina en el Congreso, amnistía. ¿Se acuerdan o no? Ya se ha dado una ley de amnistía. Entonces, en el factor político, aunque parezca un absurdo, los opositores quieren poner a Keiko como, y al fujimorismo como los enemigos de la sociedad. Entonces, tiene que haber una mandataria con el coraje y con la entereza de decir, vamos a salir a atacar y vamos a hacer esto, y yo asumo la responsabilidad histórica de poner coto a esto, porque sí se pueden tener resultados en 3 meses si hace lo que se debe. Si uno entra blandito, con temor, hemos visto a Belaúnde asustado, hermano. Belaúnde no conocía un cuartel antes de ser candidato. En marzo no conocía un solo cuartel. ¿Me entiendes? En tu caso no te han tomado como alguien hostil a la policía porque tu padre ha sido policía y porque tu trabajo era defender policías. Tú no eres un civil normal. ¿Me dejó entender? Pero para un militar, para un FAP, para un marino, tú eres, no eres parte de. Pues esa parte de la idiosincrasia y la política está jugando en este momento en la cabeza de Keiko.
1: Es una situación complicada, pero creo creo que estamos a 30 días de haber asumido, justamente que la presidenta haya asumido el gobierno, y creo que hay espacios y tiempos para tomar decisiones que tienen que ser trascendentales. Lo que tú acabas de referir con respecto al tema de Rospigliosi y la defensa del traslado de toda esta jurisdicción al fuero militar es porque el fuero militar conoce y entiende los escenarios que tienen que practicarse ahí. Porque, fíjate, si es que esto no ocurre, va a pasar lo que pasó hace unos meses en Trujillo, que Reboredo, cuando era coronel, con su equipo, por ejemplo, captura al Cortadedos, que todos recordarán, el Cortadedos es el que cortaba los dedos a los secuestrados en Trujillo. Y luego de haberlo capturado, al segundo día, llega una fiscal de derechos humanos a denunciar a los policías porque decía que al momento que lo habían capturado, habían sido muy violentos. Entonces, aquí, si nosotros queremos mejorar este tema, tenemos que comprometernos absolutamente todos. Fiscales valientes, jueces valientes, una policía valiente, pero pues, una policía a la que apoyen, te vuelvo a referir, Fili, a la que apoyen legalmente, para que luego no venga una operación, por ejemplo, tan exitosa como Chavín de Huántar y terminen los militares denunciados 25 años.
2: Hermano, o sea, pues, los hechos, los factos que te dicen, la presidenta del Poder Judicial, la señora Yanet Tello, es caviar. No es más o menos caviar, es caviar. Y se ha plantado frente a Keiko y le ha dicho elementalmente dos cosas. Que ellos van a seguir con el control difuso, es decir, cuando yo quiero aplico la ley y cuando quiero no la aplico. Y le ha dicho claramente que el Poder Judicial no persigue a los policías y a los militares. Con lo cual, indirectamente le dice, no estamos de acuerdo con que tú envíes a los policías y a los militares al fuero civil. Y se lo ha dicho en su cara, en el discurso del día del juez. Y Keiko, calladita, a la hora que ha hablado, fue suavecita, porque Keiko tiene que aparentar ser buena. O sea, que le han metido la corriente de que ella es la mala. El señor fiscal de la Nación, El señor Tomás Alaineo Gálvez sabe todo lo que nosotros le hemos dicho. Él sabe perfectamente lo que es Diviac, sabe. Pero tienen que operar de manera conjunta. Ejecutivo, policía, fiscalía. Yo no veo en el predicamento en el Poder Judicial. Entonces basta con tener 15 fiscales a nivel nacional que correteen a la policía y esto se va al tacho.
1: Mira, ocurre algo, y es curioso, ocurre algo contrario a lo que ocurría, por ejemplo, cuando nosotros estábamos en una gestión. Cuando yo estuve como ministro, el Ministerio Público no hacía absolutamente nada y el Poder Judicial, más bien, era un aliado estratégico en la lucha contra la criminalidad. Hoy sucede lo contrario. Yo estoy absolutamente convencido que el fiscal de la Nación sí está limpiando el Ministerio Público. Lo está haciendo, ¿ah?
2: Ya.
1: Lo está haciendo. Pero son años en los que los caviares se enquistaron en el Ministerio Público como lo hicieron en el Ministerio Interior. Y hoy se han tomado, digamos, la cabeza del Poder Judicial, como tú refieres, y los hechos son los que aparentemente lo demuestran. Entonces, aquí lo que tenemos que hacer es un trabajo coordinado, un trabajo con los fiscales valientes de Trujillo, no con los delincuentes que defienden, en este caso, a los asesinos y criminales, con los fiscales valientes, darles protección y exigir que el Poder Judicial finalmente...
2: Y digo condene. Esto...
1: O sea, hay que... Pero te vuelvo a repetir, Filip, y quizás mucha gente no lo entienda. A la policía se le exige seguridad y luego se cuestiona la forma como se la da. Se le exige seguridad y luego cuestionan cuando saca su arma de fuego y abate al delincuente. En este momento estamos en una situación, como bien lo decía unos amigos en internet, ya lo que ocurre en el Perú es un fenómeno criminal. Un fenómeno. Entonces, frente a este fenómeno, soluciones radicales.
2: Yo quiero que se entienda lo siguiente. El señor Basombrío de repente es una muy buena persona con sus amigos, es un gran padre, un gran amigo, es un tipo muy bueno para conversar. Probablemente Gino Costa sea un gran tipo, entiendo que su padre fue un gran médico, seguramente. Hay otro señor de Barbita, que también es viceministro, que sale en todo, el señor Valdés. De repente Valdés es un tipazo. La señora Tello, tengo entendido, es una buena persona. Como Elvia Barrios, ¿no es cierto? Como el señor... César San Martín.
1: Uh-huh.
2: Yo no estoy diciendo que sean malas personas, pero yo me acojo, para que la gente lo entienda, lo que decía Camotillo, el Tinterillo. El comunismo es fundamental, y el caviarismo también, y el socialismo también. Así como Keiko tiene Keiko Lovers, donde dice Keiko no se equivoca, Keiko es divina. Porque hay fanáticos y fanáticas que te dicen no, Keiko es todo lo bueno y nada malo. Estos señores, los caviares, tiene su visión de la vida, su fundamental. ¿Y por qué fundamental? Porque, decía Camotillo, es una fundamental. O sea, estás tapado.
1: Yeah.
2: Entonces, ¿cuál es el tema? Ninguno de ellos es presidente del Perú. La presidenta es Keiko. Y ha querido ser presidenta 16 años de su vida. Ha sacrificado su vida personal, su vida íntima. Su vida personal es una desgracia. Nadie le gustaría que a tu hija le pase lo que le ha pasado a Keiko. Pero ya está ahí. No es Dina Boluarte, que ha sido una paracaidista, pero miren cómo llega Dina Boluarte con Castillo, que a ti te consta era un analfabeto funcional.
1: Uh-huh.
2: En la policía no lo respetaba a nadie. Y a Dina Boluarte tampoco la respetaba. Como tampoco ha respetado al payaso de Jerí. Por eso yo estaba en contra cuando tú te ponías gorrito, porque decía, ¿cómo el hijo de un policía se va a tratar de disfrazar de policía? Pero avancemos sobre lo que es adjetivo. Y vamos a lo sustantivo. Miren estos malditos que se han disfrazado de policía para matar. Quiere decir que el uniforme ya no se respeta. Que te vas a Caquetá y te compras todo el uniforme de un policía.
1: A ver, Filip, yo te voy a decir una cosa. Y en eso discrepo contigo por dos razones. La primera, yo nunca me disfracé de policía.
2: Gorrito, hermano.
1: Es un orden, lógicamente.
2: Gorrito,
1: es un
2: casaca, orden,
1: lógicamente. Y es más, que ni siquiera era una prenda ni policía ni militar.
2: Pero
1: creo que en su oportunidad. A la presidenta Dina Boluarte la historia le va a dar su lugar. Son cuestiones que en este momento no quiero...
2: No, te digo esto para... Te explico.
1: No.
2: Para que
1: y
2: no
1: si
2: se repita.
1: Entiendo,
2: porque
1: no.
2: Eso después se exponenció con Jerí.
1: Lo entiendo.
2: Y Jerí se disfrazó, ya se ponía botas, jean,
1: no, pues,
2: se ponía camisa, se ponía... Y gorrito, y iba a hacer operativos, hermano, al a la comisaría pateándole la puerta al comisario, operativos en la cárcel donde están pues los que ya chapaste.
1: Y operativos que se hacían en realidad antes de que él fuera presidente. Lo que pasa es que lo exponía en redes sociales.
2: O entregaba las armas que había comprado tú.
1: Pero el tema aquí, y te vuelvo a referir, Filip, el tema aquí, creo yo, es decisión.
2: Bueno.
1: Estimo que la señora presidenta las tomará en los próximos días con el grupo que le está acompañando, pero el principal escenario es defender las intervenciones con todo, defender a la policía, defender a la Fuerza Armada, bueno, armarlos, darles la logística, pero protegerlos.
2: Bueno,
1: no hay
2: eso,
1: otra forma.
2: Le tiene que dar la Cámara de Diputados de una buena vez
1: las facultades,
2: con sus facultades,
1: no hay duda,
2: en defensa interior, porque si no, nos vas a tirar 3 semanas para que lo terminen aprobando arriba.
1: Y si no se la dan, son esos diputados los enemigos del país. Esa es la verdad.
2: Claro como el agua. JJ, ha sido muy amable.
1: Gracias.
2: Vámonos a la pausa, volvemos con Judy.

0: y 20. 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
1: 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Tenemos información desde San Borja con Marcial Vilela. Te escuchamos, Marcial.
2: ¿Qué tal, compañeros? Estamos ubicados en esta oportunidad en la Estación La Cultura en San Borja para hacer una pequeña encuesta con la población. Lo sucedido ayer en La Libertad ha rebasado este vaso de la criminalidad, pero también los robos constantes y los asaltos en nuestro país. ¿Cuál es su opinión de la gente aquí en este punto? Como se sabe también dentro del paquete de propuestas que busca solicitar facultades ante el Congreso bicameral, el gobierno es que se incluyan a estas bandas criminales, ¿no? Se debe considerar como terroristas. ¿La gente está de acuerdo o no está de acuerdo? ¿Y qué le falta? En todo caso, también se busca que a los criminales dedicados a sicariato, a la extorsión, se les imponga una condena de cadena perpetua. Vamos a escuchar aquí rápidamente su opinión de la ciudadanía.
3: No sé qué están pensando el gobierno, pero realmente ya debería haber actuado ya. No recién va a pensar que en abril se puede actuar.
2: Pero la situación en Trujillo.
3: En todos los lugares del Perú existe criminalidad.
2: Ahora, ¿qué le falta? ¿Leyes más severas?
3: Lo que falta, ¿sabe qué? Es agarrar a esos rateros que los capturan y ya de frente, sin más ni más, meterlos a la cárcel.
2: Deberían ser catalogados ya como organizaciones terroristas, hasta bandas criminales quienes utilizan fusiles y explosivos, ¿o no?
3: Pero lógico, pues. ¿Qué cosas usaban los terroristas? Explosivos y fusiles. Y lastimosamente los policías no pueden porque tienen sus revólveres, son antiguos.
2: Chalecos antibalas.
3: Chalecos antibalas es para perdigones, pero no para balas. ¿Qué se puede pedir?
2: ¿Qué diría usted entonces al Congreso bicameral? ¿Que aprueben o no cuando el gobierno quiere catalogar como terroristas a estas organizaciones criminales?
3: Mira, el título es indiferente. Lo que acá interesa es que se pongan bien rápido los ovarios. En caso de la Fujimori, y comience a trabajar y comience a actuar. Ella decía que tenía un buen equipo para estos casos. ¿Dónde está?
2: ¿Se siente el estado de emergencia en Lima, no?
3: ¿Ah?
2: Estamos en estado de emergencia, ¿se siente?
3: Eso no resulta, ese se fue un huevo. Mira, pongamos usted a los policías acá. Ni un policía, ni uno.
2: ¿Y el ejército?
3: Peor todavía.
2: ¿Dónde qué? Asesina en plena vía pública.
4: Amigo, a mí me han asaltado hace unos días.
2: ¿Ya?
4: Ha pasado lo peor de mi vida.
2: ¿Qué pasó exactamente?
4: Estaba saliendo del trabajo y una moto me paró, me tocó con dos hombres, me pusieron una pistola en la cabeza.
2: ¿Dónde fue exactamente?
4: En Caja de Aguas.
2: En Caja de Aguas. La pregunta es, ¿deberían ser considerados como organizaciones terroristas estas bandas criminales?
4: Sí, la verdad que sí. Falta mucho de la seguridad, más que todo el policía. Yo me voy a la comisaría y la comisaría me dice, ¿por qué no has corrido?
2: Esa fue la respuesta.
4: Esa fue su respuesta. ¿Qué respuesta es eso?
2: ¿En qué comisaría exactamente?
4: En la de Zárate.
2: ¿Ves las Fuerzas Armadas en la calle? Estamos en estado de emergencia. ¿Has visto en algún punto?
4: No. En otros lados tal vez en Gamarra, pero en mi zona no he visto.
2: ¿No hay?
4: No hay.
2: ¿Están desamparados?
4: Desamparado total.
2: ¿Qué le falta a tu distrito?
4: Le falta más seguridad, que los policías en vez de estar tomando su gaseosa en donde sea o jugando ahí entre ellos, que se pongan las pilas y se pongan a hacer las rondas como tiene que ser. Porque
2: ¿Cuál es tu opinión acerca de esta masacre en Trujillo? ¿Viste, no?
4: No, la verdad es que no. Ahorita estoy con lo de la universidad y todo eso.
2: Pero andan con mucho temor ustedes.
4: Sí, bastante.
2: ¿Se siente el estado de emergencia en Lima, no?
4: No.
2: Gracias. ¿Para combatir a la criminalidad o cree que las leyes son muy blandas?
0: No, al Perú le falta mucha seguridad. Realmente ahorita la situación para todos nosotros, las personas del día a día que salimos a trabajar, está muy mal, muy, muy mal. Y lo que uno en estos momentos se quiere que alguien, una autoridad, alguien se ponga en el lugar del peruano del día a día para que pueda dar una solución al que estamos viviendo todos, todos.
2: Es lunes. ¿Ha visto algún patrullero en las calles, en su distrito, el ejército? ¿Ha visto o no?
0: No, no. Ajá. Yo vengo de San Juan del Lurigancho y no, la verdad es que está, que todo el Perú para mí, mayormente es Lima y otras partes del Perú, Trujillo, la parte norte, está un caos, pues. Nadie ve, nadie controla, nadie hace nada en realidad, nadie hace nada porque todos los días en las noticias son muertes, asesinatos. Yo también soy madre, tengo un hijo y para mí es un martirio todos los días, así.
2: ¿Son criminales terroristas para usted o no?
0: Son criminales, personas sin corazón, sin nada, que no tienen ni la más mínima.

0: de largo alcance o de guerra. Nosotros vamos a permanecer en este lugar tratando de consultar a más ciudadanos, pero además también estaremos en el Congreso de la República. Ya esta semana retornan de la semana de representación tanto los diputados y senadores para consultarles qué va a suceder si el Perú continúa con esta ola de criminalidad y cuál es la solución.
1: Muy bien, Marcial Vilela, hace solamente algunos minutos escuchábamos al exministro del Interior y un abogado especialista también en derecho policial comentar, ¿no? La hipótesis que tiene, el argumento que tiene respecto a la ola de criminalidad que desde hace mucho tiempo se conoce en la región La Libertad. Y con el avance de la minería ilegal en Pataz, por ejemplo, y en otras muchas zonas y muchas regiones ya de nuestro país, la criminalidad pues ha llegado a niveles los cuales uno puede decir no puede estar seguro ni siquiera con agentes de seguridad, como en el caso de este empresario que en algún momento fue detenido en el año 2020 por sus presuntos nexos con la minería ilegal. Pero más allá de si es o no investigado, de si se trata o no de un ajuste de cuentas, aquí estamos hablando de víctimas de la criminalidad. Correcto, 4 personas que han perdido la vida y este señor que está en este momento secuestrado. Más información no la tenemos, más de lo que ha señalado ya el gobierno, de lo que vamos a recordar más adelante. Pero el ministro de Justicia, y por eso la importancia de esta publicación, porque además es muy activo en redes sociales, ese ha sido su perfil siempre, Ernesto Álvarez Miranda, se pronuncia de la siguiente manera. Yo recordaba la entrevista de Juan José Santibáñez por mencionar el caso Escuadrón de la Muerte. Ernesto Álvarez Miranda se pronuncia en la siguiente línea. Quienes inventaron un Escuadrón de la Muerte para llevar a la cárcel a los policías que, haciendo inteligencia policial operativa, tendieron trampas a bandas de secuestradores en Trujillo, ahora exigen medidas extremas de seguridad. ¿De qué medidas extremas estamos hablando? El caso Escuadrón de la Muerte es impresionante, en realidad, no solamente a nivel periodístico, ¿no?, sino también a nivel policial. Lo que se denuncia que presuntamente ocurrió, aunque ya estamos hablando de sentencias en algunos casos, es que estos incentivos, esa especie de premiaciones que tenían que ver con ascensos, con pagos adicionales, ¿no?, repito, con incentivos, hacía que los policías ya no trabajaran con el único objetivo de vencer a la criminalidad organizada, sino ya de acabar, ¿no?, inclusive con delincuentes ya en un estado de rendición, ¿no?, cuando ya estaban reducidos. Muy difícil, ¿no? Muy difícil hablar del tema porque ¿de qué manera vamos a luchar contra la criminalidad y de qué medidas extremas estamos hablando? De verdad, repito, es muy difícil generar un debate a partir de la vida, ¿no? Y lamentablemente Trujillo está en unos niveles extremos de criminalidad. Me parece sumamente relevante el pronunciamiento a través de esta red social de ex del ministro de Justicia. Yo creo que su opinión va a tener impacto, no solamente en la ciudadanía y en la prensa, sino también en el propio gabinete ministerial. ¿Qué va a decir Rafael Belaúnde, César Astudillo, ¿no?, al respecto? Justamente Luis Galarreta se pronunció en una de sus primeras apariciones a nivel nacional, porque a diferencia de los ministros de Estado y de la propia presidenta de la República, Luis Galarreta ha sido, digamos, bastante cauto en brindar declaraciones. Yo creo que esta es una de sus primeras, si no es la primera, en la que se pronuncia de manera política y en materia de seguridad ciudadana con la firmeza que hemos escuchado ayer. Ahora, más allá de lo que diga, queremos ver firmeza también en las acciones en los próximos días, ¿no? Ya se acabó el primer mes de gobierno, así que esperamos realmente que el gobierno pueda brindarnos medidas tangibles. Vamos a escuchar a Luis Galarreta.
2: También los ministros de Estado, escuchemos.
3: César Astudillo, y solamente para comentarles, frente a esta situación obviamente inaceptable y que rechazamos esta violencia, y lo hemos dicho públicamente, tanto nuestra Policía Nacional se ha movilizado, incluso desde Lima, un grupo allá a La Libertad, están ahorita en diferentes operativos, el ministro de Defensa se va a trasladar.

0: a la región La Libertad, y él ya allá en La Libertad contará las acciones que van a realizar junto a las Fuerzas Armadas. Vamos a esperar los reportes que se tengan más tarde en la noche y mañana en la mañana en relación a tanto la policía como el ministro de Defensa. Y también el día de mañana también vamos a ver quiénes son los que se han identificado como cabecillas de esta lamentable situación que hemos tenido en La Libertad. Lo que quiero dejar claro es justamente la necesidad y la urgencia de la delegación de facultades en materia de seguridad ciudadana. Que nuestro servicio de inteligencia pueda tener operaciones que no tiene hoy día es sumamente importante para detectar a tiempo estas bandas criminales. Más allá si son arreglos de cuenta o no son arreglos de cuenta, porque finalmente hay violencia en la ciudad, que es lo que queremos nosotros frenar. Lo segundo también es de poder identificar y denominar grupos hostiles a que estas bandas también criminales como grupos terroristas, para que justamente nuestras Fuerzas Armadas puedan también tomar acción al respecto.
1: Bueno, desde el Congreso hace semanas ya había una presión, ¿no? Que si la inseguridad ciudadana es la prioridad, ¿por qué no presentan el paquete de facultades? Que preséntenlo ya, preséntenlo ya. Bueno, yo espero que hoy el Congreso ya pueda organizarse, ¿no? Y llegar a un acuerdo para de una vez poner en debate el pedido de facultades. Porque la celeridad se pedía desde el Parlamento y desde las bancadas de oposición. Bueno, ya llegó el pedido de facultades, ¿no? El día viernes, si mal no recuerdo. Entonces, necesitamos ya un acuerdo para que se pueda poner en debate y se revise el pedido de facultades. Ahora, si el Congreso se toma su tiempo, el gobierno igual tiene que hacer algo. De cualquier forma. ¿Correcto? Vamos a escuchar entonces esa exhortación de parte del titular de la PCM.
0: Creo que la delegación de facultades tiene varios aspectos, además de los otros que son importantes, sobre todo el de seguridad ciudadana, que nos puede dar las herramientas para tomar posesión en perímetros, para tomar también de perímetro de penales, que es algo que ya el ministro de Defensa viene estudiando y avanzando, pero también para que nuestra policía tenga información clasificada de nuestros servicios de inteligencia. Yo espero que esta situación lamentable que estamos enfrentando y vamos a seguir enfrentando, y eso es un mensaje a estos delincuentes, nosotros como Estado no vamos a parar de enfrentarlos, simplemente estamos esperando una delegación de facultades, y en el camino ya hemos ido estudiando varias acciones que seguro vamos a poner en marcha pronto. Así que quería solamente comunicarles eso. Los señores ministros además ya tienen que uno salir a La Libertad, y el otro ministro también creo que tiene entrevistas hoy día. Muchísimas gracias.
1: Gracias. El ministro de Agricultura, Marco Vinelli, se pronunció desde la región Puno.
2: Y quiero contarles a todos nuestros amigos que están acá presentes y que han participado durante toda la semana de esta feria. Esta feria empezó el día lunes y conversamos con Roger y le decía: Roger, ¿cuándo es más importante ir a visitarlos directamente y conversar con los agricultores que crían la alpaca? Y me dijo: Marco, es mejor venir el día domingo, porque van a estar ya los resultados de quiénes son los ganadores de esta feria 2026. Y desde el lunes, presidenta, y a todos ustedes, amigos, empezamos a programar esta visita para poder traerles todas las cosas que han podido escuchar hoy día. Solo quiero repasarlo para que puedan ustedes también pedirles, amigos agricultores, que sean los vigilantes, que sean los que van a cuidar todas estas cosas que el Ministerio de Desarrollo Agrario y Riego, con sus diferentes dependencias, está entregando. Solamente para que tengan en cuenta, el Ministerio viene trabajando en temas de formalización de la propiedad. ¿Eso qué significa? Son títulos de propiedad para los pequeños agricultores, y lo venimos haciendo a nivel nacional, y el día de hoy hemos entregado de manera simbólica a algunos, pero ya en este sector tenemos inscrito 242 títulos de propiedad, y vamos a continuar con ese trabajo para poder hacer que los agricultores sean propietarios de su terreno de trabajo que realizan todos los días.
1: Rafael Belaúnde anunció que el acceso a los penales por parte de las fuerzas del orden tendrá o brindará una seguridad redoblada.
3: Sí, bueno, esto se motiva porque es un hecho que el grueso o gran parte de las llamadas extorsivas que se producen en el Perú se hacen desde dentro de los penales. Y eso es porque los penales se han convertido pues en una especie de trinchera de la extorsión. Son una coladera. Entonces, para evitar que cosas que no deben estar dentro del penal ingresen al penal, las Fuerzas Armadas van a tener el control del acceso a los penales, empezando por los de máxima seguridad. Y este acceso, ¿en qué? Este control de los accesos, ¿en qué consiste? En instalar equipos de escáner personales, de escaneo personal, para asegurarse que nadie ingrese con cosas acopladas al cuerpo o escondidas en alguna cavidad corporal. Va a tener, ahí vemos, el piloto o la unidad básica consiste en dos escáneres personales, como hay en los aeropuertos internacionales de los Estados Unidos, por ejemplo, ¿no? Que escanean y ven no solamente cosas metálicas, cosas no metálicas también. Va a haber detector de metales también y van a haber escaneo de paquetes como hay en los aeropuertos. Es como un control de aeropuerto. Y por acá va a tener que pasar toda la persona que quiera ingresar un penal, no solamente las visitas de los internos, pero va a tener que pasar toda la persona que quiera ingresar un penal, no solamente las visitas de los internos, personal del INPE, personal administrativo, abogados, proveedores que dejan alimentos, todo lo que ingrese al penal tiene que pasar previamente por este retén militar que tendrá que dar su visto bueno para que para que algo pueda cruzar el umbral del penal, ¿no?
1: Vemos también que ese monitoreo va a contar con cámaras y drones, también que es un reforzamiento adicional al que ya existe. Este sí, es bueno, previo al control que se realiza normalmente ya en el interior.
3: Sí, por eso esto va a comenzar desde muy los días de visita va a comenzar desde muy temprano en la madrugada para no interferir con lo que es el flujo regular de las visitas, pero esto va a estar en funcionamiento todos los días de la semana, los 7, las 24 horas del día, ¿no?
1: Rafael Belaunde también se pronuncia sobre la expulsión de delincuentes de nacionalidad extranjera.
4: Vamos a buscar indocumentados, porque sabemos también por información de inteligencia que hay mucho indocumentado extranjero que está de manera ilegal en el Perú, que se dedica o a la extorsión, o al sicariato, o a delinquir, o a generar zozobra. Entonces, a esos los vamos a ubicar y los vamos a expulsar del Perú. Hoy la norma es muy estrecha, los plazos son muy acotados y en el pedido de facultades lo que queremos es que se extiendan esos plazos a efectos de que tenemos un día para ver con extranjería y después tener los días suficientes para agruparlos y tener pues cada grupo de 50, los puedo trepar un avión Spartan y mandarlos a su país de origen. Nosotros estamos tras los que han venido a generar problemas, inseguridad.
1: Muy bien, nos vamos a la pausa y vamos a continuar con más. 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Pausa y continuamos.

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0: y 51.
1: Keiko Fujimori llegó hasta la región Puno. Hemos querido estar acá presencialmente, señaló. Recordemos que las regiones del sur no necesariamente apoyaron a Keiko Fujimori en las últimas elecciones generales. Pero ahí está, Keiko Fujimori llegó hasta Puno.
2: Para ello, y por la importancia que representa esta actividad a la región Puno, es que la presidenta de la República ha llegado hasta el distrito de Macusani para participar también de esa ceremonia. De esta forma, la población de la región Puno pues le da la bienvenida a la presidenta de la República, Keiko Fujimori, quien, como ya lo hemos señalado, está acompañada del ministro de Desarrollo Agrario y Riego. Estamos por ingresar ya hacia la zona donde se va a realizar la ceremonia. Mientras que la presidenta está siendo abordada por la población que le da la bienvenida.
1: Hemos querido estar acá presencialmente, dijo Keiko Fujimori. ¿No es cierto? Macusani tiene un enorme potencial en la crianza de alpaca para el mundo.
3: Qué enorme alegría poder estar aquí en esta tierra de hombres y mujeres trabajadores participando en el FECASAN. Una fiesta que pone en el centro a nuestros productores, a nuestras alpacas, a nuestras llamas y al enorme potencial de esta región. Quiero saludar a los criadores, a los productores, artesanos, empresarios, investigadores, agricultores y a todos los que han hecho posible este encuentro. El FECASAN es una ventana que abre la oportunidad de mostrarle al Perú lo que ustedes producen y todo lo que podemos alcanzar cuando se expone, se muestra y se da a conocer. Macusani es la capital de la alpaca del Perú y el mundo. Y por eso hemos querido venir físicamente a estar aquí para darle esa importancia y relevancia de esta feria que ustedes realizan.
1: Promete además carretera y universidad para Puno.
3: Y también ratificar lo que ya dijo el primer ministro, hacer realidad la carretera doble vía Macusani-Ñuñoa, que va a unir a las provincias de Melgar y Carabaya, y darle el impulso a la comisión investigadora para hacer realidad la universidad que tantos años lleva esperando. El Perú no puede hablar de desarrollo rural si es que no habla de sus productores. Y el desarrollo tiene que llegar a todas nuestras comunidades, a las familias que trabajan día a día para salir adelante. Por eso en nuestro gobierno los vamos a acompañar. Queremos que la actividad alpaquera sea una actividad moderna, rentable y con futuro, que le garantice además esa viabilidad a nuestros jóvenes y a nuestros niños.
1: Me despido con el compromiso de volver, dijo Keiko Fujimori. Y a mí, la verdad, me alegra que la jefa de Estado, ella como otros, lleguen a los lugares donde no necesariamente tienen respaldo o una alta aceptación de la ciudad.

0: futuro.
1: Somete a la gente a sufrimiento, a falta de acceso a los servicios básicos, ¿no? Así que eso, por supuesto, se saluda y se pide además a Keiko Fujimori el cumplimiento de lo anunciado. Vamos a escuchar.
2: Y me despido, por supuesto, con el compromiso de volver, haciendo entrega de una herramienta que va a ser fundamental para el desarrollo de todos ustedes, que es este tractor que está aquí a mi lado derecho.

0: prensa local.
1: Que lo de Zafra era.
0: Escuchemos.
1: Y un 31% que lo aprueba. ¿Qué dice Gerard desde Macusani al sur del país?
2: Sí, estamos recién empezando. Tomamos estas cifras con gratitud, con humildad, pero por supuesto acá lo importante, más que las cifras, es los resultados que estamos trayendo, ¿no? Queremos estar cerca de la gente. Comprendemos además que hay una situación de dolor y de abandono, porque en los últimos gobiernos no se les dio la prioridad a toda la zona sur. Y entonces en ese entendido tenemos que venir mucho más y traer más obras. Y yo creo que eso es lo que la población de Puno y la región de todo el sur de nuestro país van a ir viendo de parte de nuestro gobierno.
1: Que entonces va a haber más visitas al sur del país y específicamente a la región de Puno.
2: Por supuesto, por supuesto. Sí.
3: Y finalmente, Keiko Fujimori invocó a los electores a elegir bien a sus nuevas autoridades. Además, son autoridades que van a acompañar al gobierno de Keiko Fujimori.
4: Dos, carecen de especialistas, médicos especialistas. ¿Algo puede trabajar eso?
2: Sí, eso vamos a decirle al ministro de Salud que se apersone. Pero acá también es importante señalar, ¿no?, que la población sepa que el sector de salud está descentralizado, ¿no? Entonces aquí tiene que haber una mejor coordinación con los gobiernos regionales en general, ¿no? Yo no quiero ni acusar ni juzgar, sino lo que creo que debemos hacer es mejorar las gestiones y también hacer una reflexión, porque vienen las elecciones municipales y regionales, ¿no? Entonces acá los ciudadanos van a poder elegir, y aquí hay que elegir justamente pensando en quiénes van a ser las autoridades que van a tener una mejor gestión. Yo estoy prohibida de hablar de candidatos, pero sí creo que debemos invocar a todos los futuros votantes que hagamos una elección justamente pensando en cómo mejorar los servicios. Y desde ya yo puedo decir que estamos siempre dispuestos a trabajar con todas las autoridades sin importar los colores políticos, porque acá lo importante es el desarrollo de nuestro país. Listo, muchas gracias.
3: Ay, no, yo sí tengo que criticar a los gobernadores regionales. No, son terribles. La gestión de los gobiernos regionales ha sido terrible. No creo que podríamos salvar alguno, ¿no? Y realmente espero que las instituciones llamadas a fiscalizar y denunciar lo hagan. Y lo hagan realmente antes de dejar el gobierno regional, ¿no? Bueno. Muy bien. Nos vamos a la pausa y continuamos con más. No se mueve, viene Carlos Alberto, el Tigre y Navarro.
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0: 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Eso, claro que no me he puesto camisa rosada. Pero ya me voy a poner, mi querido Quique. ¡Qué bárbaro! Los characos, ¿cómo están publicando en las redes? Quique, todo el mundo, ¿ah? Desde todas partes del mundo se han trepado al triunfo, a la emoción que vive el pueblo characo. Y en esito, ah, parecía la sartén cuando hace la torreja, y en esita, así estaba la sartén de Sport Boys del Callao para cocinar a Sporting Cristal con este golazo de la Campo. Hoy en Campeonísimo vamos a hacer la secuencia de JB, la jugada polémica, para que mi tío L se pare frente aquí en este mismo sector y diga cómo le pega Da Campo a la pelota para incrustarla, porque el tío ha dominado una técnica sensacional cuando jugaba al fútbol. Los tobillos lo dejaba de los rivales, pero como pelota, en fin, ¡chimpún Callao! Y en este día 31 de agosto, un saludo para mi hermanita Laurita. No escuchó el saludo porque estaba regresando. Me acabo de enterar que le habían hecho una pequeña intervención, pero ya está muy bien mi hermanita Laurita. Feliz día para ti, hermanita. Y hay que celebrarlo con este ¡chimpún Callao! ¡Claro que sí! Suéltame el partido, por favor. Atado de pies y de manos Sporting Cristal. ¿Qué le habían hecho, Shawnee? ¡Brujería! ¡El toque mágico de Sport Boys del Callao! ¡Ah! ¡Cueva! ¡Cuevita! Por la izquierda, bien pegado a la raya. No corra mucho, Cristian. ¿Ah? Ahí nomás. ¿Ah? Y la gente ya lo pide para la selección y después del gol la gente le gritaba ¡Salud, Cristian! ¡Sigue, Cristian, con nosotros! Y el León, al final van a ver el momento emotivo en el que el León se quiebra. Pero un momentito, primero vamos a disfrutar de este triunfo. Aquí Cueva recibe una caricia de parte de Catriel Cabíos, que ingenuamente hoy ya no puedes hacer ese tipo de cosas. O sea, ya la pelota está en otra dirección y él va en busca del tobillo. Yo creo que para... Bueno, en realidad sí le pone todos los toperoles. ¿Pero por qué? En mis tiempos, Quique, no sé si en los tuyos, que no hay mucha diferencia, el tema era trabarte. Pero el pisotón... ¿De cuándo acá el pisotón se ha puesto de moda? Todo es pisotón. O antes había pisotones y no lo veíamos. Bueno, el HD, el 4K y todo lo demás. Ahí está el gol. Miren cómo le pega Da Campo, así como viene. En una, porque cuando la pelota viene hacia ti y tú la tocas, se impulsa de manera diferente. Abraza a todo el pueblo characo. Hoy estamos lunes y no hay ni un solo characo que no ande ronco y medio resaqueado todavía. ¿Ah? Y seguramente se van a ir donde mi tío Kenji Nakamura, que ayer se metió a la pista atlética, Quique. ¿Ah? Sí, Franco, no te miento. ¿Qué pasa? O sea, ¿estás diciendo que mi tío Kenji es cualquiera? No, pe. No, no, no, no, Quique, ahí sí, no, no. No te doy la derecha, no. No te metas con mi tío Kenji, por si acaso. Bueno, hay que disfrutar este triunfo, y así lo luchó. Y Sporting Cristal consigue una anotación, pero en posición adelantada del Cholo Irven Baby Ávila, parecía empate. Y al final del partido, ponme la secuencia sentimental, por favor. El abrazo de Cueva y el León. El León, ah, bien erecto, parado, erguido. ¿Ah? Y Cueva lo comienza a trabajar al oído, le dice, León, todo es por ti. Tú me trajiste acá, León. Mira, ya lo abraza abajo ahora. Y se dobla el León para tomar aire, para que las cámaras no vean esa lágrima que va cayendo y rodando. Y también entra por ahí Carlos Decio. Los tres, somos los tres, por si acaso, dice Decio. Tranquilo. Métele música, Michael. Ahí está, Zaperoco cantando la canción que identifica a Sport Boys del Callao. Ya me imagino. ¡Qué alegría para todos! Pero escuchemos a Da Campo, el hombre que mete el gol y se lo regala al pueblo characo.
1: No te voy a mentir, salió ahí, la verdad que contento, feliz, el viento influyó, así que contento por la victoria del equipo.
2: ¿Qué sensación te deja
1: No, feliz, estoy feliz, espero que el gallego esté feliz de la misma manera que lo estoy yo, porque la verdad que lo he disfrutado y bueno, nada, la verdad que la sensación es esa, de felicidad porque lo veníamos buscando.
2: Una vez más, Boy demostró que puede ser protagonista, ¿no?
1: Hay que tener los pies sobre la tierra, nosotros tenemos que seguir trabajando, tenemos que seguir mejorando, tenemos que seguir creciendo como equipo, lo estamos haciendo de buena manera, pero hay que seguir trabajando, pasito a pasito, nosotros, nada, tenemos que ser consciente de que hay mucho que mejorar.
0: ¿Cómo está convivencia? A esta hora, escuchemos a el entrenador Carlos Decio de Sport Boy del Callao, que ojo, haciendo buena campaña, esperemos, y esto no es fulería, esperemos que no le quiten puntos al Sport Boys del Callao, pero que existe una un pago impuntual, digamos, de los honorarios de la parte administrativa y jugadores, sucede cada mes, y esto es algo que todavía no puede solucionar la administración. Habla Carlos Decio.
3: Cristian, hay que resucitar, Cristian, cuando vos le das confianza, la calidad siempre está, el cerebro que tiene Cristian es diferente a la mayoría de los que están acá, porque está adelantado en la parte más importante que tiene el jugador, que es la cabeza, y siempre nos va a dar cosas cuando lo pones bien físicamente, cuando le das confianza y cuando sobre todas las cosas le das continuidad, creo que Cristian responde de la mejor manera.
4: ¿Cuál fue la mejor presentación?
3: Mira, el otro día con Cienciano también fue una presentación muy buena, donde fuimos mucho más efectivos que ahora. Hoy tuvimos situaciones, pero no fuimos claros a la hora de terminar la jugada. Por ahí le pedí en el primer tiempo, con el viento que había, que pateemos más. La que pateamos con Nico da Campo fue gol. En el segundo tiempo era tratar de no dejar a Tabar en Villatú, que ellos lastimen con las medias distancias. Tuvimos buenos momentos, después al final creo que se complicó, porque la necesidad que tenía Cristal de ir a buscar el empate nos metió un poco en el arco.
0: El momento, mi querido Michael, de la tarantela. La la la la la la la la la la la la la. Porque Universitario Deportes con Gianluca Lapola, sin inflar las redes, volteó un marcador que ha dejado en el éxtasis a los hinchas merengues, porque la U perdía por 2-0. Se durmieron o lo durmieron a Universitario Deportes con este primer remate desde fuera del área que lo dejó quietecito al arquero, y nos estamos refiriendo a la conquista de Arce. Luego viene el segundo, Arroyo por entre las piernas de Romero, se lamenta, gira, maldice el segundo gol de UTC de Cajamarca, y los hinchas no lo podían creer, y viene Concha Conchita, el tiro libre. Este gol causó un problema tremendo en camarín de UTC de Cajamarca. Hubo cambio de arquero y todo lo demás, lo metieron al chico Betoki en reemplazo de Barrios, si es que no me equivoco. Y aquí viene el segundo, ¿de quién? Volvió, y una tarde volvió, el troglodita Williams Riveros, para de tijera en punto de penal meter el 2-2, y ahí vamos, decían los merengues. Hay un tercero, miren, el centro preciso, ¿de quién? De Inga. ¿Inga para quién? ¿Para Concha? No, Inga para Alex, el Cholo, porque si no mete gol, la la la la la la la, mete gol el Cholo, y el Cholo metió el tercero, y era volteada, y el último de Polo Polito, gran servicio de Licha, que estaba con las telas de araña en la banca de suplentes, y lo vio Cooperman y le dijo, entra, entra y haceme feliz, le dice, y le da un pase, gol 4-2. El resultado deja a Universitario Deportes, no en primer lugar, bueno, en ese momento estaba en primer lugar Universidad, durmió el sábado en primer lugar Universitario Deportes, y el más emocionado Inga, que en el aeropuerto es asediado porque sigue subiendo César Inga.
5: De otros partidos, y la verdad que agradecido con Dios y con mi familia.
6: ¿Te apareció lo que se dice, la llamada a dar la crema el día de ayer?
5: Sí, ese partido cuando acabamos el primer tiempo, nosotros estábamos decididos que lo íbamos a voltear porque necesitábamos los puntos para estar peleando ahí arriba en la tabla, y lo importante es que pudimos sacarlo el partido adelante, ¿no?
7: ¿Qué te pide Héctor Cooper por
4: porque sabemos que el ataque de la U va bastante por el tema de tu banda, ¿no? El uno contra uno, que te favorece bastante.
5: No, sí, ahí me acerqué, el profe me dijo que aprovechemos por las bandas, que estábamos haciendo bastante daño por ahí y siempre haciendo lo que dice el profe, ¿no?
4: Justamente cuando acabó el partido te entrevistaron y tú dijiste que sí fue penal para ti. ¿Qué te dijo el árbitro sobre la jugada? ¿Te tocaron?
5: Sí, yo sentí que me tocó, pero bueno, son decisiones del árbitro y yo en eso ya no me puedo meter, ¿no?
0: 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Y ahora el pesar de Alianza Lima, porque si la vida tiene su lado bueno, también tiene su momento amargo, como el que vivió Alianza en Matute, estadio lleno frente al puntero, el Deportivo Garci, el pedacito de cielo, humilde equipo que sale a la cancha a tratar de frenar a Alianza Lima y lo frenó en seco. Miren la jugada en los primeros segundos. Cabezazo, ya gritaban el gol por este lado. Y no, la pelota no había entrado, había chocado en la parte lateral y Alianza comienza infructuosamente. Aquí el cabezazo de Cantero, luego Advíncula y sus centros de izquierda. Y otra vez, Watermancito Castillo contra el piso y el arquero en doble turno que evita y acá se mete este Arancibia, vivo el chileno. Se desengancha por el lado derecho en la contra, porque claro, Alianza queda así, desproporcionado, y tiene que cruzarse a toda velocidad y sin freno el jugador Anthony. Y el árbitro, luego de observar Lozano la acción en el VAR, dice: tengo que cobrar penal. Pero señor, le decía, ¿cómo va a cobrar penal en Matute? Lo lamento. La justicia es la justicia. ¿Y quién se pone frente al balón? Alguien con pasado aliancista. ¿Cómo me gusta la noche? Beto da Silva hace la paradilla. Para un lado va el portero Duarte, para el otro el balón, y los celestes celebran. Y Alianza se va con todo, pero ya desproporcionado, con la ansiedad de la tribuna que baja hasta la cancha y comienza. Miren acá, Cantero ejecuta un remate fuera de la portería. Siguen los intentos de Alianza Lima. Miren, cabezazo de Girotti. Ya no estaba Paolo Guerrero. El tridente anunciado no jugó. Miren a dos manos. Subsub, la figura del partido. Y esta combinación que debió ser el mejor gol de la temporada. Miren cómo quedan los de Alianza tirados en el piso. ¡Oh, my God! Esto tenemos que analizarlo, mi querido Wilmer, en la tarde con Campeonísimo. Y acá Alianza, humo en Sur, pero es un humo que se disipa rápidamente porque le anulan el gol a Ramos en posición adelantada y gritaba: ¿por qué a mí? Tranquilo, muchacho, tranquilo, que va a llegar tu turno. Y este resultado deja a Alianza Lima fuera del primer lugar, fuera del segundo lugar. Ya te voy a enseñar la tabla de posiciones, pero ¿quién fue el más feliz? Alguien con pasado merengue. Patrick Zuk, que tapó de todo.
7: Hace años no he perdido Alianza contra un equipo acá en Matute, justamente contra ustedes, Garcilaso. Ahora vuelven acá a jugar en esta casa y le ganan. ¿Cómo
5: es un orgullo, es un orgullo, porque habla bien de nosotros, del trabajo que se viene haciendo en la institución. Así que bueno, hay que seguir paso a paso. Este es un paso importante, sí, porque jugamos con el actual campeón del torneo de apertura. Pero hay que seguir paso a paso. La entrega de todo el equipo. Si ustedes ven el partido, nos generaron
8: presionaron mucho, pero nos entregamos al máximo y esa era la consigna de hoy. Sabíamos que nos iban a atacar mucho, que en algún momento íbamos a tener alguna posibilidad. Tuvimos una también que ellos sacan abajo el arco para el segundo gol. Así que nada, la entrega. Rescato eso.
7: ¿Por tu lado tienes una motivación extra cuando juegas contra Alianza? ¿Una motivación especial cuando juegas contra ellos?
8: Todos tenemos una motivación especial cuando jugamos contra Alianza. Es uno de los grandes del país y todos nos queremos hacer ver y todos queremos seguir luchando principalmente por los objetivos de nuestro equipo. Sí, pero hay que tomarlo con mucha humildad. Sabemos que este torneo es largo y bueno, puede pasar muchas cosas. Para ir partido a partido, no queremos hablar de más. Este equipo es muy humilde, muy sencillo y creo que lo demostramos en cada jugada hoy en el partido. Es lo que siempre digo, lo que respondí varias veces, pues me lo preguntaron. Siento que siempre va a ser especial jugar contra Alianza o contra los grandes. Ahora este equipo está muy fuerte, creo que hemos encontrado el equilibrio que necesitábamos. Así que bueno, contra Alianza, el partido pasado contra Cusco también, contra Cienciano, hemos hecho grandes partidos contra equipos que son muy complicados, así que hay que valorar todo.
7: Le pregunté a tu compañero Beto para qué está este Deportivo Garcilaso y me dijo para salir campeón.
8: Bueno, amén, ojalá que sea así, vamos con la consigna, nosotros lo tenemos que...
0: Bueno, pero quien habló también es Pablo Guede, yo le pregunto a Quique. Alianza entró en crisis el sábado por este resultado, Quique. Pero claro, así con la mirada seria. ¿Ah? Habla Pablo Guede, dice, bueno, tardaron 24 partidos en ganarnos aquí de local. Algún día tenía que ser y todavía chistea todavía.
9: Sacar una conclusión de lo que hay que mejorar en el día de hoy se hace un poco complicado, porque creo que en los 90 minutos nos llegaron 4 veces. Una la sacamos en la línea después de estar muy, muy volcados y quedar mal parados, y la otra fue el penal y después una falta. Y creo que en ataque generamos, creo que llegamos 48 veces al área. Creo que el arquero de ellos hizo 4 o 5 paradas extraordinarias. Lo intentamos por dentro, lo intentamos por fuera, con menos precisión que por ahí en otros partidos, ¿no? Entonces lo que te puedo decir es que podemos estar más atentos, pero creo que hoy el equipo lo dejó todo hasta el final y eso es. Creo que no es un partido como para decir, uy, estuvimos muy mal. No, fue un resultado negativo, ¿sí? Como tú dijiste, es la primera vez que perdemos en casa. Podía pasar, ¿no? Lo bueno que tardaron 24 partidos. ¿No?
0: Algún día tenía que pasar, ¿no? Ay, ay, ay, ay, ay, ay, ay. Bueno, yo creo que va a estar caliente Matute esta semana. Y lo que se viene está dulce, por si acaso. Y hay un equipo que la rompe en la Sudamericana, es Cienciano, es nuestro representante, le gana a todo el mundo. Va a jugar la próxima semana, next, frente al Montevideo Torque. Pero aquí en el campeonato le va pero mal en el clausura. Pierde frente al Cusco Fútbol Club, antes denominado Real Garcilaso, por 2-1. Y este resultado hace que Cienciano esté antepenúltimo en la tabla de colocaciones. Los goles convertidos por Colito, Arias y Garcés son los goles que anotó el equipo de o los dos equipos cusqueños y que deja hundido a este cuadro de Cienciano. Ahora sí, mi querida Shawnee, la tabla, por favor, la tabla de colocaciones. Miren ustedes quién está arriba. El Deportivo Garci. ¿Ven ustedes debajo del nombre? Están las ventanitas verdes y amarillas. Tiene 4 triunfos, un empate. ¿Ah? De los últimos 5 partidos, Universitario de Deportes tiene 3 triunfos, un empate y una derrota, pero tienen el mismo puntaje. Boys ya está tercero con 14. Cuarto, Alianza, pero de Sullana, con 13 puntos. En quinto lugar, Cusco Fútbol Club con 12. Alianza Lima en sexto lugar con 12 puntos. Ojo, falta el partido pendiente de Melgar, que juega hoy día, por sacar, mañana, perdón. Lo han pasado porque hubo un problema en el traslado aéreo de Melgar. Y si Melgar ganaría 14 y Alianza pasaría entonces a séptimo puesto, a su madre. Y digo, ¿no será crisis? Yo creo que sí. Bueno, así está la tabla de colocaciones. Me despido, no sin antes decirle que la tabla está así y la fecha siguiente. A ver, ¿a quién le toca con la U? La U juega de local con Comerciantes Unidos, Philip, a las 8:30 el día sábado. ¿A quién le toca con Boys? A Huancayo en Huancayo, el mismo sábado a las 3:00 p.m. ¡Chepum! Y el día domingo a las 3:45, Alianza Lima con Juan Pablo. Y a las 11:00 a.m, Cristal con los Chancas. Son los partidos más importantes de la fecha número 8 de la Liga 1. Te apuesto. Te apuesto que yo me voy. Viene Yudicita, después viene Patsy. Y nuestro saludo al señor David Hernández de la ATU, que todavía no ha renunciado. Señor ministro, Rafael Rey, Rey, ATU pertenece a su cartera. A ver, si este es un nuevo gobierno y las cosas entran por el ojo, y lo que quiere la población, la ciudadanía, los niños, es orden, ¿saben cuál es la primera herramienta? El tránsito. Poner orden en el tránsito. No un desorden ni un desmadre. La norma se tiene que cumplir, ¿ok? Por favor, el señor de la David Hernández, de la promoción 88 del Salesiano, que está dejando mal a la promoción, le está haciendo el 8 a la promoción. No, señor Hernández, usted no tiene mi apellido materno, pero por el apellido materno de mi viejita, por favor, renuncie, no haga conferencias, arranque nomás. Nos vamos y viene Yudicita para seguir hablando de ATU.
10: A meterle un cachetadón.
11: 9:31. 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
1: Hora del papeo, como dice Philip Butler. Sí, una recomendación, por supuesto, si quieres salir junto a la familia y disfrutar de un delicioso corte de carne jugoso, ensaladas frescas y más, por supuesto, en Texas Steakhouse. 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Marcelo Vilela viene con el reporte de los precios en los principales mercados de nuestra capital. Adelante, Marcelo.
2: ¡A comer!
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4: ¿Qué tal, comieron? 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
5: 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El pollo está en oferta 8 soles.
4: ¿8? ¿Tiene una tendencia a la baja, entonces?
5: Sí, bastante.
4: Ahora, ¿cuánto se vende esta mañana el pollo pelado por entero? 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
5: 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Y los clientes que están viendo este programa podemos dar a 7.80.
4: ¿7.80? Y hay el pollito descargado, ¿cuánto se vende? O sea, sin visera, limpio.
5: A 10 soles el pollo.
4: 10. Por aquí, hace un poco de frío de esta mañana para el aguadito. ¿La rabadilla cuánto se vende?
5: La rabadilla se vende a 2 soles, el espinazo a 3 soles, la patita a 7 soles.
4: El colágeno, la patita.
5: El colágeno.
4: Este corte corazón, la pechuga corte corazón, ¿cuánto se vende?
5: 13 soles el kilo.
4: 13. ¿Por acá la pierna con encuentro?
5: La pierna con encuentro tenemos a 12 soles, así, limpiecito, sí.
4: ¿Y la pierna sola?
5: La pierna sola igual.
4: Igual, igual. Ahora, si las amas de casa necesitan... las alitas, ¿cuánto se venden las alitas?
5: A 10 soles.
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5: Sí, a 12 soles el kilo.
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5: A 16 soles el kilo.
4: ¿16?
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4: ¿Cualquiera? 16.
5: Cualquiera, sí.
4: 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De 7, 8 soles.
5: 7.50.
4: 7.50.
5: Sí.
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4: ¿El horario?
5: De 7 a 7.
4: Bueno, señora Vilma, ya con ese detalle, nos olvidábamos. 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
4: 12, 12. 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

0: miércoles en TVO. Yo soy Patsy Vendayán y estoy lista para darte todas las noticias. Y con la que comenzamos es una extraordinaria. Les cuento que el ceviche peruano llega a la pantalla grande de la mano del chef Rodrigo Fernandini. La película recorre Lima, Chiclayo, Cusco y Nueva York para descubrir los secretos de este plato emblemático. El documental reúne historias, tradiciones y hasta 17 preparaciones diferentes del ceviche. El ceviche, la película, llegará a los cines el 10 de septiembre. Veamos.
1: El ceviche.
2: Ceviche que no pica, no es ceviche, mi hermano. Así de simple.
3: ¿Puede un ceviche contar la historia de un país? Rodrigo Fernandini recorrió 4 ciudades, probó 17 versiones y conversó con quienes conocen sus secretos para llevar esta búsqueda gastronómica a la pantalla grande. Ceviche, un viaje gastronómico de Rodrigo Fernandini. Es el documental dirigido por el realizador peruano Fernando Landavere, que llegará a los cines nacionales este jueves 10 de septiembre.
4: Ceviche es una película de viajes, de personas, de cultura y de historias. Es un viaje por todo lo que hace que este plato sea tan especial. Es descubrir paisajes increíbles.
3: La película acompaña al chef empresario, creador de contenido por Lima, Chiclayo, Cusco y Manhattan, siguiendo mercados, restaurantes y cocinas donde el ceviche adquiera distintas formas, sabores e historias. El recorrido gira alrededor de 17 ceviches y de las personas que los preparan. Cocineros, familias y protagonistas de cada territorio comparten sus experiencias, secretos, tradiciones y algunos mitos relacionados con este plato. Así el documental conecta la gastronomía con el territorio, la memoria y la identidad, porque detrás de cada preparación también aparecen historias familiares y maneras distintas de entender el ceviche. El proyecto contó con 4 meses de preproducción y 1 mes de rodaje. Y Rodrigo Fernandini aparece como protagonista y productor. La música reúne además a artistas como Kidari Katakora, Mar de Copas y Jorge Miranda. Cabe destacar que antes de llegar a las salas comerciales, Ceviche tuvo su presentación en la sección Cine y Gastronomía de la edición número 30 del Festival Internacional de Cine de Lima, donde fue proyectada durante agosto.
5: Hoy es el estreno oficial de Ceviche. Estamos todos elegantes, con la casa llena, rodeados de mucho amor y sobre todo pasión.
3: Con una duración aproximada de 78 minutos, Ceviche, un viaje gastronómico de Rodrigo Fernandini, llegará a los cines peruanos este 10 de septiembre, distribuida por Andes Films. Así, esta película convierte mercados, cocinas y recetas en escenarios para recorrer el Perú a través de uno de sus sabores más reconocibles, el ceviche.
0: Atención, fanáticos de The Voice. 2 de sus protagonistas llegarán a Lima para el Perú Comic Con 2026. Se trata de Jesse T. Asher, quien interpreta a Train, y Lash Alonso, conocido como Mother Milk. El evento reunirá además cosplay, anime, videojuegos, K-pop y muchas actividades para los fans. La cita será el 5 y 6 de diciembre en Arena 1 de la Costa Verde. Veamos.
3: Superhéroes, anime, videojuegos y cosplay compartirán escenario en una de las grandes reuniones de la cultura pop en Lima. La Perú Comic Con 2026 ya comenzó a revelar a sus invitados y entre ellos aparecen 2 actores de The Boys que llegarán directamente desde la exitosa serie. La cita será el 5 y el 6 de diciembre en Arena 1, donde una de las principales atracciones será la presencia de las Alonso y Jesse T. Usher, actores de la serie The Boys. Alonso interpreta a Mother's Milk, integrante del grupo que enfrenta a los superhéroes de la producción, mientras que Usher da vida a A-Train, uno de los personajes con habilidades sobrehumanas. Los 2 actores participarán en actividades y encuentros con los seguidores de la serie, aunque la organización todavía tiene pendiente anunciar la programación completa y los detalles de sus presentaciones. Pero ellos no serán los únicos rostros reconocidos por los fanáticos. También llegará Alberto Bernal, actor mexicano de doblaje que ha prestado su voz a personajes como Peter Parker, Spider-Man, en producciones del universo cinematográfico de Marvel para Latinoamérica. Y si los superhéroes y el anime no son suficientes, la convención prepara espacios para distintas comunidades de la cultura pop. El público encontrará Artist Alley, dedicado a ilustradores y creadores, además de zonas de anime, gaming, cosplay y K-pop. También habrá conciertos y un escenario con diferentes artistas. Así Perú Comic Con vuelve a reunir en un mismo lugar a fanáticos que encuentran en los cómics, las series, los videojuegos y la música, además del cosplay, una forma de vivir sus propias historias. La cita será el sábado 5 y domingo 6 de diciembre en Arena 1. Y por ahora el encuentro ya tiene dos nombres que generan expectativa entre los seguidores de The Boys: Laz Alonso y Jesse P. Usher. Pues Lima se prepara para recibirlos y convertir diciembre en una gran reunión de la cultura pop.
0: La música de Dolly Parton vive un impresionante repunte tras la muerte de la legendaria cantante. Su catálogo alcanzó 79,7 millones de reproducciones globales en un solo día. Temas como Jolie y Night to Fight volvieron a las listas y conquistaron a nuevas generaciones. Así, Dolly Parton se convirtió en la artista más escuchada del streaming luego de su fallecimiento.
3: Dolly Parton partió, pero el mundo comenzó a escucharla más que nunca. Y es que tras conocerse su muerte, las reproducciones de sus canciones se dispararon y llevaron a la reina del country a la cima del streaming. Las cifras de Luminate muestran la magnitud. En Estados Unidos, las reproducciones de audio y video de su catálogo pasaron de 1,2 millones el 25 de agosto a 30,5 millones ese mismo día, un incremento de 2,458%. El salto continuó al día siguiente. La música de Parton alcanzó 46,3 millones de reproducciones en territorio estadounidense y a nivel internacional, el catálogo pasó de 2,5 millones de reproducciones a 41,8 millones. Entre las canciones que encabezaron este repunte aparece Jolene. En Estados Unidos pasó de poco más de 196 mil reproducciones a 3,3 millones. Le siguió Night to Fight, mientras que Island in the Stream también registró un fuerte incremento. Por si fuera poco, I Will Always Love You, en la versión interpretada por la propia Parton, también volvió a los primeros lugares de escucha. La canción que años después Whitney Houston convirtió en un éxito mundial encontró así una nueva generación de oyentes. Sin embargo, el fenómeno va más allá de las plataformas digitales. Las ventas de discos y otros formatos del catálogo de Parton aumentaron a 7,739% en Estados Unidos. Y el efecto también llegó a las librerías. Tres libros relacionados con la artista llegaron a ubicarse entre los cinco más vendidos de Amazon. Todo ocurre pocos días después de su fallecimiento, a los 80 años. Sus representantes confirmaron que la cantante enfrentó una breve batalla contra el cáncer, aunque no se informó qué tipo de enfermedad padecía. Durante más de cinco décadas, Dolly Parton convirtió sus experiencias, sus amores, sus pérdidas y sus raíces en canciones que atravesaron generaciones. Y ahora, después de su partida, millones de personas están regresando a ellas. Y las cifras dejan todo un mensaje. Dolly Parton partió, pero su voz se sigue escuchando en el mundo.
0: 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Y una noticia que emociona a los fans del pop en español es que La Oreja de Van Gogh va a regresar a Lima y esta vez con Amaya Montero. La cantante vuelve a reunirse con la banda después de más de 2 décadas para una esperada gira internacional. El concierto será el 14 de marzo del 2027 en la Costa 21 en Lima y las entradas ya están a la venta en Teleticket y oscilan desde los 140 soles. Así que vayamos a comprar nuestras entradas para ver a La Oreja de Van Gogh.

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1: Hay regresos que parecían imposibles, y este es uno de ellos. Y es que después de 2 décadas, Amaya Montero volverá a cantar en Perú, junto a La Oreja de Van Gogh. La agrupación española confirmó su regreso a Lima como parte de una nueva etapa que marca el reencuentro de Amaya Montero con la banda que la llevó al reconocimiento.
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Vamos a ver cómo está la garganta, maestro. Ay, ay, ay, Dios mío. Vamos a hacer todo el esfuerzo para poder estar aquí con ustedes estas dos horitas, estas dos horas que va de 10 a 12. Luego de las 12 llega por acá mi gran amigo David Nelson, que lo cito, para continuar con la programación. Buenos días, a todos. Que tengan un bonito y maravilloso lunes. Hoy estamos 31, ¿no? Hoy estamos 31 de agosto. Hoy se termina el mes de agosto. Pasamos al mes de...

celebra su cumpleaños en septiembre, ¿no? Por ejemplo, mi nietecito celebra su cumpleaños este sábado 5. Mi nietecito celebra sus 3 añitos. La tóxica, su cumpleaños el 8. ¡Hala, miércoles!

Saludos para todos los gavilanes. Para todos los gavilanes. Hoy, a propósito, hablando de gavilán, ¿qué será de Carlito Mogollón Cherres? ¿Qué será del mío? La miércoles la garganta ya no. Oye, vamos a hacer todo lo posible. Vamos a hacer todo lo posible para estar aquí. Vamos a tomar agüita. Agüita, alcánzame agüita por ahí, mi estimado Chimuelo. Alcánzame un vasito de agua para que la gargantita más o menos se vaya aclarando. Ahora sí.

Esta es la original, ve mi brother. Nunca me pongas canciones en vivo. No suenan bien, ¿no? No suenan bien. Ahí está Carlita. Carlita la indecorosa.

0: Dame la hora, por favor, para las mamitas.
1: 13.
0: Para las amas de casa, que a esta hora se van rumbo al mercado. O algunas mamitas ya lo hicieron temprano, ¿no? Algunas mamitas que se van ya a dejar a los bebés al colegio, ¿no? Y por ahí se pasan por el mercado a comprar las cositas para preparar el almuerzo, ¿no? A esas mamitas lindas, no a esas mamitas que se quedan en el colegio, en el chisito. ¿Cómo les encanta el chisito, no? ¡Caramba! ¿No? Cada vez que paso por el colegio de la 12, de la 13, siempre encuentro un grupo de madres ahí, ¿no? ¿Qué chismoseará? Dejan al churre en el colegio y se quedan ahí. Oye, amiga, te cuento, he visto Carlitos Mogollón. Lo he visto Carlitos Mogollón con una morena. Y la otra se presta, sí. Te digo que ya se reconcilió con la mujer. Se quedan en el chisito, hermano, en el chisme. Pero esa mamita, caramba, que se van al mercado a comprar sus cositas, ¿no? Dejan al churrito ahí en el colegio y salen rápido, ¿no? Porque están pensando, caramba, prepararle el almuerzo al esposo. Es una mamita que está pensando que, caramba, le toca lavar la ropa. Le toca planchar. Esas mamitas, caramba. Todas esas ociosas como la Yomira. Oye, hablando de ociosa, ¿qué será de mi gran amiga? La Coquito Pechocha. Acá está que me escribe, mi amiga. Buenos días, Juan Carlos, me dice. Juan Carlito de mi corazón, aquí a full sintonía. Muchas bendiciones, gracias a Dios. Estoy con harta sed después de alentar a mi Torino. Ganó el Torino, ¿no? Nos hizo sufrir el Torino. Nosotros estábamos trabajando por allá por el sector de Paita, Usulá. Pero estábamos siguiendo la transmisión del Taladro del Norte. En el primer tiempo nos hizo sufrir los refatales esto. Parecía que en verdad el Torino no iba a pasar. Estaba esperando la transmisión del Mion. Yo no sé para qué lo habrán llevado al Mion al estadio. En las finales no he visto absolutamente nada. He tenido que meterme a otra página deportiva para poder enterarme del encuentro deportivo que sostuvo ayer el Club Atlético Torino con el Club Alfonso Ugarte. En el primer lugar, hermano, nos hizo sufrir, pero así es el fútbol, hermano. Al final, el Torino se impuso 2-0, en lo cual lo catalogó como, caramba, ganador de este encuentro deportivo, pasando ya a la siguiente fase, ¿no? Claro, claro. Y este domingo juega con Caixa de Chulucanas para definir el campeón de la región Piura. El Caixa también pasó, ¿no? El Caixa, caramba. También sostuvo un duelo, pero a muerte, hermano, de alta tensión. En lo cual le dio la victoria y la facilidad para que este domingo se enfrente pues con el Club Atlético Torino allá en Chulucana. Ay, ay, ay. Ya vengo, Carlito Mogollón, mi pata. A mí me gusta que Carlito Mogollón me pasa todo lo concerniente al Club Atlético Torino. El Mion prácticamente. Ese nomás anda pensando en la calicha. Por si al caso, ya no, por ahora, el Mion ya no pertenece al sonido legendario, ¿no? Ahora ya tiene trabajo el Mion. Ahora el Mion anda de camarógrafo, anda de carpintero. O sea, ya no quiere saber nada con el sonido legendario, el Mion. Bueno, espero que le vaya bien, al Mion. Bueno, gane, seguramente va a ganar más que el sonido legendario. Le deseamos toda la suerte del mundo al Mion. ¿Qué tenemos, maestro? Una invitación que nos hacen llegar por acá.

esta invitación a la gran presentación del equipo de campaña de Alianza para el Progreso, que por supuesto lidera en el distrito de Tamarindo don Lorenzo Rondoy. Don Lorenzo Rondoy, ¿cómo está, don Lorenzo? Muy buenos días, le saluda Juan Carlos Paico de Radio Inspiración Talara. Y aquí estamos cumpliendo con su invitación, con su anuncio para el día miércoles 2 de septiembre a las 7 de la noche en el local partidario que está ubicado en la transversal Grau, a un costadito de la panadería Mi Paulín. Saludo grande para Mi Paulín, caramba, la mejor panadería allá en Tamarindo, ¿no? Caramba, ese rico pancito de Mi Paulín, al igual que de mi gran amigo Nicanor Facundo, ¿no? Las dos panaderías que son, pero ya no, ya, lo máximo. Esos pancitos deliciosos que parecen hostias. Así que ahí, al costadito de la panadería Don Paulín, se encuentra el local partidario de Alianza para el Progreso. Allí se llevará a cabo este miércoles 2 de septiembre la gran presentación. Estarán presentando para candidato al gobierno regional al ingeniero Reinaldo Gil, para consejería regional, ahí está Coqui Benítez, para alcaldía provincial de Paita, Nixon Viera, y por supuesto el candidato a la alcaldía distrital, como es el amigo Lorenzo Rondoy, candidato a la alcaldía distrital de Tamarindo. Qué bueno. Cumplido entonces con este aviso para todos los moradores de Tamarindo, La Libertad, Sechurita, Santo Papa, Vista Florida. Claro que sí, nuevo Tamarindo, nuevo Libertad. Están invitados entonces a esta gran presentación del candidato Lorenzo Rondoy, Alianza para el Progreso.

¿Qué será de mi gran amigo David Ramírez Castro? Caramba, ya venimos a comentar algo bonito que se organizó allá en Tamarindo, en lo cual los jóvenes, los niños, le hacen el agradecimiento por pensar en el deporte. Don David Ramírez Castro, candidato a la alcaldía distrital por el partido político País para Todos de la Carretera. Gracias, mi estimado David, por pensar en la juventud, en la niñez y en el deporte. Dos jornadas deportivas se vivieron el día sábado y domingo allá en Tamarindo. ¡Qué bonito, caramba! ¡Qué bonito! ¿Qué será de mi amiga Madeleine? ¡Oye, Madeleine! Madeleine siempre me trae las calientitas de David Ramírez Castro, ¿eh?

¿Qué? ¿Cómo está mi flaquita? Me dice que está en Sechurita. Qué bueno, mi flaquita. Qué bueno que estés paseando, mi flaca. Ya necesitabas un viaje, ¿ah? ¿Eh? Ya necesitaba un viaje, la flaca. Un saludito muy especial para la familia Poicón Cernaque. Para Teresita Poicón. Toda la gentita linda allá en Sechurita, que por supuesto

0: mona se viste de seda. Oye, a propósito, ¿qué será de mi prima Yané Llovera? Mi monita, ¿qué será de mi monita? Yané. Hola, Yané. Yané. Ya pasó el aniversario. Eduardito Panda. Me dice Juan Carlos, hay que cambiar casi todo el equipo para afrontar una buena nacional. Tienes mucha razón, mi gordo. En verdad tienes mucha razón. Estamos viendo un Torino que en verdad cuando juega nos pone en suspenso. Nos pone en tensión. Decía mi mamita, nos pone en pensión. Porque no sabemos si va a ganar o va a perder. O sea, no hay seguridad de decir, caramba, ahí va mi Torino. Y voy a apostar por él a ciegas porque yo sé que va a ganar. Gana con dificultades, gana por suerte. Se va a jugar afuera. No gana, empata. Tiene que esperar venir a jugar acá al estadio campeonísimo para que pueda remontar. Y así no es, hermano. Así no es, Andrés. Así no es la nuez. Queremos un buen equipo. Si de llegar a campeonar, porque no la va a tener, no la va a tener fácil allá en Chulucanas. Este domingo jugará con Caixa de Chulucanas. De verdad. Y estamos muy preocupados porque caramba puede darse una derrota o como también no, un empate. Pero no hay que ser pesimistas ni tampoco echarle malas vibras. Pero en verdad, así como dice el oyente, hay que cambiar casi todo el equipo. Hay que cambiar casi todo el equipo para que pueda afrontar la nacional. En verdad. Y el Mion, ese no dice nada. No ha ido a Pucuzulá porque dice que se iba a quedar de comentarista deportivo. Yo esperando la transmisión del Mion y nada, hermano. Bueno, alguien lo ha escuchado hacer un comentario con referente al Torino, cómo ha jugado. Su única palabra que solemos escuchar siempre, por la hueva es. Esa es su palabra, por la hueva es. Bueno, pero de todas maneras, a ver, por acá hay otro comentario de otro oyente. Me dice que cambien todo el plantel. Mucho sufre la hinchada granate. Yo no estoy hablando huevadas. Es verdad, yo estoy diciendo lo que en verdad siento como talareño, como hincha del Club Atlético Torino. Nosotros cuando vamos al estadio vamos sufriendo, hermano. Desde que compramos la entrada estamos ya sufriendo, rogándole a todos los santos, hermano. A Santo Mión, a todos los santos rogamos, hermano, para que siquiera el Torino pueda ganar. Y también me dice que cambien a ese camarógrafo. ¿Qué tiene que ver el camarógrafo, oye? Ay, ay, ay. Me dice el camarógrafo no sirve para nada, no sigue la transmisión, no sigue la jugada. La pantalla torcida. Esta que me queman las orejas seguramente, esta que me hace leña la estelita. Pobre, menos mal que mi viejita ya está muerta. Ya no la van a revivir con tan... Ay, ay, ay, caramba. Ayer hemos sufrido. Vamos a una pautita y luego venimos con comentarios.
1: Mi

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¿Qué pasó? Saludito para toda la gentita de Alianza para el Progreso aquí en Talara, que lidera el ingeniero Fito Sánchez. Claro que sí. Saludos, voy para todo el gran equipo. Ya estaremos anunciando las actividades que por supuesto estará realizando el ingeniero Fito Sánchez, porque ya queda la última meta, ¿no? Imagínense, tienen todo el mes de septiembre para conquistar adeptos, ¿no? Estamos viendo que el ingeniero Fito Sánchez se sigue aferrando al primer lugar, ¿no? Así como lo han catalogado diferentes encuestadoras que le dan un buen porcentaje, pero todavía no hay nada dicho. Esperemos que Fito Sánchez todavía conserve, ¿no? Esa buena ubicación. Aunque por ahí cerquita está el doctor Jorge Vilela. Y a propósito, la hinchada hace el agradecimiento, pues, al doctor Jorge Vilela por haber, caramba, tenido el gran honor de trabajar por el Club Atlético Torino. Pero la gente está pidiendo al doctor Jorge Vilela que haga un esfuerzo grande, enorme, de contratar en esta nueva etapa que creemos que se viene, la etapa nacional. Contrate buenos jugadores. Yo sé que el doctor Jorge Vilela, caramba, es un visionario de la realidad. Yo creo que él no va a dejar pasar desapercibido muchos reclamos, muchas interrogantes sobre la situación anímica de cada jugador, el rendimiento, y estamos viendo un bajón en los jugadores, en lo cual no nos dan la confianza de que ellos continúen. Queremos un buen cuadro, doctor. Yo sé que usted, caramba, puede hacerlo, doctor Vilela. Nosotros conocemos su gran amor que tiene hacia el equipo de nuestros amores, como es el Club Atlético Torino. Y yo sé que usted lo va a realizar, lo va a hacer bien. Así que esperemos. No queremos seguir sufriendo cuando el Torino, caramba, ingresa, ¿no? Ingresa al estadio a jugar. No queremos, caramba, seguir sufriendo. Queremos tener esa confianza en nuestro equipo, como es el Taladro del Norte. Queremos que vengan buenos jugadores. Jorge Vilela. Caramba, ahí está el doctor, caramba. Y a propósito, sigue adelante el doctor Jorge Vilela, ¿no? Sigue adelante, caramba. Sigue adelante con su campaña proselitista rumbo al sillón municipal, ¿no? Con el partido Podemos Perú.

0: Ayer, hermano, estuvimos observando, ¿no? Tiene mucha razón el oyente. Me dice Juan Carlos, ayer fue un encuentro de alta tensión. Sí, pudimos ver, ¿ah? Hermano lindo, la desesperación. Había fundido ahí en el estadio campeonísimo, ¿no? Imagínense. Los jugadores llegaron a una estrés grande, tremenda, que entre ellos estaban reclamando. Hermano, ¿qué hubiera pasado si el Torino no hubiera pasado a esta nueva etapa para que llegue a jugar con el Caixa de Chulucanas? ¿Qué hubiera pasado si el Torino el día de ayer lo hubiera dejado llorando, ¿no? Si ayer en el Estadio Campeonísimo estábamos observando un estrés tremendo entre jugadores, entre hinchas, y eso no debe pasar, eso no debe suceder. Ya sabe mi negrito, ya sabe minero, el doctor Jorge Vilela, presidente del Club Atlético Torino. Usted tiene la sartén en el... ¿Cómo es la palabra? La mango en la sartén. ¿Cómo es la sartén en el mango? ¿Cómo es la vaina? Ya. Usted es la persona indicada que pueda realizar ese tipo de cambios que tanto el pueblo reclama. Si usted hace eso, hermano, se está haciendo una contra la... Merced, por acá hay otra. Oye, ¿cómo están los oyentes? Caramba, ¿no? Están molestos. No están alegres. Los hinchas no están alegres. Los hinchas de Talara, del Taladro del Norte, no están alegres. No es como en otros tiempos, caramba, que uno se alegraba cuando ganaba el Torino. ¿Por qué? Porque teníamos la confianza de que en el próximo encuentro iba a volver a ganar. El público salió insatisfecho al ver el rendimiento de cada uno de los jugadores, porque en verdad nos hizo sufrir a la hinchada. Por acá hay otro oyente, me dice, dile a los directivos del Torino que se traiga medio equipo del Alfonso Ugarte de Vice. Esos sí son garras. En verdad, tiene mucha razón el oyente, tiene muchísima razón. Hay jugadores rescatables ahí en el Alfonso Ugarte, buenos jugadores que dieron todo, garra, pundonor. Yo quisiera que ellos apunten, los directivos, se traigan, caramba, los más guerreros, los más luchadores, para que, caramba, se pueda arreglar este cuadro deportivo como es el Club Atlético Torino. La batuta la tiene el doctor Jorge Vilela, y yo sé que lo va a hacer. Yo sé que el doctor Jorge está mirando en eso, está apuntando en eso, y yo creo que se van a dar los cambios, ¿sí o no? Por el bien de Talara, por el bien del deporte, y eso le va a favorecer mucho al candidato Jorge Vilela. Esperemos, pues, que este domingo en Chulucanas, caramba, se voltee la página. Se voltee la página y se cambia el chip. Se cambia el chip de que, en verdad, estemos pensando de que el Torino no da para más. Creemos en los muchachos, creemos en los jugadores, y lo único que queremos es reforzar el taladro del norte. ¿Usted cree que el comentarista deportivo va a decir, caramba, ese tipo de comentarios? ¿Dónde andará, hermano? ¿Dónde andará? Ya no digo nada porque me ha llamado su mamá, muy molesta. Oye, déjate de vaina, ya no metes atacando a mi bebé. Esta que duerme, mi bebé. Que duerme. Ay, ay, ay, caramba, lo más. Que se vaya. Vamos con algo bonito. Caramba. Ya venimos con el agradecimiento del Partido Político País para Todos, donde hace el agradecimiento a todos los simpatizantes que asistieron a dichos encuentros deportivos Ya vengo. Un saludito para don David Ramírez Castro.
1: Let's go.
0: ¿Y qué será de don Elmer Vaca Medina? Señora María Elisa Bacalupú Paiva. Buenos días, señora María Elisa, ¿cómo está? María Elisa Bacalupú Paiva. Candidata a la primera regiduría por el partido político. Ahora, Nación de los Cascos. Qué bueno. Ya vamos a hacer un comentario referente a las actividades que se están llevando a cabo en el partido de don Elmer Vaca Medina.

siguen firmes ellos, ¿ah? Mi amigo José Miguel, siguen firmes. Sigue sólida esa relación, ¿ah? Con la ayuda de Dios. Bueno, los felicitamos a ellos. Mientras haya amor y comprensión, todo se puede. Mi amiga Yomira. Ya me dijeron que está esperando un cabía. Está en la dulce espera de un cabía chiquito.

qué manera de bailar el día de ayer. La gente de Pocosulá. Gracias, gente de Pocosulá. Muchas gracias, ¿ah? ¿Eh?

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Mi gran amigo, saludo para la señora María Esther. María Esther Villegas de Zapata. Para el profe Manuelito. Ahí está mi profe. Un abrazo, profe. Ahí está mi profe. Mi profe es el que hace los deliveries, ¿no? Ahí está mi profe, caramba. Hoy hablando de profe, me cuenta la Yomira que hoy ha sido inaugurado el Colegio Politécnico Alejandro Taboada. Hoy ha sido hoy entregaron el colegio, ¿no? Hoy lo han entregado. En el mejor término de la palabra, hoy lo han inaugurado. Porque hay que saber, pues, ¿no? Que ese colegio tuvieron que demolerlo para reconstruirlo, ¿no? Y ha quedado muy bonito. Ha quedado muy bonito. Así que y felicitaciones pues para todos los niños, los jóvenes, que por la nueva generación, las nuevas promociones, que van a tener la dicha, que van a tener la dicha de estudiar en ese emblemático colegio de muchos años. ¿Quién no ha estudiado en el Poli, hermano? ¿Quién no ha estudiado en el Poli? ¿No? El Poli, caramba, ha sacado la cara en diferentes lugares, en los desfiles, en Piura, ¿no? Caramba, se ha mencionado su nombre, el Politécnico Alejandro Taboada, de la ciudad de Talara.
cómo no sentirse orgulloso o orgullosa de haber estudiado en ese maravilloso colegio que el día de hoy ha sido entregado con bombos y platillos. Ha quedado muy bonito, ha quedado remodelado. Por acá me dice la Yomira que ahí ha estudiado. Se siente orgullosa de haber estudiado en la mejor institución educativa como es el Politécnico Alejandro Taboada. Un saludo fue para la prepromoción, mi amiguita Danixa Carevalú Yenke, que es la más contenta, la más feliz, porque ya, ahora sí, ya no va a tener que caminar hasta el puente Víctor Raúl. Ahora ya cerquita nomás, cerquita va a tener su institución educativa, el Politécnico Alejandro Taboada. Bien por los profesores, bien por toda la plana administrativa, por los niños, por los jóvenes. Cuiden ese colegio, cuiden los recursos. Que se vaya. ¿Qué más tenemos por acá, hermanito lindo? Oh, Dios mío. Yo estaba rogando a Dios, ojalá que nadie me escriba porque ando mal de la garganta. Los refatales no me quieren. Vamos con algo importante, una invitación.

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0: Vamos a una pautita y retornamos. Vamos. Saludo para don Elmer Vaca Medina, mi amigo Elmer Vaca. Y un saludo grande también para María Elisa Magalupú Paiva, candidata a la primera regiduría de nuestra provincia de Talar. Hay que dar a conocer que ellos están, por supuesto, postulando con el partido Ahora Nación de los Casquitos. Y ahí está mi gran amigo Elmer Vaca. ¡Elmer Vaca! Oye, ¿qué será de mi gran amigo Chencho Periche? Hace tiempo que lo extraño. ¿Qué será de las antenas que me promete? Saludos para Chenchito. Ya venimos también con algo importante. La gente me está preguntando por acá, me dice Juan Carlos, ¿dónde se va a presentar el ingeniero Fito Sánchez? Espérense un momentito. Ya vamos a dar a conocer dónde estará el ingeniero Fito inaugurando de repente comité de base, una reunión. La gente quiere saber porque estamos en democracia. Vamos a una pautita y retornamos.
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Estamos en las 11 de la mañana con 11 minutos. Ahora sí voy a cumplir por acá, porque tengo saluditos especiales. Por acá voy a cumplir con un saludito para... ¡Oh! La señora Rosita García Cernaque está de cumpleaños. Hoy 31. No se preocupe, no se preocupe. Todavía me queda una horita para saludarla bien bonito a la señora Rosita. No sin antes dar a conocer algo muy importante.

Don Elmer Vaga Medina. ¿Cómo está, señor Elmer Vaca? Muy buenos días. ¿Cómo está la futura regidora de la provincia de Talara, María Elisa Magalupú Paiva, candidata a la primera regiduría? De la mano fue con el doctor Elmer Vaca Medina. Ahí está, por supuesto, María Elisa, una mujer luchadora, capaz. Y con buenas propuestas que, por supuesto, beneficiarán a nuestra provincia. Ahí está María Elisa Magalupú Paiva, candidata a la primera regiduría, de la mano con el doctor.

empezó la cuenta regresiva. Desde mañana los candidatos tienen 30 días para, en primer lugar, para cuidarse también. Porque empieza la guerra sucia. Empiezan, uy, Dios mío, a tirar barro con ventilador, ¿no? Pero los que en verdad tienen fe y esperanza en que el pueblo les va a dar la confianza, pues tranquilo, ¿no? No hay que desesperarse, no hay que desesperarse. Saludos, pues, para don Elber Vaca Medina y para la señora María Elisa Magalupú Paiva. Caramba, mi gran amiga, mi gran amiga. ¿Y qué será de Pedrito Macharé? ¿Qué será de Pedrito, mi gran amigo? 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Manuelito Alex, un abrazo, mi viejo. Para, papá. Vamos a cumplir también por acá con un agradecimiento que nos hacen llegar. A ver, maestro, porque en verdad, ya listo. Ando un poquito bajón porque ando un poquito mal de la garganta. Espero que me comprendan. Dos días he estado trabajando, dos días he estado dándole duro en la animación. El sábado estuvimos en el sector de Luis Alberto Sánchez en una bonita fiesta bautismal. El día de ayer hemos estado en el sector de Pocosulá. Dios mío, ¿ya qué va a dar la garganta? Pero aquí estamos, con la fe y la voluntad de Dios. Y a mi comadrita Maricita Ayala, no se preocupe, mañana ya sale su material, comadrita. 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Saludos, pues, para Paolita, Paolita Sánchez, allá en el sector de Transportes Dorado. Para todos los muchachos ahí de la empresa de Transportes Dorado, para Paolita Sánchez Ayala y todo su equipo, todos los compañeros, para el Chato Alex, para toda la gentita linda que está trabajando a esta hora. 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

Hay un agradecimiento por parte del candidato a la alcaldía distrital de Tamarindo, el señor David Ramírez Castro. Ha quedado muy contento y feliz y satisfecho de haber hecho estas dos actividades que vayan en bien del deporte allá en el distrito de Tamarindo. Sábado 29 y domingo 30 se realizaron dos encuentros deportivos. Por eso el Partido Político País para Todos agradece a todos los simpatizantes que asistieron a dichos encuentros. Nos sentimos muy contentos, dice por supuesto el comunicado, porque a Dios gracias todo se realizó favorable y a la vez nos sentimos muy contentos al contar con el apoyo al señor David Ramírez Castro y todo su equipo de trabajo. Se les agradece de todo corazón a la población que participó de estas actividades organizadas por el Partido Político País para Todos. Y esperamos seguir contando con su apoyo de cada uno de ustedes. Un abrazo para toda gente linda que por supuesto se congregó el día sábado 29 y domingo 30 allá en Tamarindo, ser expectantes de las actividades deportivas que se realizó gracias a el candidato David Ramírez Castro allá en el distrito de Tamarindo.

Qué bueno, qué bueno. Ahora sí. Vamos, maestro. Vamos a cumplir por acá con un saludito de cumpleaños. Un saludo para el maestro de maestro, don José Zapata Chininín. 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Gracias, José Zapata Chininín. Tengo saluditos especiales, no se preocupen. Vamos a empezar por el primero. Saludo para mi primo Vicente Paico Coveñas. Caramba, mi primo, que me hizo llegar un mensajito. Me dice: hola, primo, aquí estamos a full sintonía, súper alegres por la clasificación del Club Atlético Torino, sufriendo en la tribuna. Así se sufre, pero se goza. Arriba el taladro del norte. Aquí estamos a full sintonía en el barrio chino. Hoy lunes de Mondonguito. Buena, primo. Un abrazo, primito. Ahí está mi primo, caramba, Vicente Paico Coveña, mi chato. Gracias por escucharme, primito. Claro, como tú lo dices, la hinchada no debe de sufrir cuando juega el Torino. Ayer se ha sufrido bastante, pero como dice mi primo, se sufre pero se goza. Arriba el taladro del norte, arriba el barrio chino. Ahí está el barrio chino. ¿Habrá ido el barrio chino Chencho Periche? Ese no va pero ni a la esquina, ahora que ya lo tienen bien amarrado a Chencho. Saludos para mi gran amigo Chencho Periche, mi pata del alma, caramba. ¿Qué será de su vida de Ascensión Periche Eca? Chencho. La vez pasada hemos estado en un compromiso familiar y ni siquiera lo vimos por ahí a Chencho. ¿Cómo lo extraña su hermano Franklin? Su hermano, caramba, el otro. Claudio. Oye, ¿cómo será que me olvido? Claudio Periche. Les hice la pregunta por Chencho, me dice, ¿qué será de mi hermanito? Saludo para ti, Ascensión Periche, si me estás escuchando, un abrazo, mi hermano. Ahora sí. Rosita García cierra el mes de agosto con su cumpleaños. Allá en el distrito de Tamarindo, está de onomástico Rosita García Cernaquet. Hoy celebra un año más de vida. Quien está contento y feliz y agradecido de Dios por la dicha de tenerla a su lado un año más es su esposo, don Manuel Núñez Rondoy, el popular Manolo. Manolito está muy contento, está muy feliz de que su esposita, hoy 31 de agosto, celebre su onomástico. Ayer fue el día de todas las rosas, de todos los rosendos, rosauras, rosalías. Y hoy 31 lo celebra la señora Rosita. Rosita García Cernaqué. Felicidades, Rosita. Que Dios te bendiga. Y que sigas cumpliendo muchos años más de vida. Tengo el gusto de conocerla, mamita linda, muy amable, muy cariñosa.
Y vaya que también me hago presente con el saludo para usted, con mucho respeto, señora Rosita García Cernaque, allá en Tamarín. También se une al saludo de cumpleaños su querida mamita, la señora Petronila Cernaque, al igual que sus hermanos, Jané, Carlos, Gabriela, su cuñado Juan Carlos, su cuñado Freddy y todos los sobrinos de Carlita, de Jimena, de Nicole, de Freddy y Kiarita. Y desde el cielo derramándole muchas bendiciones el papito Félix García Huacayo, su papito de la complementada, que caramba me imagino la tristeza enorme de no tenerlo a su lado y poder celebrar esta dicha grande de cumplir un año más. Pero sabemos que desde el cielo, don Félix García Huancayo, derramándole muchas bendiciones. Se une al saludo sus tíos, José, Tomasita, Miguel, Clarita, Albina, Témpora, Raúl, Elena, Roberto, Gloria y todos los primos. Parece que me lo han choteado a Chenchito. No está en la lista, Chencho. Me lo han choteado a Chencho. ¿Dónde estará Chenchito? O de repente tiene su nombre, ¿no? A ver, vamos a leer nuevamente a nombre de los tíos. De José, de Tomasa, de Miguel, de Clara, de Albina, de Témpora, de Raúl, de Elena, de Roberto, de Gloria y no está Chencho, caramba. Bien piña los Chenchos, caramba. Ahora recién se ha acordado para mi tío Asunción. Me he olvidado, me dice. Me he olvidado de la emoción de que mi esposa está de cumpleaños. Me he emocionado y me he olvidado de poner ahí a nombre de Asunción. Asunción. Acá en Talara tenemos otro Chencho, pero acá se llama Ascensión. Ahí en Tamarindo es Asunción, ¿no? Saludos, fue para mi amigo Asunción Cernaque y Panaque, más conocido como Chencho. Me imagino que hoy estarán celebrando, estarán festejando como se debe, hasta las últimas consecuencias, el cumpleaños de la señora Gloria. De la señora Rosita, perdón. Ponme un temita, manito lindo, esa que dice, ya son las 12. Y tú no estás presente. Sabemos que la señora Rosita García tiene el dolor de no contar con la presencia de su querido papito y por supuesto de un familiar más. Lo importante aquí es que ella lo celebre tranquila, alegre, contenta, ¿no? De que caramba tiene a su lado a las maravillosas personas que ella quiere y ama. Una, su querida madrecita, su mamita, la señora Petito. Y también la presencia de su esposo, don Manuelito, caramba, Rondoy, ¿no? Don Manuel Núñez y sus hijos, que son lo más importante que uno pueda tener en la vida. ¿Ya me buscaste la canción, mi cholo? Ya, ahora sí. Con mucho cariño para usted, señora Rosita García Cernaque, por su cumpleaños allá en La Libertad de Tamarindo. Me cuentan que el día de ayer han celebrado su cumpleaños, ¿no? Ayer ha sido la víspera, ayer ha sido la quema y el agasajo. Y hoy están de corte. Saludos para mi amigo Eros Campos. ¿Cómo está mi Eric?
Ahí está mi Eri. Claro, Eri, estamos anunciando la gran presentación del candidato a la alcaldía distrital, don Lorenzo Rondoy. Claro, mi hermano. Estamos cumpliendo con este anuncio, con este comunicado, con esta invitación que se le hace a todo el distrito de Tamarindo para que participen en esta gran presentación del candidato de Alianza para el Progreso allá en Tamarindo, don Lorenzo Rondoy y todo su equipo de regidores. Un saludo para usted, mi estimado Eric Campos.

Claro que sí, de esa manera estamos saludando y felicitando a la señora Rosita García Cernaque por celebrar su onomástico, su cumpleaños. Así que un saludo muy especial para usted, señora Rosita García.

0: Me dicen que el día de ayer lo he estado celebrando. Ayer ha sido la celebración y hoy ha amanecido la familia de corte. ¿Qué será de mi gordito Josecito Cernaqué? La señora Gloria Ramos. La señora Gloria, cuando vamos a Tamarindo y entramos a su casa, así nos recibe con amor.
1: ¿Y a qué habrá venido ese hombre?
2: Pensar que en este día.
0: Buena, gordito Cernaqué.
3: Tu marido.
0: Habla bien.

reiteramos el saludo de cumpleaños a nombre de su amado esposo, el amigo Manuelito, Manuel Núñez Rondoy, de sus hijos, de Tom y Alondra. Qué bonitos nombres, caramba. Ellos se hacen presente con el saludo para su mamita, rogándole a Dios le siga dando vida y salud, dicha y felicidad para que esté con ellos siempre. A nombre de su mamita, también de la complementada, la señora Petronila Cernaque, de sus hermanos, de Yané, de Carlos, de Gaby, su cuñado Juan Carlos, de Freddy y de todos los sobrinos, de Carlita, de Jiménez.

carre fatales. Ese cevichito que se prepara allá en Tamarindo, mi hermano, que provoca. Cevichito de furel, de ese furel grande. ¿Qué va a ser ese furel que trae Chencho aquí en... Allá salen unos furelazos como bien cabezones, como la cabeza de Ramflor. Se provoca prepararlos en sudado, hermano. Y a esta hora están que se comen un buen cevichito con su canchita, su camotito. ¡Oh, es rico! Preparado por mi tía Petito.

Por acá también tengo otro saludito. Ya vengo con el saludo de mi prima Yanet. Antes de que me comiencen a quemar las orejas. Hoy está de cumpleaños el nietecito de don Ascensión. No es Asunción, es Ascensión Periche Eca. El joven Yeder Alexis Periche. Hoy está de onomástico su abuelito, don Ascensión Periche Eca. Le hace llegar el saludo muy especial su papito, don Eder Periche, de su hermanito Isaías, de sus tías Melvi, Rosa, Mercedes y de toda la familia Periche Fiestas y del abuelito Ascensión Periche Eca, que le desean muchas felicidades al joven Yeder Alexis Periche. ¡Feliz cumpleaños! Voy a preguntarle por acá al amigo Chencho Periche cuántos años cumple su nietecito. Voy a escribirle por acá.

Felicidades, pues, para Jeder Alexis Periche, allá en el sector del Cono Norte. Reitero el saludo de parte de su papá, don Eder Periche, de su hermano Isaías, de sus tías Melvi, Rosa, Mercedes y de toda la familia Periche Fiestas, y de su abuelito, don Ascensión Periche. Felicidades para él. Vuelvo a repetir, ando con la gargantita inflamada. Ya mañana, si Dios permite, estamos ya recuperaditos, con más ánimo, con más pilas. Por acá me dicen un saludito para mi mamita Norma Fiestas Fiestas. Este 7 de septiembre está de onomástico. Saludos de parte de todas las familias, de la familia Panta Fiestas, de la familia Panta Ancajima, de la familia Panta Flores, de la familia Panta de la Cruz. Estamos muy felices y preparando una linda sorpresa. Felicitaciones, señora Normita. Fiestas, fiestas. Se le viene su cumpleaños el próximo 7 de septiembre. Le deseamos muchas felicidades y que se vaya preparando la familia para celebrarlo como se debe. Cae día lunes. Día lunes cae el cumpleaños de la señora Normita, fiestas, fiestas. ¡Claro que sí! Reiterando a la gente de La Libertad, vayan. 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

el tío Félix. Está vivo el tío Félix. ¿Cómo decían que el tío Félix ya se había ido para La Habana, hermano? Gente mala, hermano. Está vivo el malogrado ese. Decía mi abuelita, está vivo el dañado. Saludo para el tío Félix. Me acaba de llamar mi tío Félix, me dice Juan Carlos. Todos los días te escucho, me dice bandido, no me saludas. Mi celular está malogrado. No tengo celular, me dice. Te estoy llamando del celular de mi hijo. Habrá que hacerle una actividad al tío Félix para que se compre su celular.

0: Para Gregorio Seminario, saludito Gregorio. Carlito Mogollón Cherres, no seas inquietoso, bandido. Ve que quiero cuidar mi gargantita. Esta es mi herramienta de trabajo, hermano. Vamos a una chela. Habla, vamos, ¿dónde? Ya me hizo provocar este refatado. Una grandísima. Ay, ay, ay. El día de ayer hemos estado en Pucuzulá. Saludos para la gente de Pucuzulá. Hemos estado, por supuesto, con esa maravillosa gente, ¿no? Así que desde aquí hago llegar un saludo enorme, grande, inmenso para toda la gentita de Pucuzulá. Usted sabe que cuando uno llega por primera vez a un lugar, tú haces la incógnita, te preguntas y dices, ¿cómo será la gente? ¿Qué música bailará? ¿Cuáles serán sus gustos? Y en verdad hay que comprender, ¿no?, el gusto de la gente. La idiosincrasia de la gente. Al principio, cuando recién llegamos, nos chocó mucho porque el repertorio musical es diferente al repertorio que usamos aquí en Talara, los gustos. Y ya fueron pasando las horas, los minutos, y pudimos agarrar cancha hasta que nos dimos con el gusto que en verdad le encanta a la gente allá en Pucuzulá, la gente Buenaventura, la gente La Huaca, ¿no? Estuvo celebrando su festividad en honor a Sagrado Corazón. Un abrazo para mi gran amigo Don Esteban y toda su comitiva, toda la gente que, por supuesto, estuvo a la altura para que se realizara esta festividad que se celebra cada año. Hago reiterar el saludo entonces para Don Esteban Paiva, para la señora Rosita Cernaque y para Don Manuel Naquiche Girón, el tesorero. Ahí está, caramba. Y para todos mis amigos que el día de ayer estuvieron ahí participando, celebrando pues con el sonido legendario de mi gran amigo, caramba, Darwin Lima Rocío. Trabajamos unidos, Darwin Lima Rocío, con su sonido aéreo. Trabajamos ahí de la mano y ahí estuvimos el día de ayer en el sector de Pucuzulá. Gracias, Pucuzulá. A nombre de tu amigo Juan Carlos Paico, a nombre de Darwin Lima Rocío, a nombre de todo el equipo, a todo el equipo. Tuvimos hasta las últimas consecuencias. Caramba, la gente bailó de todo el día de ayer. Por eso hemos llegado sin garganta. Ahí está mi amiguita Patricia. Qué bueno, mi patita, que estés disfrutando, mi patita. Parece mentira, patita, pero eso te va a hacer muy bien, ¿no? Eso te va a desestresar. Y qué bien por tu esposo, por tu hija, que te haya dado la dicha de viajar al pueblo. No es igual irse a por ejemplo, a la capital. Te estresas más. Cuando vas a una ciudad te estresas más. El bullicio, ¿no? El loquerío. Más te estresas. Pero qué bonito cuando te vas al campo, hermano, como la tierra querida de mis padres, como es Tamarindo. Amaneces escuchando el cantar de las aves, aunque ahora la única ave que escuchas es a pecheras. La única ave que escuchas ahí ahora en Tamarindo es a Pikachu, que pasa vendiendo su soya. Pero qué bonito, caramba, escuchar el cantar de los chilalos. Ahora ya no hay burros, caramba. A mí me daba gusto cuando amanecía. Escuchaba a los burros cómo cantaban, cómo rebuznaban. los pavos. Ahora ya no hay ni pavo, todo se los llevó la Martino. Pero de todas maneras, hermano, qué bonito, caramba, amanecer allá en el campo, en el pueblo. Y eso te va a hacer muy bien, mi estimada Patita. Disfruta, Patita. Mientras hay vida, disfruta. Me dice que se encuentra allá en Santo Papita, ¿no? Se encuentra tomando chicha, esta bandida, ¿no? Oh, me acaba de enviar una foto donde está que toma una chichita, pero parece boca de perro rabioso, bien espumosa. Oye, allá en el pueblo me da gusto, hermano lindo, porque allá la gente, cuando ve a un foráneo, un parroquiano, lo atiende bien, ¿no? Con amabilidad y sobre todo, no aprovechándose. Allá en Pupuzulá, caramba, fuimos a comer en una cevichería, que no voy a decir el nombre, pero está ubicado frente a un colegio. Aunque no hay que desmerecer, la chicha estuvo riquísima. El ceviche que preparó también delicioso. Lo que no nos gustó es el arroz, hermano. No porque digamos que el arroz estaba malo, sino el precio, hermano. Nosotros pensábamos que el platito que había puesto era cortesía de la casa por la chicha. Imagina, habíamos pedido 5 jarras de chicha y no nos puso nada la refatal esta. Y encima nos cobró el arroz, 5 soles el plato. Por eso yo le dije, señora, le voy a pagar, pero mañana le voy a mandar un saludito. En vez de darnos esos 2 platitos de arroz por la chicha que hemos estado tomando, nos cobra y todavía 5 soles. Y nos ha visto cari millonario. Da cólera, hermano. Da cólera porque encima no nos puso nada. No nos puso ni el cariñito y nos cobró el arrocito que nos puso ahí para picar ahí con el ceviche. Caramba, da cólera, hermano, ir a un lugar así cuando, en vez de tratarte bien, ¿no? Para que volvamos, ¿no? Señor, siéntese, ¿cómo está? ¿Qué se va a servir? Ahí está el cevichito, si gusta le pongo un platito de arroz para que ahí lo combine. Tú regresas, hermano, regresas, ¿no? Porque así se debe de atender al foráneo, al que no es del lugar, ¿no? Caramba, da gol. No es como mi pueblo, la tierra de mis padres, caramba. Cuando yo voy allá, donde Josecito se arnaquea, aunque la señora Gloria también me recibe así.
1: ¿Y a qué habrá venido ese hombre?
0: Caramba, me atiende muy bien. Al principio la encontramos así como que ha chupado limón la tía Gloria. Pero ya luego se le va cambiando su... ¿cómo decía mi mamita? Su, tenía una palabra. Ya le va cambiando el genio. Ay, ay, ay. Saludo para Pechira. Me dice, estás enseñado a la sinvergüencería cuando llega donde la puerca. Ay, Pechera, Pechera. Hasta que me escucha, Pechera, cuando lo hago leña, ahí sí no me escribe. Ay, ay, ay. Me dice, hoy estás bien refatal. Está postulando, me dice tu primo Michael Macalupú. Por ahí un saludito para la señora Rosita Núñez. No se llama Rosita Núñez, hoy se llama Rosita García Cernaque de Núñez. Por ahí salúdame a la señora Rosa Angélica García Cernaque de Núñez. Ay, ay, ay. Está que se pica, dice. Qué bueno, qué bueno. Ya nos estamos yendo. Gracias a Gregorio Seminario, Vicente Coveña Silva. Saludos para la gente del Tambo, Calito Mogollón. Y no se olviden, ¿ah? 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
0: 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Así que ya saben, están todos invitados. Y don Elmer Vaga Medina, saludo para María Elisa Magalupú Paiva. Caramba, la señora María Elisa Magalupú, la vemos, caramba, bien preparada, decidida a luchar por nuestra provincia, de la mano con don Elmer Vaca Medina. Saludo para toda la gentita linda de Ahora Nación, los cascos del Perú.

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0: Y gracias también a don Jorge Vilela. Don Jorge Vilela, lo máximo, no hay nada que hacer, don Jorge Vilela. Don Jorge Vilela se ha dirigido a todo el público de Talara con un bonito mensaje relacionado al Club Atlético Torino, dándole el agradecimiento pues a todos los hinchas, a todos los que estuvieron presentes el día de ayer. Él ya lo dijo: voy a reforzar el equipo. Ya se comprometió don Jorge Vilela. Va a hacer todo lo posible para que el Club Atlético Torino tenga un buen plantel, un buen cuadro, una buena delantera, así como la delantera de mi promoción, Karina Carguapoma García. Así queremos esa delantera, hermano. Y yo creo que va a ser así, man. Yo creo que será así, con el doctor Jorge Vilela, que está postulando también a la alcaldía provincial de Talara con el partido Podemos Perú. ¡Me voy! ¡Gracias! ¡Bendiciones! ¡Ya viene el osito! ¡Ya viene el osito! ¡Ya viene el osito! ¡Ya viene! ¡Chao! ¡Cuídense mucho! Mañana, si Dios lo permite, ya estaré un poquito más restablecido de la gargantita para seguir con ustedes, alegrándoles su mañana preciosa. ¡Gracias!
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Ya estamos lunes, inicio de semana para todos ustedes. ¿Cómo están? Muy buenas tardes. 12 del mediodía con 6 minutos, disfrutamos con todos y cada uno de ustedes. Buen inicio de semana, ya lunes, último día del mes de agosto. Lunes en Mondonguito. Saludamos para todos ustedes y este programa llega gracias a todos nuestros amigos y todos los anunciadores que están compartiendo esta hora de rico almuerzo. Gracias a la señora Juanita Gamboa, la gente del comedor de la señora Juanita Gamboa, ahí en 28 de julio. ¿Cómo está, señora Juanita? Disfrutando con toda la familia ya, llegando a almorzar esta hora del mediodía. Domingo del Siempre, David Flores, hoy compartiendo ese bonito programa. 12 del mediodía con 6 minutos. ¡Ay, ay, ay! ¿Cómo estamos compartiendo la mejor música? ¿Cómo estamos, nuestros amigos del volante? Ahí en casita, nuestra reina del hogar. A todos los hinchas del Rey de Copas. Saludos para todos los hinchas del Torino, ¿ah? Gatito Mogollón, ¿cómo estaba eso? Buenas tardes. Eso, ay, ay, ay.

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1: ¿de qué? Elian Cholo Berrocale, qué bonito. Hoy lunes de cortesía, saludamos para todos nuestros amigos que hoy están de cumpleaños. Muchas felicidades. Saludos para toda la gente de La Huaca, también grande de sintonía, nos decía. Los mejores amigos, oye ositos, nosotros siempre te escuchamos. A todos los locutores de Radio Inspiraciones.
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1: Ay, ay, ay, 12 del mediodía con 12 minutos. 12 y 11. Oye, señora Juanita Gamboa, ahí la rica sopita de carne de res. Su arroz con su sopita de novios. Ah, por acá disfrutando, lo sigue llegando. Los mensajitos, por supuesto, vamos por acá. Qué lindo, ¿ah? Dice, un saludo para la señora Susana Coveñas Vaca, que hoy está cumpliendo 30 añitos. Un saludo de un grupo de amigas de aquí en Nuevo Libertad. Qué bonito, saludo para la señora Susana Coveñas Vaca, que hoy está cumpliendo sus 30 añitos de parte de su grupo de amigos, de amigos. Ay, ay, su amiga le está haciendo llegar ese saludo muy especial allá en Nuevo Libertad. Señora Susana Coveñas Vaca, que hoy está de cumpleaños. Muchas felicidades. Al cabo, qué bonito. La hiciste mi esposa y mi rival. Ay, ay, ay, oye, de la señora Juanita Gamboa. Ahí está la rica sopita de res con el rico arrocito con sopita de novios. Y su estofadito de pollo, qué rico, ¿ah? Y de Yapa, su rico refresco bien heladito, ¿ah? ¿Dónde? Aquí en 28 de julio, Talara Alta. Entonces, y planeé la venganza. Eso.
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1: 12 del mediodía con 12 minutos. Qué bonito programa para hoy lunes. Qué bonito lunes, ¿ah?

salud por las que mal pagan. 12 del mediodía con 15 minutos. Qué bonito, disfrutando ese bonito programa. Y al lunes, último día del mes de agosto. Se nos va agosto, ¿ah? Oye, un saludo muy especialmente para toda la gentita allá en Sullana. Me dicen que estamos en sintonía. Para toda la gente de Talara. Para toda la gente también de Talara Alta. Para todos los amigos de Nuevo Talara, Enace, de Leiros. Qué bonito programa para toda la gente maravillosa también de Santa Rita de Casia, Las Peñitas. Eso. Y para todos diferentes allá en Talara Baja también, ¿ah? Disfrutamos a todos mis amigos comerciantes a esta hora del mediodía. Full chamba, full chamba. Para todos mis amigos mototaxistas, amigos de taxistas, en diferentes unidades móviles. 12 del mediodía con 17 minutos. 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Lo dice Camilo VI.

0: en la voz de Camilo Sesto. 12 de mediodía con 21 minutos. 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
0: Ahora viene él, el más veterano. El rocolero.

0: rica música es ahora. Qué bonito programa, como todos los días a partir del mediodía. Solo le pido a Dios por ella pagan más. Saludamos, quiero llegar un saludo muy especialmente para toda mi gentita que está disfrutando, a la gente de todo Nuevo Libertad, a la gente allá en Tamarito, la gente de Vichayal, Miramar, la gente de La Témpora. Saludos también para todos nuestros amigos, la gente del Tambo, la gente de Amotape. ¿Cómo está esa gentita en sintonía de la radio? ¿Qué tal sintonía que tenemos? La gente también de Montelima.
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0: Ay, ay, ay, ay. Solo le pido al cielo que la perdone porque yo no. Me dejó sin ni un sol. Decía que me amaba. Siempre cada vez que cobraba mi suerte me decía papacito, papi. Y yo no sabía que era papi Carmen. Ay, ay, ay. Sí o no, solo para todos nuestros amigos de panadería y pastelería La Pequeñita. ¿Dónde andará? Me anda contento mi amigo Carlito Mogollón. Dice, pasó el Torino. Eso.
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0: Unita para la C. Nomás, unita nomás. Unita me ha provocado, ¿eh? Saludos para la señora Estelita también, la gente de Panalito número uno. Ahí está el rico Montonguito hoy lunes. ¿Cómo no le voy a enviar un saludito a la señora Estelita? Ahí está también con su ayudante. Esa más dice más lo que come que ayuda. 12 de mediodía con 27 minutos, ¿eh? Ahora seguimos. Saludos para mi gran amigo Josecito Cernaque. Hoy llora ese gordito con esta canción, ¿ah? ¿Eh?

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María ya no florece. Ay, ay, ay. 12 del mediodía con 33 minutos. Así canta, le canta, dice. El árbol de mi casa le canta a Hugo. De medio día con 34 minutos, disfrutamos ese bonito programa compartiendo. Ay, ay, ay, esta es la mejor música. Esta es la canción, la que me la esperaré. Se bonita la hora del programa para esta canción. Da una C. Uy, hoy a una rica un cevichito y una chichita de jora. Qué rico, ah. Una para la C nomás. Rocola Simonea, su bonito programa para todos ustedes, nuestros oyentes. Hoy me dice Osito Gómez y está disfrutando. Dice la señora Juanita Gamboa. Oye, Osito. Y por ahí que ahí está el menú, dice, ¿ah? La sopita de res con su arrocito, su sopa de novios y su estofadito de pollo. ¡Qué rico! Y de Iapa, tu fresquito bien heladito. ¿Dónde? Aquí en Talar Alta, 28 de julio. Allá la señora Juana Gamboa, ¿eh? Saludos para todos sus comensales de esta hora. Están degustando ese rico menú. ¡Qué rico! Ya vamos, señora Juanita Gamboa, más tardicito, ¿ya? 12 del mediodía con 35 minutos. ¿Cómo no saludar a todos los amigos que hoy están de onomástico? ¡Muchas felicidades! Ah, saludar también a mi hermana, que el día de ayer también fue su día, ¿no? Ahí Santa Rosita de Lima le va a jalar las orejas, dice. Ya, yo soy su patrona, pero no hagan coimas, ¿ya? Ay, saludo para toda la Policía Nacional del Perú, también Día de las Enfermeras ayer. Ay, qué bonito, ¿no? Tengo una hermana policía y una enfermera, las dos ahí. Y el mismo día para llorar. Nomás no las saludé, hoy día las estoy saludando. Si no, dice, invítame algo. 12 de mediodía, 36 minutos. Ay, ay, ay, el árbol de mi casa. Ahora sí viene Alex.

Ahí estaba el grande, uno de los grandes baladistas, Django. ¡Qué bonito! 12 de mediodía con 43 minutos. ¿Cómo estamos? Disfrutamos esa hora, su bonito programa. ¡Ay, a buen provecho! Con alumnos de rico almuerzo, señora. Hoy también es el lunes de lentejita, también, ¿no? Hoy también es el lunes de lentejita, su arrocito con su lentejita, su apanadito de, ¿no? Puede ser de carne, de pollo. Para todos nuestros amigos que están disfrutando, qué bonito programa, acompañándole como todas las tardes. Disfrutamos, ¿ah? Desde ese 13 de abril. Y sigue, por supuesto, ahí donde la señora Juanita Gamboa. Hoy su menú de hoy día es sopita de res, su arrocito con su sopa de novio y su hornado de pollo. Y de Iñapa está también su fresquito bien heladito. Saludos para todos los chicos también de la, del paradero ahí de 28 de julio, ahí los amigos de mototaxistas. Para toda la gentita. 12 de mediodía con 44 minutos. Ahora es el turno de Julio Jaramillo. Mis flores negras. ¡Eso! Saludos para las que están lavando los platos.

50 minutos, solamente nos separamos 10 minutos para la 1 de la tarde. Qué bonito, disfrutamos con todos ustedes, como siempre, este bonito programa. Ahora el turno de Segundo Rosero, 17 años. ¡Salud!

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Ahí estaba el gran Segundo Rosero. Qué bonitas canciones, ¿no? Esa hora disfrutamos con toda la mejor música. Y seguir acompañándote esa hora de bonita tarde. Es tu radio inspiración, pues papá, es la radio que no te aburre. Estamos en su bonito programa Rocola sin moneda. Y nos vamos donde la señora Juanita Gamboa. Y nos vamos al comedor popular Santa Rosa de Lima, aquí en Talara Alta. Nos vamos a degustar la sopita de res, el rico arrocito con sopa de novios y su sofadito de pollo. Azornadito de pollo, ¿no? Y de yapa, tu rico refresco bien heladito. Ay, ay, ay, ya nos vamos, señora Juanita, espéreme. Me guardo un poquito, ¿ya? Me nace un amor. No, yo me sigo casivo como locutor, porque cantante sí, uy, Dios mío. Ahí sí me muero de hambre, ¿ya? Vaya a estar cantando, después me dice, ¡oye! ¡Bótalo, bótalo! Ay, y después me vaya a contratar el rocolero. Me llueven los contratos, ya dejo a Paico, ya. O me jala las ardillas de la cumbia. 12 de mediodía con 55 minutos, ¿ah? A seguir disfrutando de sus oídas canciones. 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

¿cómo están? Muy buenas tardes. Gracias por el pase, mi querido Víctor Vera, Víctor Sin Obitucho. Realmente siempre ahí atento en los controles. ¿Cómo estás, mi querido Víctor? Muy buenas tardes. Mi nombre es Richard Calero y estamos por aquí listos, preparados. Gracias por la invitación también a los maestros Marquito Romero y Julie Freon, que el día de hoy no pueden estar para cerrar el programa del mes, pero aquí estamos nosotros, mi querido Víctor, listos, preparados y dispuestos con la venia, por supuesto, nuestro amigo Guillermo. Ya estamos aquí para poderles presentar Esquina Perú, este programa que llega gracias al encargo de ACDAI, la Asociación de Autores y Compositores del Perú. Vamos con las siguientes canciones del programa, pero antes también anunciar las que habíamos escuchado ya. Las canciones que habíamos escuchado, la maestra Julie Freon con Para Encontrarte, una canción de su autoría. Luego tuvimos Cómo Cantan, Cómo Bailan los Negros, así es, de los maestros Marcos Campos y Carlos Postigo, en la voz de César Peredo y Perú Negro. Y también hace un momento sonaba El Alcatraz de la maestra Victoria Santa Cruz en la voz de la gran Lucila Campos y el maestro Arturo Sambo Cabero. Vamos enseguida con Vuelve, canción de Oscar Cabero en la voz de Aldair Sánchez. Luego viene Lundu con Diego Cárdenas, Fernando Salazar, Javier Lazo, Sebastián Vega, que son los maestros de esta canción interpretada por Lundu. Buen provecho para quienes están a esta hora almorzando. Gracias por la sintonía. De esta forma te damos la bienvenida a Esquina Perú.

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amigos, continuamos por aquí presentando Esquina Perú. Si recién te conectas, ¿cómo estás? Buenas tardes, buen provecho para quienes están almorzando a esta hora, los que ya están reposando el almuerzo, la sobremesa. Si tienes ese tiempo, esa oportunidad de conversar un poco con la familia, estar rodeado, por supuesto, de los que más te quieren a esta hora del almuerzo y nos estás escuchando ahí con un volumen moderado, muchísimas gracias por la sintonía y sobre todo por apreciar la música. Nuestra música, la música de nuestros autores y compositores, talento nacional y además también nuestras raíces, por supuesto, todo el folclore aquí en Radio Vital, gracias a AGDAI, la Asociación de Autores y Compositores del Perú. Ahí teníamos la canción Negro por Siempre, canción del maestro José Luis Saldamano en la voz del gran Cochicho. Bien enseguida, una canción que es un clásico, Ruperta, del maestro Ángel Aníbal Rosado, así es, el mismo de Mi Cariñito. Nos trae esta canción en la voz del gran Jorge Pardo. Luego, Raíces de Festejo nos hace bailar, ¿eh?, esta canción del maestro Pepe Vázquez en la voz del Sambo Barbieri. Vamos, seguimos disfrutando de esta tarde bonita. Cerrando el mes de agosto, vamos a recibir el mes de septiembre como tiene que ser, con el mejor ánimo del mundo. Y como siempre, a través de Radio Vital, gracias a AGDAI, está presentando Esquina Perú.

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nos acabó el tiempo, nos tenemos que despedir. Muchísimas gracias por la sintonía, gracias por permitirnos ingresar a tu hogar, a tu radio, de repente en tu oficina, de repente en tu taxi, de repente en tu tienda, donde estés, en el taller, de repente trabajando. Gracias, gracias por la sintonía aquí en Lima y a nivel nacional en todas las filiales donde llega la señal de Radio Vital Inspiración. Gracias por la sintonía, mi nombre es Richard Calero y a mañana seguramente los maestros Marquito Romero y Julio Freón pueden estar por aquí con ustedes para seguir entregándoles más canciones. Nos vamos agradeciéndole también, por supuesto, a todo el equipo de Radio Vital, especialmente a Víctor. Gracias, hermano, gracias por ese pase, gracias por estar siempre atento a la jugada. Gracias a Guillermo en el departamento de programación, a todo el equipo, muchísimas gracias. Mi nombre es Richard Calero y me voy con las siguientes canciones. Bueno, antes tuvimos No Corre Que Te Quema de la maestra Lourdes Carguaz en la voz de Catherine Cuadro. Siempre hay que presentar y despedir las canciones. Por favor, mi querido Víctor Singh, déjame presentar las siguientes canciones antes de irnos. Ahora Báilalo viene con el maestro Marco Romero, una canción de suspiración. Está buena, está muy buena. Luego María Landó, la gran Chabuca Granda, nos trae en la voz de la maestra Susana Vaca esa canción. Y luego, para cerrar, a Currunku, mucha atención porque son varios autores: Adiel Guz, Carlos Loarte, Daniel Bazán, Juliana Chávez, Héctor Arévalo y Michael Brugdin. Muy bien, ellos son los autores de esta canción en la voz de Adiel y Dani Bazán. Con eso nos vamos, cuídense muchísimo. Hasta aquí hemos llegado con Esquina Perú.

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0: conocemos como las microfibrillas, fibroblastos, y bueno, sí, es cierto. Entonces, ¿qué hace el láser? Para dar una explicación muy sencilla, ya el doctor ahondará el tema, es de que con el láser, al ser una sustancia caliente, va a provocar pues que estos fibroblastos se despierten y eso pueda producir una tensión, y eso mejora las cicatrices o las arrugas. De todo eso hay. Entonces, hoy día vamos a dedicar este segmento para todas las personas que tengan un acné muy feo o una cicatriz muy fea y exagerada, para los que estén muy arrugados, y en fin, para otras cosas que nuestro invitado, el doctor José Guerra, él es médico cirujano, especialista en medicina láser. Vamos a hablar sobre mitos y verdades sobre el tratamiento láser. Bien, empezó la charla. Doctor José Guerra, bienvenido a Médico de Guardia.
1: ¿Qué tal? Buenas tardes, doctor Macé. Sí, vengo a hablar sobre todo lo que es el tratamiento con láser, cómo podemos mejorar, como bien menciona, las arrugas, las cicatrices, las secuelas que nos deja el acné, cómo podemos ir ayudando a tenerlos cada vez más hasta que puedan ser imperceptibles.
0: Me parece muy bien. ¿Con cuál empezamos? ¿Con qué tratamiento empezamos?
1: Por ejemplo, lo que más comúnmente vemos en no láser, lo que más se enfoca y lo que más seguido vemos son las cicatrices, ya sea de diferentes tipos, ya sean queloides, hipertróficas, atróficas. Cada una se enfoca de manera distinta, pero a todos se pueden ir atenuando. Incluso las más complicadas, que como menciona, algunos tenemos unas zonas más reactivas de piel, como puede ser el pecho, pueden ser los brazos por el movimiento, todas llegan a atenuarse en un porcentaje bastante alto hasta que puedan ser incluso casi imperceptibles.
0: Qué bien. Entonces, efectivamente, también le dedico este programa a la gente de raza negra y la de raza oscura, ¿no? Quienes tenemos la piel más oscura, hasta incluso la raza negra, tienen una piel que, una cicatriz mucho más marcada, siempre ha sido así. Así que atentos todos ellos, ¿no? Porque hoy día con el láser puede haber esta mediana solución o una total solución. ¿Cuál es la explicación fisiopatológica en cristiano? ¿Cómo actúa el láser para una cicatriz que la tienes horrible, ¿no? Que es semejante cicatriz no pueda desaparecer? ¿Cuál es la virtud del láser?
1: Ya. Como menciona, cada cicatriz tiene una manera distinta de curarse. Fisiopatológicamente, tendríamos que enfocarnos primero en el tipo de cicatriz de la que estamos tratando. Por ejemplo, si hablamos de una cicatriz por acné, una cicatriz que es atrófica, hundida, incluso puntiforme, tendríamos que hablar de lo que es la regeneración del colágeno junto con la elastina. ¿Esto qué nos va a permitir? Que el láser penetre lo que es la piel, la epidermis, la dermis, y vaya estimulando este colágeno y elastina. Y poco a poco nos vaya ayudando a rellenar esos huequitos que nos deja el acné, que como menciona, uno a veces se puede estar tocando la cara, puede estar reventando esos granitos, ¿y qué va a hacer? Que quede atrófico. El láser va a hacer que esto rellene y dé el aspecto de que la textura es uniforme, de que uno al pasar la mano no siente esos pequeños bachecitos que puede dejar el acné. O por otro lado, si ya hablamos de algo hipertrófico, esas cicatrices que elevadas, que son muy visibles, que la gente normalmente no quiere mostrar, lo cubre con ropa, con cualquier tipo de cosa. Aquí ya se usa algo un poco más mixto. No solamente usamos el láser, se puede favorecer también de la infiltración de ciertos productos, como pueden ser los corticoides. ¿Esto qué va a hacer? Va a suavizar esta textura para que el láser entre a remodelarlo completamente. ¿Esto qué nos va a permitir? Que se pueden aplanar en su mayoría, atenuándolo casi totalmente.
0: Ok, bien, ahora, ¿cómo actúa? Primero, una ligera explicación de por qué nos arrugamos. Uh-huh. Y por qué unos nos arrugamos más que otros.
1: Ok.
0: Y luego, ¿no? ¿Cómo la fisiopatología de la arruga y el tratamiento de la arruga? La respuesta. 4 preguntas de una, doctor.
1: Ya. ¿Por qué algunos se arrugan más que otros? Esto vendría a ser, uno, genéticamente. Todos tenemos una base genética que va a favorecer que nos arruguemos más o menos. Y aparte también tiene que ver el cuidado que nosotros le demos a la piel. No es lo mismo el envejecimiento de una persona que viene a tener mucha exposición al sol, tiene trabajos siempre bajo la luz solar, que no usa bloqueador solar, que no usa ningún producto para cuidarlo o ningún procedimiento para favorecer que este envejecimiento se haga más lento. Así como también la pérdida de colágeno, la pérdida de barreras protectoras, poco a poco se va a ir deteriorando y va a provocar que se vayan produciendo las arrugas, así como lo que son las líneas de expresión. Todos tenemos expresiones distintas y nos empezamos a arrugar en más o menos zonas específicamente. Por ejemplo, hay algunos que se arrugan un poco más en la frente, en el entrecejo, en la región de lo que se menciona las patitas de gallo. Esto va a hacer que el movimiento repetitivo produzca esos pequeños surcos y conforme van pasando los años se pronuncien un poco más y vayan apareciendo más y se hagan más profundos. Hablando del tratamiento, por ejemplo, en el láser lo que vamos a hacer es diferenciar qué tipo de arruga tienes, qué tipo de piel tienes y cómo personalizar un tratamiento para ti. Si hablamos de arrugas, tenemos lo que es la toxina botulínica, algo que nos va a permitir que no se estén notando lo que son las arrugas, ya sea en la frente, ya sea en las patitas de gallo, incluso en el entrecejo. Y esto lo podemos combinar con lo que es el láser, al suavizar las líneas de expresión, porque la gesticulación va a permanecer, va a persistir. Todos vamos a seguir haciendo los mismos gestos. Sin embargo, esto nos va a ayudar a que poco a poco se vayan atenuando. Estimulando el colágeno, estimulando la elastina, esto va rellenando cada vez más y haciendo que sea imperceptible al momento de que nosotros sigamos con nuestra vida normal. Pero ojo, esto no significa que no tenemos que cuidarnos. A partir de ahí es como que lo reiniciamos y tienes la oportunidad de no volver a envejecer de la misma forma. Si no, vamos a ir ayudándonos con bloqueadores o con productos para ir enlenteciendo el proceso de envejecimiento.
0: O sea, una persona que por el paso del tiempo, porque hoy día el promedio de vida del peruano, ¿no?, según la OMS, está en 79 años, ¿no? Obviamente, yo hoy día en mi consultorio veo con mucha frecuencia pacientes de 90 años y pico. Y los veo bien paraditos. Llegan caminando, sin bastón, ¿no? Eso sí, arrugaditos como una pasa. En esos pacientes que por el tiempo, por el paso del tiempo y todas las inclemencias del clima que puedan haber soportado, ¿en ellos también se puede obtener un buen resultado?
1: Por supuesto. Por ejemplo, en Neolaser lo que hacemos es el programa NeoYut. ¿Cómo funciona esto? Es una combinación de diferentes técnicas para terminar justo el mejor acabado, como menciona, los pacientes más de edad más avanzada. Consiste en una aplicación de láser bastante potente que nos va a permitir rejuvenecer las líneas de expresión, rellenar por ahí si hay alguna pequeña cicatriz e incluso eliminar las pequeñas manchas más superficiales que pueden estar a nivel del epidermis, como pueden ser los léntigos, que a todos nos va a afectar por la exposición al sol. Esto lo combinamos con lo que puede ser la toxina botulínica para ya las arrugas más persistentes, las que van a persistir a pesar de lo que es un poco el láser, y nos va a dar un acabado de un rejuvenecimiento facial de incluso de 20 a 30 años que usted lo va a notar y no va a reconocer a su paciente.
0: Ahora, si quieres, me mandas unas tarjetitas. Yo a mis pacientes le digo, aquí anda y te van a hacer un descuento. Te mando a todos mis abuelitos, porque obviamente el paso de los años, si hay algo que todo el mundo sabe cuántos años tiene. Todo el mundo sabe Happy Birthday, tú ya soplas 85, 90, 92 años. Todo el mundo sabe. Pero cuando, a pesar que tú sabes la edad que tienes, cuando te miras al espejo y ves pues a veces el cuello todo flaco, todo colgando, manchas, como que te bajoneas un poco, ¿no? Y eso tiene solución. ¿Por qué no darle a una persona de edad una mejor autoestima, no? Verse bien, tú sabes como médico que el estado anímico influye mucho en la supervivencia de una persona. ¿Cuántos pacientes, cuando hacía la residencia de nefrología en el Hospital Obrero, tenía dos pacientes? El que quería vivir como sea y el que ya se tiró al abandono. todos los que querían vivir, porque tenían su hijita afuera, tenían su mamá solita, ¿no? No sé de dónde sacaban fuerzas, y algunos se sanaban, muchos, y otros alargaban su vida. Y los que estaban ya deprimidos, que no, ¿para qué voy a regresar a mi casa? Nadie me cuida, nadie me espera, se murió mi pareja, doctor, eso se iban rapidito. La autoestima, claro, ¿no? Sí. La serotonina es muy importante tener. Ya, entonces hemos jalado las arrugas, todos mis abuelitos en fila india, ¿cómo se llama tu centro?
1: Neoláser.
0: Neoláser, ya, todo el mundo es neoláser. Ahora, manchas, hablemos de manchas.
1: En el caso de las manchas, por ejemplo, de lo que he estado hablando ahora es un láser, como usted mencionó, un láser de calor, el conocido láser CO2. Pero hablando de las manchas, aparte del CO2 tenemos una opción, que es el toro de Deca, que lo contamos ahí en el centro de Neoláser, que es un rayo, un láser fotoacústico. ¿Qué viene a hacer esto? No va a actuar directamente con un láser de calor, sino mediante luz y ondas de choque. ¿Para qué? Porque las manchas vienen a ser pigmento que se ha formado debajo de la piel, ya sea un léntigo, ya sea un melasma, incluso los nebus. ¿Esto cómo va a funcionar? Va a ir rompiendo este pigmento y lo va fraccionando. ¿Para qué? Para que el cuerpo pueda reconocerlo y lo pueda encapsular. Al reconocerlo como toxina y encapsularlo, lo puede ir eliminando poco a poco. Y usted va a notar que estas manchitas que siempre nos han molestado, que quizá, bueno, uno ya no tiene la costumbre de usar el bloqueador y aparecen las manchitas, aparecen los léntigos o despierta el melasma. Poco a poco van a ir desapareciendo. Siempre esto nos va a ayudar a que, como menciona, tener una mejor autoestima, porque es algo mucho más visible. Y le tiene la ventaja de que no hacer un láser de calor, la recuperación es mucho más rápida.
0: ¿Y verrugas?
1: También se pueden eliminar, se vaporizan en este caso, ya sean verrugas, ya sean lunares, incluso en algunos casos de queloides se opta por retirarlos completamente mediante vaporización. Funciona de la manera que uno lo va vaporizando poco a poco hasta la base para que no tengan la posibilidad de volver a aparecer.
0: Los antelasmas, que son esas verruguitas de carne que salen del cuello y que es muy común en los diabéticos.
1: Claro, los antelasmas, los acrocordones, tenemos muchos pacientes que vienen con completamente todo el cuello cubierto, incluso parte de la espalda, y se va de manera puntual, uno por uno, retirándolo. ¿Retirándolo para qué? Y la recuperación bastante rápida. 7 días, caen las costritas que provoca y listo, como si nunca hubieran estado.
0: Qué bien, qué bien. ¿Y dónde queda el centro médico en el cual laboras?
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0: En San Borja. Neoláser, sí.
1: Neoláser.
0: ¿Y qué tiempo tiene Neoláser atendiendo a las personas?
1: Neoláser ya allí cuenta con más de 10 años de experiencia. Contamos con un staff médico bastante capacitado y ir solucionando estos problemas cada vez con tecnología más actualizada.
0: Ya, 10 años. Uh-huh. Y mi productora Yeiko va para allá, porque Yeiko no tiene ni una mancha, ni una arruga, es la envidia de todo PBO. Sí. No la ves a Yeiko, parece que tiene 5 años. No es justo, digo yo. Y aquí mis dos camarógrafos, quien te habla, estamos más arrugados que un sobaco de elefante. No puede ser, digo, exijo una explicación.
1: Para todos los pacientes, incluso los más jóvenes, ni siquiera van a notar que como si hubieran ido. Usted va a venir joven y no van a saber por qué.
0: No me des ideas, ¿ah? Porque me aparezco por Neoláser a ver. Entonces, si ya pueden hacer algo por mí, entonces ya les mando un reto grande. Philip Butter. Ya si lo arreglan a Philly, ya gana el Grammy en láser. Así es. Bien, ¿algo más que quieras referir, algo que quieras decir y que no, yo no te haya preguntado?
1: Que, bueno, que en Neoláser no solamente tratamos lo que es las cicatrices, el rejuvenecimiento, sino cada tratamiento es personalizado, porque como menciona bien el doctor, esto tiene mucho que ver con el autoestima del paciente. No solo ayudamos a que se vea mejor, sino también vamos a ayudar a que se sienta mejor, y con eso va a tener una mucho mejor vida, porque se va a sentir más seguro y además tiene la oportunidad de no volver a envejecer de la misma manera, sino a partir de ahí cuidarse y tener una vida más tranquila, volver a recuperar esa confianza que quizá la había perdido o no la había tenido.
0: Una pregunta que me acaba de aterrizar en la cabeza. Muchas veces los pacientes tienen hongos en las manos, pero tienen, por ejemplo, un hongo metido en el dedo gordo. Uh-huh. Y la mancha, pues, la ves a 10 kilómetros. Y si es una mujer, ellas son más, más amantes de su perfección, de su cuerpo, y sufren mucho por esas manchas. Uh-huh. Entonces, el tratamiento para esa mancha es sacar toda la uña. Que me dicen, no, doctor, ¿cómo me vas a sacar la uña? Pues, esa es una opción. Y la otra, el tratamiento por vía oral son de 4 a 6 meses tomando pastillas. Uh-huh. Y hay pacientes que han tenido hepatitis A, B, no pueden. El láser puede, de una u otra forma, servir de alguna u otra medida para los pacientes que tengan, por ejemplo, una lesión, una decoloración de las uñas.
1: Claro. Puede ayudar en el sentido de que se puede eliminar de una manera un poco menos invasiva, como quizá usted menciona, de retirar la uña. Sigue siendo algo que se complementa junto con medicamentos o con algún tipo de crema, pero de todas maneras es una opción mucho más viable para esas personas que no quieran retirarse la uña. Especialmente, como usted dice, quizá el público femenino, que es el que menos quiere estar esperando a que se vuelva a regenerar, es una opción bastante más tranquila que estar retirando la uña.
0: Perfecto, tenemos una llamada. Vamos a ver si es con relación al tema que estamos tratando. Hola, buenas tardes. Rafael Chachamayo. Rafael.
2: Quisiera preguntarle al doctor, en las axilas me han salido unas manchas así negras, en la oreja y en los dos lados. Y aparte que tengo también unos puntitos así como de ruidita, así. Pero esas manchitas negras me han dicho que esas manchas negras que tengo aquí. Otros dicen que es cuando uno tiene diabetes, le sale manchas así o qué puede ser.
0: Tus manchas en la axila, por la sudoración, que ahí hace mucho calor, que ustedes trabajan mucho en el campo y es una zona del cuerpo que está siempre húmeda, la tiña, los hongos son muy frecuentes. También puede ser frecuente en pacientes que son diabéticos, que tienen una acantosis nigricans, también, eso es otra de las causas muy comunes. Y habrá otras causas más. El doctor, y finalmente, es una hiperpigmentación de tu piel. El doctor te va a responder, doctor.
1: Claro. En este caso, en las hiperpigmentaciones, como menciona, el tratamiento es un láser fotoacústico. ¿Qué va a hacer? Va a permitir que estas manchitas que se producen, se puede ser multifactorial, como menciona, una acantosis, una tiña, o incluso simplemente por el roce y la fricción que se pueden estar dando. Esto va a ayudar a que poco a poco vayan aclarando. ¿Por qué? Rompemos el pigmento, usted mismo lo va absorbiendo y va a ayudar a que poco a poco vea que esa zona se aclara cada vez más. Esto se puede complementar con lo que pueden ser cremas despigmentantes, pero el principal, lo que más va a ayudar, va a ser en este caso el tratamiento con un láser fotoacústico.
0: Perfecto, entonces, doctor, repita una vez más la dirección, teléfonos, ¿dónde lo podemos ubicar a usted?
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0: Bien, queridos amigos, vamos a un corte y volvemos.
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0: queridos amigos, bien decía nuestros grandes maestros de medicina, que nos decían, muchachos, el mejor libro es la experiencia, ¿no? Sí, eso nos decían nuestros formadores, nuestros educadores en la carrera médica. Y a veces que uno se encuentra con cosas que en la teoría pueden ser inexplicables. Voy a hablar hoy día sobre algo que le interesa mucho a mis dos camarógrafos que están aquí presentes, ¿ok? Bueno, a uno le interesa más que al otro, ¿no? Porque ya uno ya pasó los 60 años y el otro todavía estaba medio cachorrín. Vamos a hablar sobre el famoso Viagra, ¿no? El Viagra, porque como Viagra todo el mundo lo conoce, pero la molécula que la mayoría también conocen es el sildenafilo. Y también hay otras moléculas de la misma familia, pero que son un tanto diferentes. Por ejemplo, el tadalafilo. Y hay otra que es el bernadafilo, ¿no? Y ahí también en otros países hay otras moléculas. Pero todos son utilizados con la idea de luchar contra la impotencia sexual. Vamos a hablar sobre esas moléculas, cómo actúan, qué problemas podrían generar, y vamos a hablar muchas cosas que la gente en general, el ciudadano de a pie, los choferes, las personas que están en seguridad, escuchan el programa y quisieran tener un concepto más claro sobre el uso y el abuso de estos medicamentos que mucha gente ingiere sin prescripción médica, y que es el famoso Viagra, y sus familiares, que son el sildenafilo, tadalafilo, bernadafilo. Vamos primero con una llamada. Aló, buenas tardes.
1: Buenas tardes, doctor. Disculpe la molestia. Le llamo, solamente me interesa el problema que le dio ayer. Tengo un hijo que tiene, es joven, es una persona que tiene un queloide en su cabecita, la altura de la nuca. Era pequeño, pero ha crecido, digamos, del dedo pulgar, el largo, al 2 pies. ¿Cómo es, mi pregunta, el queloide? ¿Tiene cura?
0: Sí, es un queloide, y como te decía el doctor que acabo de entrevistar, Toma nota de él. Su nombre es José Guerra, es el doctor que yo he entrevistado. 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Bueno, voy a contarles el caso clínico, obviamente sin referir el nombre, pero de uno de mis pacientes, paciente de 44 años. Y viene la consulta porque no tiene una erección complaciente como él quisiera, como cuando era joven. Y bueno, 44 años sigue siendo un varón joven, no tendría por qué tener problemas de erección. Y entonces el tema es que, haciendo la anamnesis, preguntando, el paciente me dice que tomaba constantemente sildenafilo, que es una de las moléculas básicas, y que tomaba todos los días, y que él tenía una actividad sexual, y cuando quería seguir, aumentaba la dosis. Pero yo nunca me imaginé escuchar en mis 38 años que tengo de médico que esta persona, este paciente, había tenido.

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1: Hay hasta mareos, a veces hay palpitaciones, porque obviamente que para que el hombre tenga una erección, la sangre tiene que ingresar a el pene, en lo que es los senos cavernosos, y se llaman senos cavernosos porque por dentro el pene es como una cueva llena de huecos, con la finalidad de que por ahí ingrese la sangre en gran cantidad. Obviamente, como el pene es una estructura elástica del cuerpo, entonces al ingresar la sangre, el pene se va erectando de acuerdo a la cantidad de sangre que ingresa al pene. Entonces el pene se va erectando. Pero de nada sirve que entre la sangre al pene y se salga por el otro costado, ¿no? Entonces, para eso hay una sustancia conocida como óxido nitroso, que es la que hay que actuarla para que se cierre la válvula de salida, de tal forma que el truco, la gracia, la finalidad de este tratamiento es que la sangre entre al pene, lo endurezca, pero ya no pueda salir. Entonces, así el hombre tiene una erección importante que le permite mejor performance sexual con su pareja, y también su autoestima, obviamente, porque para el hombre ese es un asunto de vital importancia para el hombre. Para el hombre eso es cuestión, ¿no? De seguridad nacional, ¿no? Le preocupa mucho, se bajonea, se preocupa, entra en trompo. Bueno, así funciona entonces estos medicamentos que permiten, ¿no?, una relajación de los vasos para que la sangre ingrese al pene, el pene se infla como un globo aerostático y después no hay salida, entonces la sangre se queda atrapada en el pene y allí sirve para que el hombre tenga su actividad sexual. Cuando el hombre llega al clímax y tiene una eyaculación, esa eyaculación libera sustancias que hacen que se abre la válvula que está taponando, y entonces la sangre se sale del pene y el pene cae, ¿no? Entonces es por eso que cuando el hombre tiene una eyaculación, ¿no?, y entra al periodo de acmé, al punto más alto de satisfacción, entonces en ese momento las sustancias que están siendo provocadas, liberadas, hacen pues de que nuevamente se abra la sangre regresa al cuerpo y el pene se cae. Entonces, es allí donde actúan estos medicamentos que son los derivados o primos hermanos de lo que todo el mundo conoce como Viagra. Viagra es la marca, no es el producto, es la marca. Tiene muchos nombres, pero los nombres más conocidos, las bases en el Perú, son el sildenafilo, el tadalafilo y el verdanafilo. Generalmente el sildenafilo se usa cuando una persona quiere tener una actividad y una respuesta rápida. Es decir, hoy día viene mi pareja de Canadá, que ha estado por allá de vacaciones, hoy día llega, me preparo para el día de hoy. Allí toma su sildenafilo, ¿ok? Pero hay otros tratamientos, como el tadalafilo, que no es para cosas inmediatas, sino más bien es para tener siempre, como se dice en los Boy Scouts, siempre atentos, siempre listos. Cuando hay esa necesidad en esa persona de que él quiere estar siempre preparado para estar listo ante cualquier circunstancia, entonces lo que se receta es el tadalafilo, que puede ser de 5 miligramos, de 10 miligramos, de 20 miligramos. Si queremos hacer una equivalencia, un sildenafilo de 100 miligramos equivale a un tadalafilo de 20 miligramos, ¿ok? Pero el sildenafilo es de acción inmediata, ¿no? Eso, toma tu pastilla y comienza 10, 9, 8, al ataque. Ese es el sildenafilo, ¿ok? En realidad no es tan inmediato así, pero obviamente está elaborado para tener cierta inmediatez y poder actuar dentro de las siguientes 60 minutos, ¿ok? En cambio, el tadalafilo es más lento. Ahí estás listo, ¿no? Y para eso se usa el tadalafilo. Bueno, las contraindicaciones, que como es un vasodilatador, en algunas personas puede, al dilatarse las arterias, obviamente la presión cae. La presión cae y la persona puede tener en situaciones especiales, puede tener un desmayo, porque obviamente al caer la presión sanguínea, el cerebro se queda sin esa perfusión y puede el paciente, en casos extremos graves, desmayarse o perder el equilibrio, tener fases de inestabilidad, y hasta incluso puede haber grandes sustos en un momento dado. Están en plena labor, en pleno faenón, y como que se cae el palomo y puede hacer pasar más de un susto, y lo que ha pasado ahí ha sido una baja de la presión. Muchas veces hay taquicardia, porque obviamente cuando baja la presión, el ser humano, el cuerpo, trata de compensar esa baja de presión y lo hace con una taquicardia. Entonces el corazón interpreta: oye, la presión de mi jefe ha caído, ¿qué hago? Trabajo más rápido. Entonces el corazón se contrae más rápido y eso puede generar una percepción de que algo pasa en tu corazón, la persona se asusta, ¿no? Y eso suele ocurrir. Ahora, el caso que provoca que yo esté comentando esto es por la experiencia que acabo de tener el día de hoy, de que uno de mis pacientes, 44 años de edad, por esas malas interpretaciones que puede tener una persona, comienza a tomar el sildenafilo. Y esta persona tomaba una pastilla, después no le hacía efecto, porque él quería aparecer con un Homo erectus supermacho. Eso quería hacer él, ¿no? Quería deslumbrarla a su pareja, una pastilla. Después no le hacía daño, no le hacía nada, dos pastillas. Después bajó tres pastillas, hasta que llegó a tener 9 pastillas. No, yo le digo, mira, paciente, no te ahorco porque el colegio médico después me va a llamar la atención, pero debería darte un baño de agua fría, porque ¿cómo puedes hacer eso? No, la lógica es cierto, es una persona que no estudió medicina, pero obviamente tomarte 9 pastillas es una tremenda exageración. Entonces, y yo le explicaba, le digo, mira, a ver, vamos a explicar esto.

0: alimentarse, oxigenarse durante el sueño, ¿no? Porque es un órgano que necesita vitalidad, necesita sangre, vitaminas, y entonces el cuerpo ha dado un decreto. Todos los hombres del mundo, entre la 1 de la mañana y las 4, no tienen una erección, que es una respuesta sabia del organismo. Así que cualquier médico le pregunta a cualquier paciente: señor, primero, para saber de qué estamos hablando, ¿usted tiene su erección matutina? Porque si la tiene, ya el problema es menor, ¿no? Si un paciente me dice: no, doctor, yo no me veo con Paraguay nunca, ya yo tengo que pensar que ya pueden haber otros problemas, ¿no? Por ejemplo, un problema de médula, una lesión, por dar un... Tenemos una llamada. Aló, buenas tardes.
1: Buenas tardes, doctor José. Le llamo de Santa Anita, el señor José.
0: José, ¿cómo estás? Cuéntame.
1: Doctor, mira, soy hipertenso. Yo tomaba los Sartán normal y tenía buena erección. Pero ahora estoy tomando Eukene H40 12.2. Nada de Paraguay.
0: Ya, ok, perfecto.
1: Pues, y ya no sé, ese es mi problema.
0: Ya, la pregunta que acabo de hacer para todo el Perú: ¿tú te has dado cuenta que en la noche, en la madrugada, tienes erección o no tienes erección?
1: No, doctor, nada.
0: Nada de nada.
1: Con los Sartán solo sí. Este tiene otro, Eugenio tiene más componentes, ¿ve?
0: Claro, el Losartán es un simple antihipertensivo. Ese sí. No tiene nada que ver con la erección del pene, nada, no tiene nada que ver, ni a favor ni en contra. Entonces,
1: ¿usted cuál me recomienda, doctor?
0: Bueno, ¿cuántos años tienes?
1: 66 años.
0: ¿66?
1: Sí.
0: Ah, pero tú eres cachorrito todavía, 66 años, tú estás, tú eres un hombre hecho y derecho.
1: Sí, normal, hacía todo.
0: Bueno, a los 66 años, en algunos hombres empieza ya el declive, ¿no? Lo que se llama el climaterio, ya no es lo mismo, ya los hombres no tenemos la misma cantidad de testosterona, y muchas veces es necesario echar una mirada para ese lado. Entonces, en la farmacia, en tu consulta, tu médico podrá recetarte, por ejemplo, testovirón. Es una ampolla que es una testosterona, y se da en el hombre para mejorar su apetito sexual, mejorar su respuesta sexual, mejorar la musculatura. Por ahí podrías buscar. Lo otro, yo te diría que sigue tomando tu losartán tranquilo, y solamente cuando vayas a tener con tu pareja tu relación, tómate un sildenafilo de 50 miligramos. Tómatelo 2 horas antes. Y mañana o pasado me dices: doctor, me cuentas, o me llamas a mi teléfono y me cuentas qué te ha pasado. Empieza con un sildenafilo de 50 miligramos, y si ves que no hay resultados, ¿no?, te tomas la otra mitad, ¿no?, y esperas, o si no, al día siguiente usas una de 100 miligramos. Entonces, pero sí me ha dejado preocupado de que tú me digas que en la madrugada no tengas una erección, porque eso sí indica que podría haber un problema distinto. Por ejemplo, podría ser un diabético mal controlado. El diabético tiene problemas de erección y tiene problemas de eyaculación, porque los nervios que coordinan la erección están hechos pedazos en aquellos diabéticos mal controlados. Entonces pueden haber muchas causas. Hay veces que hay demasiado depósito en los vasos sanguíneos, hay una aterosclerosis, y que hace que el pene se vuelva rígido y no se puede inflar. En ese caso, habría que hacer algunas ondas de microchoque, ¿no?, que buscan que con la vibración se rompa esas placas de calcio que están depositadas en los vasos sanguíneos. Muchas veces también esa es una necesidad. Pero si tú, como me acabas de decir, sientes que no hay eyaculación en la

0: madrugada, tú necesitas hacer una consulta con tu médico de confianza, porque eso sí es importante, ¿no? El hombre debe de tener siempre, obligatoriamente, entre la 1 y las 4 de la mañana, debe tener una erección importante, no importando la edad. Eso te dice que el eje neurológico y vascular está intacto. Así que esa es mi recomendación. Vamos a hacer un pequeño corte y volvemos.
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0: me dice mi productora Jaco, doctor, siga hablando de eso que están reventando los teléfonos. ¿Cómo les preocupa? ¿Qué tal preocupación que despierta este tema de la dificultad para una correcta erección? Entonces, haciendo un recuento, para que se produzca una erección, tiene que haber un eje que se respete. Primero, el cerebro tiene que estimular, ¿no? El cerebro, cuando ve recuerdos, o ve películas, o ve una mujer despampanante, bueno, se activa. Entonces, eso da la orden para que la sangre comience a entrar en los senos cavernosos del pene y este puede erectarse, ¿ok? Por lo tanto, ¿cuál es el principal enemigo de una buena erección del hombre? El principal enemigo es la ansiedad, porque la ansiedad hace que la válvula, ¿no?, de cierre hermética de la sangre dentro del pene, ¿no?, esa no funcione y se abra. Entonces por ahí se escapa la sangre. Una persona que es ansiosa, ¿no?, muy ansiosa, no va a tener una buena erección. Eso es muy importante. Y sobre todo, cuando el hombre está con esa ansiedad y va a tener, por ejemplo, un encuentro con una pareja, una nueva pareja, y va a ser, él siente que va a ser calificado, qué tan bueno es, si responde, no responde, ese compromiso que tiene internamente, ese reto que tiene en su cabeza, es un desastre para el varón si es que no tiene una atención a esto. La atención, ¿no?, el deseo de compromiso, de tener metas altas, es una cruz para cualquier varón. Vamos con una llamada. Aló, buenas tardes.
1: Aló.
0: Hola.
1: Buenas tardes, doctor.
0: ¿Cómo estás?
1: Una pregunta. Por ejemplo, mi esposo tiene 69 años. Yo soy mayor porque tengo 71 años. Pero, a diferencia de él, hay veces me preocupa el hecho de que yo sí tengo más deseos que él. Y él muchísimas veces no erecta, o sea, no tiene esa, ¿cómo podría decirle? El hecho de que usted, por ejemplo, dice que de 1 a 4 de la mañana tiene erección, sin embargo, en él no es así. Y me quedo pensando, ¿no? Yo digo, qué raro que eso sucede. Anteriormente, obviamente, yo he tenido otro esposo, he sido viuda, entonces era pues completamente diferente, ¿no? Y a veces me da que pensar, porque yo digo, de repente puede ser el hecho de que como sea mucha ansiedad o su presión alta influya muchísimo, o no sé en realidad cómo poder pues me pongo a pensar qué puedo hacer yo como persona, como mujer, si yo lo estimulo, pero a veces no pasa.
0: Okay. En primer lugar, hay que ver cuál es el estado de salud de su esposo. Vamos a descartar la diabetes, por ejemplo. La diabetes, por lo general, hace que todos los nervios estén en mal estado. Y entonces, si no hay la conducción del cerebro que ordena, ¿no?, a que la válvula del pene se abra y se llena de sangre, si la orden no llega correctamente o a tiempo, es difícil que haya una erección importante. Ese es un punto. Lo otro es la ansiedad. Cuando una persona es ansiosa, muy ansiosa, entonces con esa ansiedad nunca va a cerrar la válvula que permite que la sangre quede aprisionada a presión y tenga una buena erección. Entonces, las personas ansiosas, tensas, que todo el día están preocupadas, o sea, van a tener siempre esta dificultad. Además de eso, también es conocido que en muchas clínicas urológicas hay estos ondas de choque, porque las ondas de choque las han inventado porque existe una necesidad, que muchas veces las arterias, los senos cavernosos del varón, se pueden, así como ahí en el resto del cuerpo, se pueden formar placas de ateromas, ateroesclerosis, y obviamente una pared rígida no tiene cómo llenarse de sangre, porque ¿hacia dónde va a crecer si las arterias están prácticamente calcificadas? Para esas condiciones, ¿no? Que eso en una ecografía sale, y si la persona tiene calcificaciones patológicas en el pene, obviamente va a ser difícil que ese pene pueda insuflarse de sangre porque está con las paredes rígidas. Para eso hay tratamientos, que hay estas ondas de choque. También puede haber otros problemas en que la testosterona en el hombre esté baja. La testosterona tiene que ver mucho con el apetito sexual. Una persona que pueda tener testosterona baja, ¿qué va a tener? Va a tener una pérdida rápida de la musculatura, o sea, los músculos se reducen, ya no hay los muslos, los brazos disminuyen de calibre porque la musculatura pierde. Y también junto con eso, también el deseo sexual también en esos pacientes se aminora. Entonces, también, si vamos a hacer una revisada de la experiencia del día a día, un paciente que esté deprimido también no va a tener ningún tipo de erección, porque el cerebro prácticamente está en línea horizontal. No tiene el apetito sexual un paciente que está deprimido, ¿no? Y por eso muchas veces el tratamiento de la insuficiencia de llenado sanguíneo se trata con antidepresivos, ¿no? La sertralina es una de las principales drogas, la sertralina, la amitriptilina se usa muchas veces para eso. Ahora, pero si su esposo tiene la presión normal, no tiene mayor afectación cardíaca, es cuestión de preguntarle a él, ¿no? Buscar la forma sin herir sus susceptibilidades, de decirle, mira, contarle lo que tú experimentas y que él pueda de repente tomar una pastilla y ver los resultados, ¿no? Tomar el sildenafil, si es en una sola actividad, o si es que es para prepararlo, el tadalafil es para una situación de más, con mayor naturalidad, ¿no? Generalmente el médico, ¿no?, le da el sildenafil a un paciente cuando él dice, doctor, yo quiero tener el control de mi actividad sexual, yo quiero tener. Entonces me da mi pastilla, entonces yo digo, hoy día a las 9 voy a tener relaciones con mi pareja, ya tomo mi pastilla, y para eso sirve el sildenafil. En cambio, para una persona que tiene su vida normal y no sabe en qué momento se va a dar la oportunidad de la relación, porque puede ser que tu pareja no esté en Lima, entonces ¿para qué vas a tomar sildenafil? ¿No es cierto? Entonces, cuando uno quiere tener una respuesta, digamos, casual, no sabes en qué momento es propicia la situación, porque no se trata de que en la vida decir hay que tener sexo, a su marca, listo, ya, como el pollo y la gallina, ¿no? Entonces, en esos casos, los médicos recomendamos más el tadalafil, porque el tadalafil tiene un mecanismo de acción más lenta, más latente, no es tan de inmediata actividad. Eso es. Ahora, lo que sí también me deja con la intriga es es una respuesta fisiológica natural de todos los hombres. Cuando al hombre le hicieron el pene, dijeron, oye, esto es un apéndice del cuerpo, está fuera del cuerpo. Hay que darle de comer a ese pene. Y entonces, ¿cómo le damos? Si no entra la sangre, este pene no va a estar nutrido. Se va a caer el pene. Entonces, ¿cuál fue la respuesta de la naturaleza? Dijeron, bueno, vamos a hacer que una vez al día este pene tenga la suficiente cantidad de sangre para que se pueda oxigenar, alimentar, tenga aminoácidos y bueno, y esa estructura como tal funcione. Y es por eso que todos los seres humanos, todos los seres, sin excepción, ¿no? Aunque sea a media caña, como se dice, cusicusa, pero todo ser humano tiene en la madrugada, tiene una erección porque es el momento en que la naturaleza ha reservado ese,

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por no sé quién. Perdón, lo siento.

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